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1: No se toma el tiro libre, terminó. No se toma el tiro libre. Cuando

0: que se abre. Después una acción defensiva donde queda a mitad de camino Fernando Mulera y la pelota entró como jugando en los baldíos del interior del país por los gurises, como jugando en Montevideo por parte de los botijas, algo totalmente insólito, indigno de un campeonato del mundo. 2-2, ha terminado el partido, quedamos medio complicados, pero en carrera. Dos partidos consecutivos, frente a Arabia Saudita y frente al equipo de Cabo Verde. Y esto es para los fenómenos que adelantan victoria antes de los juegos. Estos son para los fenómenos que cuando vienen los sorteos ya anuncian victoria de antemano. En el fútbol muchas cosas se han igualado. Repetimos, 2-2 el juego. Uruguay mereció ganar por lo menos por un gol, pero también es cierto que dos errores monumentales deben pagarse caro y reaccionar para el próximo partido. Repetimos, final del juego, 2-2. Unos 30.000 uruguayos, unos 50, 55.000 espectadores, estadio Jarro. Terminó el partido 2-2 aquí en Miami. Presentamos el comentario Meta Lonja, dale seguro. Lonja, presentamos al comentarista del Mundial. Adelante, Carlos Araquiana.
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2: Y Uruguay queda muy comprometido porque está obligado a ganarle a España con dos unidades, el mismo puntaje que Cabo Verde, España con 4 y Arabia Saudita con un solo punto. En la última fecha se jugarán los dos partidos a la misma hora. La realidad es que Uruguay jugó para Uruguay y jugó para Cabo Verde. No hay mucha vuelta que darle. Hicimos dos goles y nos convertimos dos goles. Sinceramente, el equipo en el momento, además cuando había sacado la ventaja de 2-1, de administrar, de controlar, de no cometer errores, tuvo pecados capitales, inadmisibles en una Copa del Mundo. El Mundial no te perdona, no te perdona un momento de locura ni de desliz defensivo como tuvo Uruguay. Tuvo dos, no un horror defensivo, tuvo dos horrores defensivos: la barrera, Muslera, el tiro libre, y después el pase atrás de Olivera, Muslera que sale despavorido y nos convierte en el segundo, el empate, cuando teníamos presuntamente el partido controlado. Pese a todo, creo que en los méritos uno puede decir que Uruguay lo pudo ganar y también en el final lo pudo perder. Dos contragolpes casi son letales, una la salva Bentancur y otro que ataja Fernando Muslera. Es cierto que con el ingreso de Brian Rodríguez el equipo levantó, contó con 5 posibilidades para convertir el tercero. El gol anulado a Maxi Araujo, el remate de Brian Rodríguez que pega en un zaguero dentro del área, el cabezazo de Bentancur en el primer palo que pega en un hombre de Cabo Verde, el tiro libre de Verde y la última corrida de Canovio que levanta el disparo. 5 oportunidades, ahí nos faltó contundencia, efectividad y puntería, y después el partido se desarticuló. Uruguay estirado, desarmado, lo pudo ganar, lo pudo perder, perdimos el orden. El tema que tuvimos dos caras, una atacando bastante bien y otra lamentable defendiendo. Muy bajo Uruguay en ese rubro, y el equipo siempre jugó, o prácticamente siempre, obligado, necesitado, apurado, nervioso, alterado, y en el momento que tenía que tener pasta, carpeta, oficio, serenidad para manejar los tiempos del juego, para invitarlo a Cabo Verde a salir de la cueva, tener la pelota, moverla para los costados, desgastarlos, que corría el balón y no nosotros. Bueno, un lateral lanzado para atrás, Olivera que juega de memoria, y pasó lo que nadie esperaba nuevamente. Lamentable, era un partido para asegurar la clasificación, era un partido para golpear la mesa, para adquirir la fluidez que no tuvimos en el partido anterior por la necesidad que nos imperaba producto del resultado. Y ahora otra vez vivimos un partido a todo sufrimiento. No paramos de sufrir prácticamente nunca en los 90 minutos. Y ahora quedamos muy comprometidos, muy condicionados, porque estamos obligados a ganarle a España. Es cierto que también podemos clasificar si empatamos, pero depende del resultado del otro juego entre Cabo Verde y Arabia Saudita. Les confieso, estoy tremendamente decepcionado. Sabía que iba a ser duro, que iba a ser complicado, por la inestabilidad que nuestro equipo ha tenido durante tantísimos meses. Pero

0: Pensé que después del 2-1 iba a aparecer el aplomo, la jerarquía, la inteligencia para controlar y manejar el partido. Y otra vez Uruguay pateó para el otro lado, si me permiten el término, y terminamos empatando 2-2 entre la clasificación y el abismo. Así transcurrió los 8 minutos adicionados por el noruego, un empate que sinceramente ningún uruguayo esperaba.
1: Sí. Igual vamos a ser más humildes. Estamos entreverados hace mucho tiempo en la cancha y afuera de la cancha, con declaraciones y con silencio. Estamos entreverados. Esto de que había muchos uruguayos, claro, volcados no por el exitismo, por la posibilidad cierta de tener algunos jugadores como Valverde, que no se mete en el partido, no hay caso. Por ahora no se ha metido en el campeonato del mundo. Y tiene todo para hacerlo y de pronto frente a España la descoce. Pero tenemos que ser más humildes. No adelantar victoria antemano frente a Arabia Saudita, victorias antemano frente a Cobra. Tenemos que ser mucho más humildes, mucho más sensatos. Porque además si hubiéramos sido una máquina después de la Copa América, aunque empatáramos o perdieron, pero una máquina jugando, y eso no pasó. Y hubo cosas extra fútbol, comentarios, intercambio de opiniones, que flaco favor le hicieron al equipo uruguayo. Pero abriguemos la esperanza también de una buena actuación frente a la selección de España. Yo me quedo como planteó el partido Bielsa en los primeros 15 o 20 minutos. Lo ahogó, lo atropelló a Bocinha y a todos los agueros. El gol cambió algunos minutos, pero hubo poder de la acción del equipo uruguayo, que después volvió a dominar el partido. Pero es muy difícil cuando regalamos dos goles. Regalar dos goles en el campeonato del mundo es bravo. Es bravo por no utilizar ningún otro adjetivo. Volvemos en cualquier momento. Ya va Muñoz a conferencia y al sector de zona mixta. Gracias por la colaboración a técnicos, a operadores, a todos los integrantes Fútbol Máximo, a la masiva audiencia en Capital y en todo el interior. Viajamos, Dios mediante, a Guadalajara para estar con España y Uruguay relatando en el estadio. Porque somos Radio Uruguay, somos las radios públicas, somos el Mundial. Adelante, por favor, Montevideo.
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1: 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Las 21 horas, 14 minutos. 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
1: ¿Qué tal, amigas y amigos? ¿Cómo están? Bienvenidas, bienvenidos a una nueva edición del ranking de los 10 temas más importantes de la semana. ¿Quién te habla? Marcelo Fumero. Y desde El Faro Producciones, desde el corazón de el país, para todo Uruguay y también para el mundo, nos hacemos presentes como cada fin de semana aquí en esta radio y obviamente en las enormes y cantidades de emisoras que estamos saliendo en diferentes puntos del país. Bienvenidas en este otoño 2026, creo que es el último programa de este otoño 2026, porque se viene ya la temporada de invierno. Por favor, que se vaya pronto el invierno, y no ha comenzado todavía. Tenemos un gran movimiento de banda este fin de semana aquí en el ranking, y para compartir y disfrutar con toda nuestra querida, amable y consecuada audiencia de todo el país. Comenzamos en el puesto número 10. Su nombre es Mauro Mendoza. Vamos a contar un poquito de Mauro. Creo que es la primera vez que lo tenemos en el ranking. Mauro es de Pando, departamento de Canelones. Estuvo en varias bandas y orquestas. Comenzó con 12 años, tocando en tablados y espectáculos chicos de forma acústica. De a poco se fue integrando a bandas. Una de las charangas que fue su voz, que trabajó bastante en el interior, era Sonido Fantástico. También estuvo en algunas sonoras de la capital del país y obviamente está haciendo muchos temas, escribiendo temas y preparándose para lanzar con toda su banda. Mauro Mendoza ha tenido varias propuestas de trabajo activamente todos los fines de semana, pero por el momento está enfocado en armar bien todo el repertorio, realizando grabaciones para dar lanzamiento, llegado ya el momento. Abrazo grande para Mauro Mendoza, que prontito va a estar ya presentando su banda, pero está en la postproducción, pero para disfrutar, y obviamente lo vamos a presentar aquí en el puesto número 10. Mauro Mendoza, ¿qué quieres de mí? Suena en el puesto número 10.
2: Puesto número 10. Puesto número 10.

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1: 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Puesto número 9. Primera vez que está en el ranking. Su nombre, Fede Rosa y su banda. Fede Rosa es de Melo, departamento de Cerro Largo. Esta banda tiene 5 meses. El tema que vamos a presentar hoy es un tema propio y con historia real. Fede Rosa suena y su banda aquí en el puesto número 9. Ya no me quedo. Puesto número 9.
2: Puesto número 9.
3: Y suena.
2: Puesto número 9.

0: Bueno, hoy, qué notable, qué estupendo y qué fenomenal este comienzo con estas bandas nuevas que están ingresando este fin de semana aquí en el ranking. Puesto número 8 también ingresa esta semana. Es una banda que de las legendarias charangas que tiene nuestro querido Uruguay. Hablamos de Burbujas de Varela. Es una banda tremenda de muchísimos años. Diría que es una de las charangas más viejas del interior de nuestro querido Uruguay. Burbujas de Varela y este cover, Un Montón de Estrellas, suena en el puesto número 8.
1: Puesto número 8.

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3: Los mayores exponentes de la música tropical uruguaya cada fin de semana suenan aquí en los 10 más importantes de la semana. Puesto número 7, desde Sarandí del G, la música de La Flota. ¿Qué pasa entre los dos? En la voz del Ron Colveira, puesto número 7.
4: Puesto número

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3: 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Sentí el ranking en este otoño 2026. Puesto número 6 es del norte del país. Hablamos de Rami Britos, tema propio, que dice Alguien Mejor, escalando 3 posiciones esta semana.
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4: Puesto número 5, llega la música de Marcos y Los Único. Y el tema, Lunar, escalando 3 posiciones esta semana.
5: Puesto número 5. Puesto número 5.
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0: línea de comunicación para que vos te puedas comunicar con el ranking 099-358-133. Te lo repito, te lo recalco y te lo reitero. 099-358-133. En las redes sociales nos buscás y nos seguís en Instagram, marce-fumero48, o a través de la página Los 10 de la Semana en Facebook. TikTok, Los 10 de la Semana, todo junto. Lo escribís Los 10 de la Semana, todo junto, y ahí vais a estar conectado con el ranking. En este otoño 2026, final de este otoño 2026, en nuestra quinta temporada, estamos compartiendo y disfrutando con toda la audiencia del Uruguay y aquellos amigos que nos escuchan fuera de nuestro país, que están desparramados por el mundo a través de las distintas redes sociales. Mensajes que tenemos, muchísimos mensajes que vamos a dar a conocer, que llegan a través de la línea de la comunicación. Nos pueden enviar mensajes de texto o mensajes de audio a través del WhatsApp y nos cuentan de qué ciudad, de qué pueblo, a través de qué radio, de qué emisora o a través de qué plataforma nos están escuchando. El abrazo grande para Miguel Molinelli, también para su señora Marta y también para sus hijos y nietos allá por el departamento de Paysandú. El abrazo para el Caco y también para Camila, que siempre nos escuchan cada fin de semana aquí en Durazno. El apretado abrazo también para Marcelo Vespa y para toda su gente allá en Mercedes, departamento de Soriano. También en Mercedes quiero llegar con este saludo para Ángel González y su familia. Espero que se encuentre bien. Compañeros que también conocimos hace muchos años aquí en Durazno. El saludo para toda la gente de aquí del microcentro de la ciudad de Durazno. Sabemos que hay mucha gente que nos escucha cada fin de semana a través de 90.1 FM. Quiero llegar con este saludo a todas esas personas que laburan en la salud, sea pública o privada, y también a toda la gente que labura en la noche también, a serenos y también panaderos de todo el país. Un gran saludo para Julio César Maspacheco y su gente aquí en Durazno. El saludo para El Pelle y su familia en Barrio Durán. El saludo para Darío Capote y toda su familia, también en especial también para su hija que nos escucha siempre aquí en Durazno. El saludo para Adriana Britos, para su hija y también para su mamá, aquí en Durazno. Un gran saludo para Nicolás Techera y su familia, allá en el departamento de Tacuarembó. El saludo para Humberto Castro El Tillo, allá por el departamento de Rivera. Un gran saludo para el Gringo Longhi y también para su compañera de vida, en el departamento de Tacuarembó. Quiero saludar a Lorena Maciel y a toda su familia aquí en Durazno. Un gran saludo para Leticia Álvarez, también en la ciudad de Durazno. El apretado abrazo para Andrés Maspacheco y para toda su gente aquí en la zona de La Guaireña. El saludo para Jorge Martínez Palacio y su gente también aquí en Durazno. Un gran saludo para Rubén Silva y también para su mamá Graciela, que siempre nos escuchan. Un gran saludo para Karen Álvarez, para Nahuel, Antonella y también para sus nietos aquí en la zona de Barrio Parque del Oeste. Un saludo para David Silva, también para Laura, su señora, que nos escuchan siempre también aquí en Durazno. Un gran saludo para Darío Núñez, para toda su familia, y también un saludo para Daniel, su hijo, y también para toda su gente aquí en la ciudad de Durazno. Estos son los días más importantes de la semana, que cada fin de semana, a través de esta radio y de muchísimas emisoras más, se expande por todo el territorio nacional y a través de las redes sociales para todo el mundo. Amigas, amigos, en este último programa de este otoño 2026, que lo hacemos y lo disfrutamos con buena música tropical de nuestro querido Uruguay. Queremos saludar a ciudades, pueblos, donde está llegando el ranking cada fin de semana con lo mejor de la música tropical uruguaya. El saludo especial para la gente de La Valleja, de Cerro Largo, de Minas, de Mercedes, de Río Branco, también de Santa Lucía, de Rocha, de Piriápolis, del departamento de Rivera, de Caraguatá, de Valle y Ordóñez, de Nico Pérez, de Pueblo Goñi, departamento de Florida. El saludo también para aquellas amigas, amigos, conocidos, familiares que tenemos en Villa Rodríguez, en Sarandí del Yí, en San José, en Guichón, en Ciudad del Carmen, en La Paloma, departamento de Durazno, en Molles, en Yum, en Charqueada, aquí en Durazno, en Maldonado, en Salto, en Río Negro, en Tambores, en Paso de los Toros. También aquellas amigas, conocidos y familiares que tenemos en Paysandú, a esa enorme audiencia que también tenemos en Pueblo Ancina, en Tupambaé, en Santa Clara de Olimar, en Tacuarembó, en Zapicán, en José Pedro Varela, en Pueblo Rincón, departamento de 33, en 25 de agosto, allá por el departamento de Artigas, en Baltasar Brun, en Flores, en Bella Unión, en Pueblo Solís, en Cerro Chato, en Dolores, departamento de Soriano, en Fray Marcos, en San Gregorio de Polanco, en la capital del país, en Los Cerrillos, en Colonia Nicolichi, vaya el apretado abrazo. También un saludo especial para aquellas amigas, amigos, familiares que tenemos fuera de nuestro país, que nos escuchan a través de las distintas emisoras por internet o a través de las distintas plataformas, llámese Instagram, Facebook o a través de la plataforma YouTube. Cada fin de semana, el ranking se expande por todo el territorio nacional y a través de las distintas plataformas para todo el mundo. Continuamos tomando contacto con la música tropical. En el puesto número 4 llega desde San José Benjamín Rodríguez y su banda, y este cover, Amor, escalando 3 posiciones esta semana.
1: Puesto número 4.
2: ¡Como siempre!
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4: Qué notable, qué estupendo y qué fenomenal la música tropical que tenemos en nuestro querido Uruguay. Puesto número 3 desde el departamento de Salto llega la música de El Cumbianchero y este cover, Me Estoy Enamorando Hoy de Ti. Puesto número 3.
5: Puesto número 3.

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3: 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Puesto número 2. Desde el departamento de Paysandú llega la música de Grupo Mentecatos y este cover. No me quiero enamorar. Puesto número 2.
4: Puesto número...
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1: Y a los cuatro puntos cardinales del país, está sonando los 10 más importantes de la semana. Llegamos al puesto número uno este fin de semana. Ella es de Las Piedras, departamento de Canelones. Hablamos de esta joven, Candelaria, y este cover, Corazón Hambriento, puesto número uno.
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0: 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Disfruta del ranking en esta quinta temporada con buena música tropical. Los invito a hacer el repaso de estos 10 temas de esta semana. En el puesto número 10, Mauro Mendoza, ¿Qué quieres de mí? Puesto número 9, Fede Rosa y su banda, Ya no me quedo. Puesto número 8, Burbujas de Varela, Un montón de estrellas. Puesto número 7, La flota, ¿Qué pasa entre los dos? Puesto número 6, Rami Brito, ¿Alguien mejor? Puesto número 5, Marcos y los únicos, Lunar. Puesto número 4, Benjamín Rodríguez y su banda, Amor. Puesto número 3, El Cumbianchero, Me estoy enamorando hoy de ti. Puesto número 2, Grupo Mentecatos, No me quiero enamorar. Y en el puesto número 1 este fin de semana, Candelaria, Corazón hambriento. Abrazo enorme, apretado abrazo para estas 10 bandas que estuvieron este fin de semana aquí en el ranking. En especial, abrazo grande para Candelaria, para toda su banda, que es una joven artista de Canelones, de Las Piedras precisamente, que la viene también luchando y con mucho sacrificio, y hoy le tocó estar en el puesto número 1 tras varias semanas escalando posiciones. Gracias Alfaro Producciones por el excelente trabajo que realiza cada fin de semana. A las emisoras que de distintos puntos del país comparten el ranking con sus audiencias. No es poca cosa que estemos en varias radios del país y que estemos en su programación. Para nosotros es una alegría enorme y obviamente queremos seguir sumando emisoras para que el ranking cada fin de semana se expanda, que conozcan nuestra música tropical que tenemos a lo largo y ancho del Uruguay. El próximo fin de semana ya vamos a estar con el primer programa del invierno 2026. Ojalá que los días estos grises que hemos tenido, varios días, diría ya dos semanas que hemos tenido de nieblas, de días grises, de humedad, que se vaya, que vengan las heladas, que venga el solcito, el ponchito de los pobres, para que podamos, por lo menos en ese momento que uno puede estar un ratito al sol, lo pueda disfrutar y cargarse de buena energía. Los invito para que el próximo fin de semana sintonicen la radio cuando comiencen los 10 más importantes de la semana y que le den volumen, porque van a disfrutar de buena música tropical que tenemos a lo largo y ancho de nuestro querido Uruguay. Que tengan un lindo y hermoso fin de semana. ¡Chao!
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5: Mega FM presenta la hora.
6: Las 22 horas, 13 minutos.
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1: Hola amigos, ¿qué tal? Tengan todos ustedes muy buenas noches. Estamos arrancando la nueva edición del programa Sonidos Congelados, programa correspondiente a este domingo 21 de junio del 2026. Y arrancamos con música del señor José Feliciano, porque te tengo que olvidar.

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1: Seguimos compartiendo más música y arrancando esta jornada dominical, disfrutando de los aires de la radio, Mega FM. Recordá que también podés escucharme vía online, www.megafm.com.uy. Seguimos disfrutando, recorriendo esta galería musical del fin de semana. Llega la música del señor José Luis Perales. ¿Qué pasará mañana?

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1: Seguimos compartiendo más música, disfrutando de este domingo. Recordá que podés llevarme en tu automóvil, la gente de los camiones, que la gente que trabaja en las carreteras, que disfrutan de la radio, o en tu computadora, donde quieras que quieras estar, disfrutá de la radio, disfrutá de la 91.9 Mega FM y enganchate a Sonidos Congelados. Llega la música de Miriam Hernández. Se me fue.

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1: Seguimos compartiendo más música, disfrutando y recorriendo la galería musical de este fin de semana. Ya entrando a lo que es la temporada invierno, digamos, ¿no? Ya está pasando, ya las precipitaciones últimamente por nuestra ciudad y hace que la temperatura al llegar la noche empiece a refrescar. Así que siempre es recomendable cuando salgas de noche llévate un abrigo porque las temperaturas empiezan a descender en forma brusca, ¿no? Estamos entrando en el invierno. Seguimos compartiendo más música y llega la música de Alejandra Guzmán, Hacer el amor con otro.

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1: Seguimos compartiendo más música, disfrutando de la programación de Sonidos Congelados. Llega la música de Shakira, Antes de las 6.

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1: Seguimos compartiendo más música y ya entrando a saludar a gente que se engancha a la radio, que en programas anteriores me han escrito y están disfrutando de la radio, enganchados a la 91.9. Quiero saludar a mi amiga personal, Susana del Centro, concretamente Susana de los Santos, que está enganchada a la radio disfrutando lo que son los Sonidos Congelados. Quiero saludarla con este tema de Laura Pausini, Víveme.

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2: Seguimos compartiendo más música, recorriendo esta galería musical del fin de semana. Llega la música de Rey, Noviembre sin ti. Con este tema quiero saludar a Lourdes, concretamente la gente de Pancherita, la Pitufina, allí que están instalados siempre enfrente a lo que es Serafín J. García, allí por Joaquín Suárez. Un abrazo grande para esta querida familia que siempre están enganchados a la radio y escribiéndome. Un abrazo para ellos.

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1: Seguimos compartiendo más música, recorriendo esta galería musical del fin de semana. Llega la música de Mecano, Hijo de la Luna.

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1: Seguimos disfrutando de más música, disfrutando de los Sonidos Congelados a través de la 91.9. Llega la música de La Oreja de Van Gogh, Muñeca de Po.

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1: Con este tema también saludo a Fabián Suárez y a toda su familia que están enganchados a la radio, disfrutando de este domingo de los Sonidos Congelados. Seguimos compartiendo más música, disfrutando de lo que es la radio, concretamente en la jornada dominical, en las noches de la jornada dominical, llega la música del señor Eros Ramazzotti, Otra Como Tú.

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1: Y poco a poco venimos arribando prácticamente que al final de la programación por el día de hoy. Llega la música de Jess y Joy. Corre.

de la música clásica, de la música romántica, el señor Camilo Sesto, con el viento a tu favor. Y con esta me despido y será hasta el próximo domingo a partir de las 22 horas. Nos vemos el próximo domingo. Chao. Buenas noches.

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Amigas, amigos, ¿qué tal? ¿Cómo están? Qué bueno encontrarnos para disfrutar esta nueva edición de Los que más suenan en nuestro décimo año que estamos juntos aquí en la radio que más escucha. Prepárate porque tenemos esos retros inolvidables, mucha comunicación y toda la música que está sonando en estos momentos aquí en Uruguay. Prepárate, te decía, subí el volumen porque comienza Los que más suenan. ¡Vamos!

Ya queda habilitado el 092-089186, prefijo más 598 si estás en el exterior, y aprovecho para saludar a nuestros amigos que nos escuchan a través de Retro Latina, allí en Bogotá, Colombia. Gracias a todos por escucharnos, por comunicarte también a través de nuestras redes, que en el próximo set te voy a decir cuáles son para que me sigas.

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0: las 0 horas, 25 minutos.
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Matías Valdés, Amor del Agro, lo que está sonando, redes del programa, Robert Maya, así me encontrás en Instagram, también en Facebook, página Facebook, en TikTok, en X, seguime, repasá todos los días nuestros estados porque te vas a enterar de cuántas novedades, muchas novedades que tenemos para compartir, para disfrutar y todo lo que se viene en el programa de televisión para el próximo fin de semana. Y ahora, prepárate, subió el volumen, aquí está Casullo, Soy Así, es un gran éxito de este otoño 26, vamos.

0: las 0 horas, 52 minutos.
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3: Es la 1:00 a.m. Un minuto.
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2: Las 2 de la mañana.
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0: Son las 2, 5 minutos.
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0: Son las 2, 12 minutos.
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0: Son las 2, 28 minutos. 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
1: Podría hacerlo, ¿eh? Sí, un poco el mío.
2: ¿O el tuyo?

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4: Son las 2:59 minutos.
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0: Son las 3 de la mañana, 7 minutos.
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1: Son las 3 de la mañana, 21 minutos.
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0: Son las 3 de la mañana, 33 minutos.
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Hasta la hora 5 te vamos a estar acompañando con toda la música seleccionada aquí en Mega FM

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1: Son las 3 de la mañana, 42 minutos.
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3: Son las 3 de la mañana, 59 minutos.
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0: Son las 4, 4 minutos.
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0: Son las 4, 12 minutos.
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3: Las 5 de la mañana, 3 minutos.
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He recibido una carta de mi amigo, el que está preso, el que se expresa en palabras conmovedoras, por cierto. Él siempre siguió al cantor. Desde hace mucho tiempo, cuando mi canto solo era para pocos en el pueblo, solía ir con una niña, un sol, un ángel, un sueño, que escuchaba atentamente cada uno de mis versos. Y me invadió la tristeza saber que el padre está preso. ¿Quién llevaría a la niña a ver al cantor del pueblo? Y un día me llegué a verla, para saber, por supuesto, qué angustias y qué tristezas le conmovían su pecho. Y al enterarse su padre, me escribió, y desde ese momento he guardado para siempre carta de mi amigo preso, donde dice que la luna se escondió hace mucho tiempo, donde la noche es más noche y hasta duelen los silencios. Y me comentó que al sol lo ha podido ver de lejos, rayitos que por el patio anduvieron de recreo. Desde entonces yo no quiero pájaros en cautiverio, ni el zorzal, ni la calandria, ni el cardenal, ni el jilguero.

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1: Pero muy buen día para todos. ¿Qué tal? Bienvenidos a una nueva emisión de Canto y Fogón del Sentir del Folclore. Bienvenidos sean todos a esta emisión de lunes, el lunes 22 de junio del año 2026. Y les habla Juan Antonio Castro. A partir de este momento les está invitando a que me acompañen a disfrutar, como lo hacemos en cada comienzo de jornada, de 2 horas a todo folclore, a toda comunicación, aquí desde Canto y Fogón Radio Web, www.cantoyfogón.com. Y a través de la radio, a través de la señal de los amigos de la 88.5 Radio Hit, emisoras integrantes de la cadena Canto y Fogón en FM del interior, como los amigos de 104.5 FM Voces en Maldonado, 89.9 Utopía FM en la ciudad de 33, 89.9 allí en Los Pagos de 33, 89.3 del Molino FM en Pando, Canelones, a través de 106.9 Contacto FM en Paysandú, 107.3 FM Tranqueras en Tranqueras Rivera, 97.3 FM Ciudad del Colla en Rosario, Colonia, 98.1 Portal FM en Artigas, 98.9 Impacto Azul FM en Fraiventos en Río Negro, 94.5 FM Internacional en la ciudad de Rivera, 94.1 Casupá FM en Casupá, Florida, 93.7 La Elegida FM en Río Branco en Cerro Largo, 90.1 FM Ideal Santa Lucía, Canelones, 103.1 Esteña FM en Castillos, Rocha, 91.9 Mega FM Vergara, 93.3 Luna FM en Yung, en el departamento de Río Negro. Saludamos también, por supuesto, a los amigos que nos escuchan a través de Carve Deportiva por la 1010 AM, aquí desde Montevideo, capital de la República Oriental del Uruguay, llegando a todo el país, por supuesto, también a las zonas vecinas, el de los países vecinos, Argentina y Brasil por aire. También saludamos a aquellos que nos acompañan desde Punto del Plata, en España, plataforma Punto del Plata, 89.2 FM, Toledo, Sistema DAB Digital, Madrid, Barcelona. Y por supuesto a través de puntodelplata.es, el saludo como siempre para Leo y para Diego allá en Madrid, que la deben estar pasando mal, ¿no? Con la temperatura que tienen en Madrid estos días, la deben estar pasando mal. Pero creo que Diego anda ya por Estados Unidos, ¿no? Anda por el Mundial, así que es otro que la debe estar pasando bien. No sé cómo la pasó ayer, pero bueno, espero que bien. También por supuesto vaya el saludo a todos los amigos que nos escuchan a través de las diferentes aplicaciones, a través de cantoyfogón.com, nuestro sitio web 24 horas de folclore, como también a través de diferentes aplicaciones como TuneIn Radio, radios.com, Radio Garden, Radios del Uruguay y por supuesto en Casa de Radios. Casa de Radios, la aplicación que ustedes pueden descargar en su sistema Android o iOS, en iPhone también pueden descargar la aplicación. Recuerden, Casa de Radios. Y esta gran radio, Casa de Radios. Como siempre, el número para enviarnos mensajes, para contarnos a esta hora de la mañana desde dónde están junto a nosotros, desde qué lugar del país o del mundo están junto a Canto y Fogón, es el 095-728-598, 095-728-598. Otra mañana fría, bastante más fría que la que tuvimos el viernes para los que estuvimos acá presentes, pero igual creo que la mañana más, madrugada más fría fue la del sábado, ¿no? O sea, la del viernes para sábado. Igual, obviamente, fría la mañana de este lunes, la del viernes fue así. Y bueno, hoy una jornada fría, aquí en el sur del país, en el este fría, aquí en el sur y el este, apenas fresca será la jornada en el norte, con algún pasaje de nubosidad por el sur del país, con algunas lluvias incluso a esta hora de la mañana en algunos puntos de la frontera. El cielo que, bueno, va a estar gris en la mañana en algunos puntos del país, sobre todo en el sur y en el este. No está prevista grandes lugares con bancos de niebla, tener precaución, sigue en la ruta, en aquellos lugares bajos del este y del centro norte del país podemos tener quizás algunas nieblas. La tendencia para la jornada de mañana, ya día martes, con cielo algo nuboso aquí en el sur, alguna precipitación aislada podemos tener, cielos nubosos, algo nubosos, cubiertos de a rato. En el norte una mejor temperatura, pero atenti porque mañana va a ser otra mañana fría, invernal. El invierno entró ayer y se hace sentir, La tendencia para el día miércoles, atención, nuevamente heladas agrometeorológicas intensas, sobre todo en el centro del país. Los departamentos del centro y del este del país van a ser los más afectados en la jornada del miércoles. Y el miércoles, que va a ser una jornada fría en todo el país. El jueves, atenti porque ya las heladas y el frío van a ser en el este, en el centro y en el norte. Aquí en las zonas costeras un poquito menos, pero con heladas importantes, para el día jueves. Es lo que nos está marcando por allí el pronóstico del tiempo, así que a tener las precauciones del caso. Una semana que viene pintando recién por allá, por el jueves, tendríamos poquito más de temperatura superior a los 15 grados, pero no mucho más. Una semana fría es la que estamos comenzando en este lunes, y ya nos vamos a la música. Ya nos vamos al canto con dos temas románticos. Arrancamos la semana. Cuando vayas a besar, Braulio López, desde el disco Un dulce nombre. Luego se vendrá Mabel García con Bichito de luz, desde el disco del año 2006 llamado Tengo la canción. Con estos dos temas comenzamos esta emisión 3294 de Canto y Fogón. Juan Antonio Castro les dice que sean todos muy, pero muy bienvenidos.

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La séptima cuerda, allí los teníamos a Eduardo Larvanoa, a Mario Carrero, desde el disco Cometa sobre los muros, sonando en esta mañana de lunes.

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1: Mensajes a través del 095-728-598. 095-728-598. Por acá nos decían, podrías pasarnos tatuaje del alma. Nos decía celular terminado en 359. Un abrazo. Dice, en esta semana que con el frío comenzó, hay que quedarse en casa y de disfrutar del mundial. Aguante siempre Uruguay, dice por allí el gordo Edgardo, y aguante el bolso también. Bueno, saludo grande para el gordo Edgardo, así por supuesto, siempre aguante Uruguay. Muy buenos días para todos ustedes y su audiencia que día a día hacen canto y fogón. Muchas gracias, saludos cordiales desde Rocha, nos decía el amigo Leonardo. Gracias Leonardo, un abrazo para vos allí prendido de los pagos de Rocha, sumándose a canto y fogón. El abrazo grande a todos los amigos allí en Rocha, prendidos a Esteña, prendidos a la 103.1. Y nosotros seguimos con la música y el canto ahora de Rogelio Correa. El Carolino Cantor nos va a dejar Panadero, lindo oficio. Luego se vendrá Diego Elizalde. Nos vamos a ir a Flores, a Trinidad, porque nos va a dejar el tema La Norteña, desde el disco Un Cantor de Fogón. Aquí en Canto y Fogón, sonando en esta mañana de lunes. Vamos arriba que se puede, ¿eh?

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Allí teníamos la música y el canto de Carlos Paravís con este Canto a Minas, desde el disco El Refugio del Cantor, el hijo de Santiago Chalar. Y con este tema, por supuesto, queremos saludar a todos los amigos allí de Los Pagos de Minas. Estoy y a través de la 100.1, a través de FM Digital, allí nos acompañan. Mensajes a través del 072-8598. Por acá nos estaban diciendo buenos días. Juan, saludo grande. Un abrazo, siempre escuchándolos rumbo al trabajo. Aquí dice Gastón, saludos para Gastón. También para Diego Ford, que nos dice hola, buen día. Si podrían poner El Tata Está Viejo, nos dice Diego. Saludos para Diego. Buen día, Canto y Fogón. Era para saludar a mi amigo Goñi, que me está cargando unas ramas para el balneario Guasubirá. Muy buen programa, dice Javier de Canelones. Saludos entonces para el amigo Goñi y para Javier allí rumbo a Guasubirá. Por acá nos decían buenos días, Juan. Qué lindo es escuchar lo nuestro. Dice a los grandes del cancionero uruguayo, saludos desde Los Pagos de Villa María Isabel, Isla Patrulla, quinta sesión de 33, nos dice Elvis Guerra. Saludos para Elvis allí y a toda la gente. Mire que son pagos lindos lo de la quinta sesión, dice por allí el maestro Lena. Por acá nos decían buenos días, Juan, fogonero, soy Omar. Podés pasar aprontando el nido y un saludo a Doña Blanca. Abrazo grande, nos dice por allí, desde Fray Ventos, nos decían por allí. Saludos grandes para Omar y para Doña Blanca, entonces. Más mensajes, buenos días. Acá desde Maldonado, escuchándote como todos los días con mi patrona. Un abrazo, nos dice Figueredo y Manuela. Saludos para Figueredo y para Manuela, allí prendidos a Canto y Fogón, prendidos al sentir del folclore. Saludo grande a la gente de allí, Los Pagos de Maldonado, como siempre prendidos a FM Voces a la 104.5. Por acá nos decían buenos días, Juan, un abrazo. Dice por acá desde Casupá, Florida, el amigo Ricardo. Saludos para Ricardo allí desde Casupá, prendido también a Canto y Fogón. Seguimos, ahora nos vamos a escuchar a Carlos Alberto Rodríguez. Mate Amargo nos va a dejar el clásico tema de Tabaré Regules, que compusieron la música el gran dúo de los hermanos Gamarra, Yamandú y Guazú Gamarra. Tabaré Regules, el gran poeta en la letra. Luego nos vamos a escuchar a Julio Mora con Quiero una América Unida. Así sigue Canto y Fogón, así sigue en esta mañana de lunes, como siempre saludando a los amigos que en Paysandú a través de Contacto FM, allí por la 106.9 están junto a nosotros.

Allí escuchábamos a Copla Alta junto a Carlos Alberto Rodríguez. Allí los teníamos con este Mañana me voy para el pueblo. Allí los teníamos a los Copla y al querido Carlos Alberto Rodríguez, que le mandamos un saludo, que seguramente nos esté acompañando, engalanando en la sintonía de Jorge Soria, el tema, la autoría. Mensajes a través del 095-728-598. Buenos días, gente. Excelente la radio. Nos decía por allí, abrazo grande, saludos desde Colonia. Leandro por acá, gracias Leandro. Un abrazo para vos allí desde Colonia, prendido a canto y fogón, prendido al sentir del folclore. Por acá nos decían... Buen día, soy Rosario, felicitaciones por el programa, los escucho todos los días con mis tres perras tomando mate. La que manda el mensaje es mi hija Valeria, que escribe desde Montevideo. Bueno, saludos a María de Rosario, que nos escucha con sus tres perritas, pero la que nos escribe es Valeria, su hija, que nos escucha en Montevideo. ¿Vio? Es que bien, ¿eh? Saludos entonces para Valeria y para María, una en Rosario y la otra en Montevideo, pero ambas... unidas a través de canto y fogón. Qué lindo mensaje allí. Saludos para ustedes. Que tengan una buena semana. Buenos días, Juan Antonio. Siempre en la compañía de canto y fogón. Excelente jornada para todos los oyentes. Saludos, dice el panadero desde Artigas. Saludos, panadero, para vos. Abrazo para vos allí, el amigo Pablo, desde los pagos de Artigas. Prendido a la 98.1, prendido a la señal de Portal FM. Saludo grande a Monty Suárez, a toda la barra allá en Artigas. Seguimos, se nos viene Tanto Man, versión en vivo grabada en la Sala Cita Rosa en el 2022. Nos vamos para el Chamburí, nos van a cantar los amigos de Tanto Man, Enrique Castiglioni y Claudio Rinaldi, que en noviembre, precisamente, en octubre, perdón, van a estar precisamente en esta sala. Van a estar por allí, por la Sala Cita Rosa. Luego nos vamos a escuchar a los Sucará, desde el disco Cosas del Camino, desde el disco Vagaseando, de Enrique Silva y Julio Víctor González. Aquí está, sonando en esta mañana de lunes, a través de Casupá FM, en la 94.1, allí en el departamento de Florida.

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6: Las 7 de la mañana.
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Allí teníamos a Matices y esta versión de Junto al Highway sonando en esta mañana de lunes a través de Impacto Azul, a través de la 98.9 en Fray Ventos. Mensajes, por acá nos dice: buenos días, saludos desde El Pinar, soy el canario de Tupambaé, octava de Cerro Largo. Un abrazo para el canario, que también ayer nos mandaba mensaje en la tarde, pidiendo temas musicales siempre. El abrazo para el canario, allí desde El Pinar, pero como bien dice él, de la octava de Tupambaé, allá la octava de Cerro Largo. Por acá nos decían: buenos días, Canto y Fogón, saludos desde Soriano, mandar un saludo para los trilladores. Dice por allí el amigo Ulises, saludos para Ulises. Por acá nos decían: buenos días, saludos desde Maldonado. Dice Melo, Daniel y el Chaucha, rumbo al trabajo. Bueno, un saludo grande a los amigos allí rumbeando al trabajo y escuchando Canto y Fogón en Maldonado. Buenos días, Juan, que tengas un excelente día. Máximo desde Las Piedras, saludos a Máximo allí desde Las Piedras. Juan, buen día, siempre te escucho de mañana y los fines de semana también, nos dice Federico Silvera desde Piedras Blancas. Mandale saludos a Juan Galleta, un jubilado, dice. Bueno, saludo grande para Juan allí, oyente. También le mandamos un saludo grande a Vilma de la Ciudad de Libertad, que nos dice: hola Juan, buen programa. Saludos para Vilma Saavedra, que hacía tiempo no se comunicaba Vilma. Un abrazo para Vilma, allí sumándose a Canto y Fogón desde la zona de Libertad. Allí un saludo grande a todos los amigos que en esa zona del departamento de San José sabemos que nos acompaña, que nos escuchan por la 1010, por Carve Deportiva, también por FM Ideal, por la 90.1. Bueno, el abrazo grande a toda la gente de Libertad, que sabemos que nos acompañan en cada comienzo de jornada. Y nosotros seguimos escuchando buena música. Nos vamos a escuchar a Jorge de Gloria junto a Carlos Toto Méndez. Bajo la luna llena nos va a dejar. Luego se vendrá Surcos con Sabaneando, del disco No se me quede amigo, del año 81. Ustedes tampoco se me queden, que a pesar de ser lunes, hay que darle para adelante. Vamos arriba, Uruguay, siempre.

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Allí teníamos a Diego Cedrés, allí teníamos a El Curao, desde la zona del Carmen, allá en Durazno. Día distinto se llama la canción. Saludo para toda la gente allá en el Carmen, el loquito del Carmen, que sabemos que nos escucha. Vaya, el abrazo grande para él, ¿eh? Mensajes a través del 095-728-598. Buenos días, siempre bueno el programa, escuchando mientras trabajo. Gracias por la compañía, nos dice. Abrazo, Miguel, desde Río Negro. Un saludo grande allí con el ganado, trabajando y prendido a la 98.9 a través de Impacto Azul FM. Buenos días, amigos, aquí escuchándolos desde Calelia, Barcelona, ya con bastante calor. Buena jornada para todos, nos dicen Humberto y Marta. Saludo grande para Humberto y Marta, por así, con mucho calor en tierras catalanas. Buenos días, Juan, saludos desde la ciudad de Canelones. Nos manda un abrazo Nelson, saludos para Nelson, allí como siempre antes de arrancar a trabajar, sumándose a Canto y Fogón. Hola, Juan, excelente el programa. Dice, saludo grande, un abrazo. Roberto nos mandaba saludos, gracias Roberto. Creo que es de Tacuarembó, no me puse de dónde, pero creo que es de Tacuarembó. El amigo Roberto, porque nos ponía acá que nos recordaba, o mejor dicho, saludaba por el programa de los otros días que homenajeamos a Pablo Estramín, y mencionaba también al doctor Ciro Ferreira allí y a todo el equipo del hospital de Tacuarembó. Que le mandamos un saludo grande a la gente de Tacuarembó, por acá, buenos días, Juan, ¿cómo estás? Acá el Quique desde Sauce. Saludos para el Quique allí desde Sauce, sumándose a Canto y Fogón, sumándose al sentir del folclore, allí prendido a la 10:10, prendido a Carve Deportiva, ¿eh? Creo que va prendido a Carve Deportiva, ahí se ve, me parece, el display de la radio, ¿no? Por acá nos dice, buenos días, Juan, siempre te escucho desde Fray Ventos mientras hago la recorrida con el ómnibus. Dice, mate y folclore. Soy Sebastián, abrazo grande. Bueno, abrazo para vos, Sebastián, y para todos los amigos de los ómnibus, que sabemos que nos acompañan en cada jornada, en cada emisión del sentir del folclore. Y nosotros seguimos recorriendo el Uruguay, seguimos recorriendo con la buena música que compartimos aquí en cada jornada. Y nos vamos a ir a los pagos de Rivera, nos vamos a recordar al exquisito dúo folclórico que fue Turcati Pereira. Turcati Pereira nos van a dejar Joaquín Rasgado. Luego se vendrá la gente de Sin Tropiezo, allá desde la frontera, Tomás de Asís también, desde Rivera, desde los pagos de Cerro Pelado, Cerro Peludo, sonando en esta mañana de lunes, Sin Tropiezo, Gurí Sin Vergüenza. Con estos dos temas seguimos recorriendo la música y el canto folclórico de nuestro país. En este caso, nos fuimos para Rivera.

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4: Mega FM presenta la hora. 7:30.
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guitarra de Dimas Rizzo. Y por ahí andan los caminantes también. Y Alma Sureña, de

0: Allí teníamos a el gran Carlos Benavides con la chamarrita canaria. Chamarrita canaria desde el disco Tu Pago es el Corazón. Con esa recorrida por esos cantores de todos los dentro del folclore, el género folclore, de todos los pagos, ¿eh? 095-728-598. Por acá nos decían: buenos días, Juan. ¿Cómo están? Como siempre, me gusta el programa. Dicen Blanquita, Enzo y familia desde Tranqueras. Un saludo grande para Blanquita. Allá prendida la 107.3, prendida Tranqueras FM, que en un rato se viene con el querido Luis Alberto Lozano, allá a Tranqueras FM. También desde Tranqueras, pero oriundo de ese lugar, nos dicen por allí: buenos días, Juan, saludos desde Libertad, San José, soy de Tranqueras, estoy por salir a trabajar. Saludos a Juan Carlos Correa, que siempre está escuchando. Bueno, saludos para Juan Carlos y para todos los amigos allá en Tranqueras, que se suman a Canto y Fogón. Más mensajes, por acá nos dicen: buenos días, buena semana, saludos a Milton, a Tiburón, mis amigos en la capital, y a mis colegas los Rejunte de Fraiventos, Roque el Tachero de Paysandú. Bueno, saludo grande a los taxis del Rejunte allá de Fraiventos, de parte de Roque, allá el Tachero de la terminal de Paysandú. Un abrazo grande para todos los amigos que a esta hora están así por la terminal de Paysandú, escuchando Canto y Fogón, sintonizando la 106.9. El Flaco Fernando nos manda saludos desde el vivero 8 letras, desde el Pinar con ustedes. Saludo grande para vos también, Flaco. Buenos días, soy Marcelo desde Carrasco de Sauce, en la ENCAP, escuchándolo. Saludos para todos. Saludos para Marcelo, allí en Carrasco del Sauce, sumándose a Canto y Fogón, sumándose al sentir del folclore. Y nosotros seguimos disfrutando, pero de la buena música que por aquí nos va a dejar. Pero antes mejor voy a hacer un pasaje por una sugerencia del querido Cristian Furcón y nuestro locutor, el hombre de los pagos, de Juan Lacase.
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0: Así teníamos la música y el canto del grupo Managua, Sandra González y su grupo, con esta canción de Rafael Amor, Yo Seré Tu Compañero, sonando en esta mañana de lunes, en este arranque de semana. Vamos arriba que se puede, vamos arriba Uruguay siempre. Mensajes a través del 095-728-598. Buenos días desde Fraiventos con el mate, nos decía por allí el amigo San Román. Saludos para San Román. Buenos días, Canto y Fogón, acá estamos en el trabajo escuchándolos, dice. Saludos por allí desde San Ramón. Buenos días, Canto y Fogón, soy Jessica con mi esposo Gregorio. Los escuchamos todos los días, nos mandan un saludo, somos de Pando y vamos viajando rumbo a Montevideo. Buenos saludos, muy buena jornada, buena semana también para ustedes, para Jessica y para Gregorio, rumbeando para Montevideo y escuchando Canto y Fogón. El saludo grande a toda la gente que va a trabajar a Montevideo, desde Pando, desde Libertad, como nos mandaban recién mensaje, desde la ciudad de la Costa de Oro, desde la Ruta 5, allá desde Canelones. Bueno, a cada rincón del país que viene rumbo a la capital, les mandamos un abrazo grande, por supuesto. 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
0: Y nosotros seguimos con la música, seguimos con el canto, y luego de haber disfrutado de grupo Managua, nos vamos a Pindingo Pereira, Soy del Este, para la amiga Estela allá de Castillos, que siempre está escuchándonos. Luego se vendrá Masiegas, desde el disco Benditos, el amigo Cabrera y todo lo que era Masiegas allá en el 2008, nos van a dejar el tema De Todos. Canto y Fogón allí en Castillos, como siempre, sonando a través de la 103.1, a través de Esteña FM.

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0: a puro viento junto a la presencia de Jorge Nasser. Somos porque fueron, desde el disco Baile de Campaña del año 2011, en el final de esta emisión de lunes, en este arranque de semana. Recuerden, mañana martes, en este mismo punto del dial, nos volvemos a reencontrar como siempre para disfrutar de lo mejor del folclore. Recuerden, 24 horas de folclore, www.cantoyfogón.com. Juan Antonio Castro se despide de ustedes agradeciéndoles que tengan todos una muy buena jornada.
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10: Las 8 horas, 8 minutos.
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5: Buenos días, oyentes de Mega FM. Bienvenidos a esta primera edición informativa que corresponde este lunes 22 de junio, cuando pasan 9 minutos de la hora 8.
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5: Cielo cubierto en nuestra ciudad a esta hora, 7 grados la temperatura actual. Se pronostica para hoy una máxima de 13 grados, mínima de 3, cielo nuboso y cubierto con precipitaciones aisladas. Mañana martes, nuboso con periodos de cubierto, precipitaciones, ventoso en zonas costeras, 12 grados la máxima para mañana, la mínima de 1 grado. El miércoles, nuboso con periodos de cubierto, precipitaciones aisladas, neblinas, 12 la máxima para el miércoles, la mínima de 1 grado bajo cero.
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5: El dólar cotiza 38,80 a la compra, 41,40 a la venta, dólar euro 39,30, 40,90, euro 43,39, 48,80, peso argentino 002,020, real 6,90 y 8,60, compra-venta respectivamente.
17: A continuación, resultados del juego de azar

0: quiniela nocturna del pasado sábado 20 de junio, primero 963, del segundo al décimo 318, 887, 603, 184, 066, 200, 830, 989, 082. Del undécimo al vigésimo, 096, 938, 773, 887, 480, 328, 971, 361, 982 y 445. Reiteramos que a la cabeza salió el número 963. Números ganadores de la tómbola nocturna del pasado sábado: 00, 03, 18, 19, 28, 30, 38, 39, 45, 61, 63, 66, 71, 73, 80, 82, 84, 87, 89 y 96.
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2: Las 8 horas, 13 minutos.
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0: Uruguay empató con Cabo Verde 2-2 en Miami. Con este resultado, la Celeste está segunda en el grupo H. El partido, el segundo de la Celeste y los caboverdianos en este Mundial 2026 en Norteamérica, fue en el estadio Miami Gardens, donde el marcador llegó a los 15 minutos del primer tiempo con un 0-0 y una tarjeta amarilla para Sidney López, defensa del equipo africano. A los 19 minutos del partido hubo infracción a Bentancur, que se llevó amarilla. Hubo tiro libre para el contrincante, que anotó. Gol fue de Kevin Pina y el marcador quedó 1-0. El primer gol celeste llegó a los 43 minutos del partido. Fue de Maxi Araújo, que le permitió al equipo alcanzar el empate. Entonces, en los minutos extra, casi al final del primer tiempo, Canovio anotó el segundo gol del equipo celeste, que pasó a estar 2-1. Corrían los 60 minutos del juego cuando Elio Varela apuntó otro para Cabo Verde e igualó el marcador de la Celeste. El resultado anterior terminó en 1-1 ante Arabia Saudita. Cabo Verde había empatado sin goles ante España, que este domingo más temprano le ganó 4-0 al primer rival de la Celeste, que en el grupo H. El próximo partido de Uruguay será el viernes 26 de junio ante España, en la tercera fecha del grupo. El conjunto español llegará al encuentro luego de vencer este domingo 4-0 a Arabia Saudita en Atlanta. Continuando con más noticias, hasta ahora se vendieron 3.000 paquetes para viajar al Mundial. El presidente de la Asociación Uruguaya de Agencias de Viajes, Carlos Pira, explicó que sí existen 12 factores que limitan las ventas: costos y visas. En tal sentido, indicó cómo y quién configura los precios y aclaró que la cifra expresada refiere exclusivamente a paquetes y no boletos aéreos o reservas de hotel.
3: Hubieron dos grandes factores que quizás limitaron un poco la venta. Una es esto que usted me hace de referencia, y me refiero concretamente a las visas necesarias, y otro, los costos que ha tenido el poder viajar a este mundial. Fíjate que habían paquetes desde los 5.000 a los $11.000, dependiendo de la cantidad de partidos. Y esto justamente se debe a los altos costos de los proveedores. Y voy a poner un mero ejemplo que lo uso siempre. Fíjate que un vuelo desde Miami a Guadalajara, que

0: todos los que fueron, van a ver los tres partidos, van a tener que usar. En épocas normales ese vuelo cuesta $250. Ahora, en el periodo del Mundial, ese vuelo cuesta $1,000. Y lo mismo ocurre con la hotelería, con los apartamentos, con los alquileres de autos, con la gastronomía. Estados Unidos ya era un país que venía resultándonos caros o muy caros. Y bueno, ahora con el efecto del Mundial, eso ha aumentado aún más. Pero mismo así, ha habido un total de unos 3.000 paquetes que se han vendido. Eso no significa que esa sea la hinchada de nuestra selección, porque hay muchísima gente que ha ido por su cuenta, y en segundo lugar, hay mucha gente residente, ya sea en Estados Unidos, en México o en Canadá, que van a acompañar a nuestra selección, lo que hace que la hinchada celeste sea muy interesante.
1: Por otra parte, el representante de Abu Dhabi habló sobre la complejidad logística que implica un mundial que se juega en tres países, México, Canadá y Estados Unidos. Además, se refirió al visado necesario para el ingreso a los mencionados destinos.
0: Al realizarse en tres países, requiere de una logística un poco más fina, y además, no nos olvidemos que dos de los países, y me estoy refiriendo concretamente a Estados Unidos y a Canadá, requieren visa. Entonces, ¿qué significa? Que si van a viajar con pasaporte uruguayo, tienen que tener la visa, fundamentalmente de Estados Unidos, porque teniendo esa visa se facilita muchísimo la obtención, por ejemplo, de la visa de Canadá. Ahora, aquellos uruguayos que quieran viajar y que tengan, por ejemplo, pasaporte de la Comunidad Económica Europea, en ese caso, también sí o sí deben de obtener un permiso de viaje que se llama ESTA, que se obtiene de una forma muy fácil, de forma online, no hay que ir a ningún consulado, y que de esa manera también podrían seguir acompañando a la selección.
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1: La Agencia Nacional de Vivienda realizará durante la primera semana de agosto un sorteo de préstamos para cooperativas con anteproyectos aprobados. El vicepresidente Gustavo Machado dijo que en ese caso abarcará 1.250 hogares, lo que se traduce en unas 25 cooperativas. En el plan quinquenal se establece que van a financiarse unas 16.000 viviendas en el campo del cooperativismo, tanto sea la modalidad de ayuda mutua como ahorro previo, indicó Machado.
3: Las cooperativas es el programa de vivienda que lleva una porción importante del presupuesto del Fondo Nacional de Vivienda, y entonces lo que la agencia hace es gestionar todo el proceso de estudio del proyecto para cuando se le valida ese proyecto. En realidad, las cooperativas postulan el préstamo y el ministerio fija un cupo de cantidad de viviendas que va a financiar este semestre. Al principio de la primera semana de agosto va a ser el sorteo para las cooperativas que tienen aprobado su anteproyecto, y en este caso va a ser 1.250 viviendas que es para este semestre. Eso siempre implica un entorno de 25 cooperativas más o menos que va a tener aprobado el préstamo para que puedan después presentar la documentación final hacia la escritura y después el inicio de la obra. Lo que es importante es que en el quinquenio, en el plan quinquenal, digamos, se establece que van a financiarse unas 16.000 viviendas en el campo del cooperativismo de vivienda, tanto sea la modalidad de ayuda mutua o ahorro previo, tanto las que van a poder empezar y culminar sus obras en este quinquenio como las que pueden empezar en el transcurso del mismo, ¿no? Pero eso coloca un horizonte importante, amplia para la cantidad de cooperativas que están surgiendo y que han surgido y que van a tener financiamiento en este periodo, ¿no?
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1: El municipio de Vergara incorporará 5 vehículos donados por Antel. La alcaldesa Nazarena Barreto informó a Mega FM que el municipio de Vergara recibió una importante donación de vehículos por parte de Antel tras gestiones realizadas ante el directorio del organismo y con apoyo del gobierno de 33. Hace minutos llegaron 3 unidades, mientras que las 2 restantes estarán arribando durante los próximos días, completando así un total de 5 vehículos. Según explicó la alcaldesa, las unidades serán destinadas a reforzar tareas en las áreas de espacios verdes, obras, salud y tránsito. Antes de entrar en servicio, deberán ser acondicionadas y cumplir con los trámites de empadronamiento correspondientes. Barreto destacó la importancia de esta incorporación, señalando que permitirá fortalecer el trabajo municipal y mejorar los servicios que se brindarán a la comunidad.
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1: Continuamos con más información. La mesa coordinadora del PAN y Afines denuncia que la mayoría de los casos de maltrato y acoso se dan en las panaderías artesanales. Su presidente Luis Echeverría dijo que la organización trabaja en la búsqueda de propuestas y criterios en común para los 4 núcleos productivos que la componen. A su vez, el gremialista comentó que mantuvieron reuniones con el sector empresarial en los que se dejaron por fuera las diferencias con el fin de consolidar los objetivos del sector.
4: Estamos trabajando respecto a los núcleos productivos que tenemos 12, desde la mesa del pan, las panificadoras industriales y las confiterías industriales. Ya tuvimos reuniones con la contraparte del sector empresarial y sabiendo que hay diferencias, dejando esas mismas de lado, que se canalicen por donde tengan que hacerse, estamos viendo de buscar propuestas en común, criterios de trabajo y objetivo para consolidar el sector y que no se cierre ninguna empresa ni se pierda ningún puesto de trabajo.
5: Empezó bastante complicado el año, ¿se logró estabilizar entonces?
4: En términos generales, la complicación que tenemos en la mesa del pan, porque es bueno recordar que nosotros tenemos 4 ramas de actividad que representa la mesa coordinadora del PAN y Afines, que son las panificadoras industriales, las confiterías industriales y las confiterías artesanales, las panaderías artesanales y los puntos de venta panificados a nivel nacional. Nosotros, básicamente, donde tenemos la mayor dificultad, pero con respecto a los malos tratos y a los acosos, es en el sector de la rama de panaderías artesanales. En lo que refiere a panificadoras industriales y confiterías industriales, la relación está medianamente bien, tenemos un buen diálogo, obviamente con nuestras diferencias, pero siempre tratamos de sacar...
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1: Ministro de Educación pidió equilibrio luego de que ADES decretara paro en liceos de la capital del país. La medida será con movilización a la Torre Ejecutiva esta semana. El reclamo es llegar al 6% del PIB para educación y 1% en investigación, algo que tiene el respaldo del PIT-CNT. El ministro fue consultado a razón del paro decretado por ADES en Montevideo por 24 horas para esta semana con todos los liceos capitolinos con movilización a Torre Ejecutiva. Esta medida aún no tiene fecha confirmada, pero será esta semana. El reclamo del sindicato es llegar, como decíamos, al 6% del PIB para la educación y 1% en investigación, algo que es respaldado por el PIT-CNT. El ministro Maía, no obstante, confirmó que ya esta semana, durante el quinquenio, no se cumplirá con el 6+1.
6: Tiene que haber un equilibrio, ¿verdad? El equilibrio en que está dado, en que vos respetás el derecho de los trabajadores sindicalizados a a tomar medidas cuando lo entienden, las comparta o no, al tiempo que la educación como servicio público tiene que funcionar. Por lo tanto, ese equilibrio que no siempre es fácil, de respetar el derecho constitucional a la protesta, por llamarlo de alguna manera, y el derecho constitucional a la educación, son los que están en el eje de estas cosas. El gobierno va a respetar esos derechos y va a procurar que los elementos que generen la distorsión en el funcionamiento educativo sean los menores cuando referimos a acciones que impiden o discontinúan el funcionamiento de las clases.
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11: 8:32.
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1: El plan Más Barrio comenzará en Durazno durante el segundo semestre de este año. Así lo confirmó el intendente de ese departamento, Felipe Algorta, quien reclamó conocer las intervenciones que se realizarán en el barrio Las Higueras. Algorta explicó las necesidades a su entender, las necesidades que tiene el barrio, y remarcó la importancia de enfocar los recursos departamentales y nacionales a la mejora de la calidad de la población.
2: Ya han venido técnicos de ministerio, también de la CAF, que es quien va a financiar esto, sería para el segundo semestre en el barrio Las Higueras, donde nosotros tenemos ya desplegada una inversión muy importante, pero bueno, queremos de alguna manera complementarnos, ¿no?, en las actuaciones directas, que aún no las sabemos, no sabemos en qué van a invertir el gobierno nacional, pero estamos abiertos a poder sugerir, y de hecho ya lo hemos hecho. Seguramente en las próximas semanas tendremos algún avance concreto, ¿no? Pero estaba previsto para el segundo semestre de este año.
3: ¿Conoce de antemano cuáles serán las intervenciones que se realizarán en esos barrios?
2: Bueno, no, concretamente no, pero sí que hemos hablado de mejoras en infraestructura, como puede ser plaza. Iluminación está bastante bien, pero bueno, podría caber en alguna zona. Lo que es reforzar el centro de integración barrial que nosotros tenemos allí. Siempre también es el barrio ha pedido una policlínica, puede ser que venga por ese lado también. Actividades recreativas para niños, jóvenes, adultos. Durazno en ese sentido está bien planteado a nivel territorial, pero una inversión importante siempre viene bien, y sobre todo hacerla, ya que la hacemos bien, ¿no?, como el dicho, para no gastar de forma separada, sino que recursos departamentales y nacionales enfocados.
1: A fines de junio estaría cerrado el acuerdo con HIF Global para la instalación de una planta de hidrógeno verde en Paysandú. Así lo adelantó el presidente de la República, Yamandú Orsi, al intendente departamental Nicolás Olivera, quien solicitó la certeza de los precios en materia de energía. Olivera indicó que el 30 de junio vence el plazo para la prórroga solicitada por el Gobierno Nacional, por lo cual el Poder Ejecutivo se apresta a brindar las certezas necesarias para la empresa para que se avance en el plan de inversión.
4: La idea es antes de junio, porque de hecho ya hubo una prórroga de un memorando de entendimiento entre el gobierno y la empresa, que indica que a fines de junio se tiene que estar cerrando con un contrato de inversión, dando certezas en materia de precios de energía y también de lo que tiene que ver con la relocalización de la planta en un predio ANCAP. Y bueno, se me ha transmitido que todo estaría dado para que ahora sobre fines de junio se pueda proceder por parte del gobierno a dar las certezas para que la empresa avance en su plan de inversión, ¿no?
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1: El sector maltero de la FOEB realizará un paro de 24 horas mañana martes, producto de la situación que atraviesa AMBEB Paysandú. El presidente del Sindicato de Obreros y Empleados de Norteña en Paysandú, Eduardo Alza, indicó que la determinación surgió producto de una reunión tripartita con la gerencia local de la empresa. La misma se pactó con la intención de que AMBEB detalle qué sucederá con esta unidad productiva, cuyos trabajadores se encuentran en seguro de paro desde el 1 de marzo. El paro incluirá una movilización frente a las oficinas de la Dirección Nacional de Trabajo en Montevideo desde las 11 de la mañana.
5: Nosotros, más que nada como grupo maltero, sindicatos malteros, que estamos afiliados a la Federación de la Bebida, ya determinamos un paro de 24 horas con movilización frente a Dinatra, porque el día martes 23 de junio, ese día ya se había entablado una tripartita con la gerencia local para que lleve información de lo que va a ser o el objetivo de esta unidad productiva. Lo cierto es que esta gerencia hasta el día de hoy nos indica que ellos no tienen información y responden a toda la bajada de línea que viene desde Brasil, desde el directorio de Brasil, pero bueno, un poco es nosotros para nosotros la cara visible, para los trabajadores la cara visible que tenemos hoy, es la gerencia acá de Simpay. Es por eso que fueron convocados para el 23 de junio y las bases se van a movilizar hasta ese día, mientras mantengamos la reunión los directivos del sindicato, del Grupo Malteros, y bueno, está invitado a la Federación de la Bebida también.
1: Culminó la filmación de la miniserie de Netflix El Futuro es Nuestro en Montevideo, que demandó una inversión de 8 millones de dólares solo en Uruguay, porque también se filmó en Argentina. El rodaje, que comenzó el 9 de mayo, se extendió por 2 semanas más de lo previsto a raíz de las condiciones climáticas y también se agregaron locaciones al plan original. Gabriela González, de Gestión de Locaciones y Producción de Montevideo Audiovisual de la Intendencia, dijo que la productora KIS Films Uruguay agregó locaciones como la Plaza Zavala y zonas de calle Bartolomé Mitre.
6: Hubo cambios en cuanto al plan de rodaje, porque es una actividad que se desarrolla al aire libre, el clima juega muchísimo y obligó en algunos casos a hacer cambios, se agregaron algunas escenas y hubo locaciones que no estaban en un principio dentro del plan, como el caso de la Plaza Zavala y algunos tramos sobre el sector de Bartolomé Mitre.
7: Vieron, capaz que se extendió un poco el rodaje, creo que era de 1 mes, con esto del tema del clima y del agregar algunas locaciones.
6: Sí, un poquito se extendió, empezó el 9 de mayo y terminó el martes 16. En principio, cuando recién se planteó el proyecto el año pasado, a 1 mes, y se fue casi a 1 mes y algo, y una semana, fueron 6 semanas de rodaje.
1: Se filmó en más de 15 locaciones de Montevideo, hubo rodaje en el barrio Peñarol, Ciudad Vieja, también se filmó en el Melilla y en el Parque Lecoq. El Futuro es Nuestro es una miniserie de 8 episodios cuyo protagonista es el actor uruguayo Enzo Bognini. Se trata de su primer gran proyecto después de la película La Sociedad de la Nieve. En el elenco también hay actores mexicanos, colombianos y argentinos. La miniserie se sitúa en el año 2047 y habla del colapso ecológico que llevó a la creación de una coalición de países sudamericanos que aplica medidas extremas para proteger la naturaleza y contrarrestar el hambre y la violencia reinantes. La Intendencia de Montevideo cobra un canon por utilizar las locaciones para realizar ficciones o publicidades, que en promedio es de 4 unidades reajustables la hora de rodaje, es decir, más de 7.600 pesos por hora. En este caso, la integrante de Montevideo Audiovisual de la Intendencia dijo que la cifra total recaudada por la Intendencia por la filmación de la miniserie de Netflix se conocerá recién en unos días. Este tipo de filmaciones genera trabajo para los uruguayos, en este caso brindó empleo a 4.000 personas. A fines de mayo, el presidente de la República, Yamandú Orsi, visitó el rodaje y dijo que apostar a la industria audiovisual es también construir país. La integrante de Montevideo Audiovisual de la Intendencia destacó que las locaciones fueron entregadas en buenas condiciones y que incluso la productora usó cuadrillas de limpieza cada vez que terminaron de trabajar en un espacio público.
6: En términos generales salió todo muy bien, se trabajó con tiempo, en la mayoría de los casos se pudo avisar a los vecinos, que es una de las grandes preocupaciones y desafíos que tenemos, y eso se compatibilizó en general bastante bien. En un rodaje tan grande siempre puede haber algún inconveniente o alguien que por algún motivo no se enteró que se iba a hacer ese rodaje y de pronto llega y se encuentra con ese despliegue, pero fue mínimo. En realidad la productora trabajó muy, muy profesionalmente, y también en cuanto a la limpieza de los espacios, trabajaron con cuadrillas en la Plaza Independencia, donde fue muy grande la intervención, también hubo una limpieza exhaustiva y bueno, la verdad que entregaron los espacios en buenas condiciones.
1: Actualmente se está filmando otra película en Montevideo que se llama Las Malas. Es una producción argentina dirigida por el ganador del Oscar, Armando Bo. Narra la historia de la tía Encarna, quien lidera un grupo de trabajadoras sexuales trans que desafían los perjuicios sociales tras adoptar a un bebé abandonado. Una de las protagonistas es la actriz española Carla Sofía Gascón. La integrante de Montevideo Audiovisual de la Intendencia dijo que para esta película también se usan locaciones de la ciudad y que genera cortes de tránsito, pero poca duración.
6: Las Malas se está filmando actualmente, es una película también, un servicio de producción para Argentina. Está desarrollándose en varias locaciones de la ciudad, Ciudad Vieja, en el Jardín Botánico, también en el Parque Lecoq, y es una producción importante también Porque bueno, en Montevideo siempre tenemos rodajes, ya sean de publicidad, películas, series, obras nacionales, películas uruguayas de distinto tipo, ya sean documentales o ficción. La verdad es que casi todos los días suceden rodajes en Montevideo. La filmación de Las Malas se extiende más o menos hasta fin de mes, y sí, algunos cortes implica no tan grandes como los del Futuro es Nuestro, y nosotros los vamos a conocer a través de las redes sociales.
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1: El plenario intersindical de 33 anunció la puesta en marcha de la preventa de su libro titulado 40 años del sindicalismo en 33, 1985-2025, una obra documentada que documenta la trayectoria gremial y social en el departamento durante las últimas cuatro décadas. Esta publicación, coescrita por Juan Luis Casalla y Darío Mariño, se presenta como un registro histórico que busca llenar un vacío en la bibliografía local sobre la temática sindical. Según sus actores, el material recoge las luchas y el desarrollo de los protagonistas del plenario intersindical, recuperando testimonios y hechos que han marcado la actividad gremial desde 1985. Juan Luis Casalla, en diálogo con Mega FM, brindó detalles de la obra, expresando el objetivo de la misma y los procesos de creación.
8: Buenos días. Sí, primero que nada, muchas gracias por la atención y por ayudarnos a difundir este libro. Exactamente, como lo dice el título, es el registro, digamos, de 40 años de lucha sindical, de lucha social, en el departamento de 33. Cuando digo departamento, abarco todo, no solo la ciudad de 33. Y la idea es visibilizar un tema que hasta este momento, en toda la bibliografía local, no aparece. Usted hace un paneo rápido por todos los libros que se han publicado sobre nuestro departamento, desde los primeros, allá por mediados del siglo pasado, hasta ahora, y no aparece una sola línea. Quizá el único punto que tímidamente ha sido abordado por algunos historiadores que no son tampoco locales, eso no significa nada, pero lo que hoy es que la invisibilidad sigue presente en la historiografía. El único tema que aparece de vez en cuando es, que no es menor, es la huelga arrocera del 57, que abarcó todas esas zonas muy cercanas a nosotros, ¿no? Tanto a ustedes como a nuestra ciudad, Arrozal 33, Zipa Limar, Zipa Cebollatí. Y nuestra idea era festejar los 40 años, la idea era publicarlo el año pasado, que era la fecha exacta de 40 años de trayectoria de plenario intersindical de 33. No nos dio los tiempos, lo hacemos ahora. Pero este año también es muy simbólico, porque coincide con los 60 años de la formación de la Convención Nacional de Trabajadores.
1: ¿Qué desafíos encontraron al intentar condensar cuatro décadas de historia sindical en un solo libro?
8: Bien, buena pregunta. Se sabe que muchos. En primer lugar, porque los registros escritos no habían, como ya les dije hoy, no hay ningún libro. Si usted hace incluso una rápida lectura de los libros que se han publicado sobre el sindicalismo, que son muchísimos, pero muchos, desde la academia me refiero, desde la universidad, aparece un nombre muy ilustre. No le voy a cansar con un registro de libros, pero le puedo asegurar que está cubierto todo lo que es la historia del sindicalismo a nivel uruguayo, latinoamericano y mundial. Pero sin embargo, a escala local, a escala territorial, a escala nuestra, de 33 como departamento, no había absolutamente nada. Eso fue una enorme dificultad. Afortunadamente logramos encontrar, por ejemplo, aparte de esos libros que ya les mencioné, dos fuentes de periódicos que nos sirvieron de mucha ayuda. Una se llama Lucha de la Clase Obrera y del Pueblo, que se publicó por la década del 60, entre 1959 y 1963, trabajamos con más de 300 ejemplares, dirigido por dos dirigentes y periodistas del Partido Socialista, Sándor Salvarrey y Manuel Toledo. Y el otro trabajo que también nos sirvió mucho de base fue un libro de ideología vallista, neovallista, más que nada vallista, por el tiempo en el que se creó. dirigido por un periodista llamado Ignacio Bonilla y el diario llamado Diario del Este, que lo encontramos, por fortuna, casi entero en la Casa de la Cultura, en el Museo Histórico. Pero luego, vuelvo a decirle, la base de sustento de este trabajo fue más que nada vivencial. Y por eso le digo que es un libro vivo, un libro que encierra mucha carga afectiva,
1: claro,
8: en el recorrido de sus páginas.
1: ¿Cuál es el mensaje que esperan que se lleve el lector, especialmente en las nuevas generaciones, ¿no?, al conocer estas décadas de historia?
8: Bueno, usted sabe que ahí hace buenas preguntas usted. Si usted me pregunta a mí, en lo personal, así rápidamente, yo le podría decir que en esta época donde se prioriza tanto la parte material, el individualismo, el consumismo, el hacer la tuya, yo creo que recordar las viejas máximas de aquellos antiguos anarquistas que fueron las semillas que dieron origen a los primeros sindicatos en la historia, no está mal. Por ejemplo, yo te voy a analizar rápidamente lo que decía Pedro Kropotkin. Kropotkin era un sindicalista, un anarcosindicalista, allá de 1842 y murió en 1921. O sea, hace más de 100 años hacía esto, a contrapelo de todo lo que sucede hoy. Decía que la educación, lo voy a decir de memoria, así que perdóneme si no queda muy claro, que la educación tiene como objetivo reforzar, o debería tener como objetivo reforzar una cualidad humana, que él consideraba que era natural, que era inherente a la condición de la especie. Y mire qué peculiar, era la ayuda mutua. Él decía, Kropotkin me refiero, este anarquista, decía que el concepto hacia la cooperación era más fuerte, o debería ser más fuerte, él estimaba que lo era,

0: y del esfuerzo colectivo, la tarea está cumplida.
1: Les recordamos que el costo de la preventa es de 700 pesos y los interesados pueden comunicarse a través del 099-413-911 para solicitar su libro. 099-413-911.
0: ¿Por qué hacemos la preventa? Porque todo esto es a pulmón. No tuvimos los recursos que tenemos son muy limitados. Algunos gremios de la zona, acá del lugar, colaboraron, pero no es suficiente todavía para cubrir los costos de impresión del libro.
2: Claro.
0: Y para hacer esa impresión, hacemos esta preventa a los efectos de cubrir los costos de solamente edición del libro. No aspiramos a margen de ganancia. Si lo hubiera, va a ser destinado a un fin social.
2: Bien.
0: Que podría ser, estábamos pensando, en la creación de una biblioteca sindical, por ejemplo.
2: Bien.
0: Pero no hay ninguna intención de lucro en esto.
2: Así que bueno, el costo en esta preventa es de 700 pesos. Y bueno, les contamos uno de los números que está acá en el afiche, que es el 099-413-911. Se pueden comunicar ahí para solicitarlo.
0: Exactamente, exactamente.
2: ¿En las redes sociales los podemos encontrar?
0: En las redes sociales supongo que sí. Pero usted está hablando ahora con un dinosaurio. No me muevo con redes sociales, pero sí, los compañeros del plenario, que son gente joven,
2: bien,
0: se han movido mucho por las redes sociales, Instagram, TikTok, Facebook.
2: Que se puede llegar a más gente también, ¿no?
0: Sí, sí, por supuesto. Sí. Es por ahí que se le llega a más gente. Aunque mire que la radio de ustedes es muy escuchada también, ¿eh? Así que le agradezco mucho la gentileza.
1: Se realiza hoy el sorteo unificado de Uruguay Impulsa. El mismo será en la sede del Ministerio de Trabajo y Seguridad Social en Montevideo a la hora 12. El sorteo se podrá seguir por la página de Facebook del Gobierno de 33 o directamente en @ Ministerio de Trabajo UY en YouTube. Reiteramos entonces que hoy se realiza el sorteo unificado del programa Uruguay Impulsa.
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1: Muy frío, helado, con mínimas bajo cero y la posibilidad de que caiga agua nieve, informa Nubel Cisneros. De acuerdo al informe del Meteorólogo Nacional, la mañana de este lunes se presenta muy fría, con mucha nubosidad, lo que puede generar lluvias y lloviznas aisladas. En la tarde continuará el tiempo frío a fresco, con abundante nubosidad, persistiendo la posibilidad de lluvias y lloviznas en las zonas noreste y este del país. Mañana martes tendremos una mañana muy fría, con heladas y posterior formación de nieblas y neblinas aisladas. En la tarde continuará el tiempo frío ligeramente fresco, con cielo parcialmente nublado, no descartándose chaparrones de agua nieve en la zona sureste y este del país. El miércoles comienza muy frío, aún con posibilidad de chaparrones de agua nieve en la zona sureste y este. En la tarde continuará el tiempo frío, con abundante nubosidad y marcado descenso de temperatura en la noche, según manifiesta el meteorólogo Nubel Cisneros. 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

Bien, les recordamos que hoy lunes, mañana martes 23 y el miércoles 24 se realiza el curso para la obtención del carnet de manipulación de alimentos en nuestra ciudad. La actividad es en el Centro Cultural desde las 14 horas. Reiteramos, el lunes 22, martes 23 y miércoles 24, curso de manipulación de alimentos en Vergara. Jueves 25, 29 de junio y 1 de julio, taller de marketing y promoción en nuestra ciudad. Será de 18 a 21 horas en el Centro Cultural, actividad gratuita. Por más información se deben acercar al municipio de Vergara. Reiteramos, jueves 25, 29 de junio y 1 de julio, taller de marketing y promoción en el Centro Cultural de 18 a 21 horas. 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Para el tributo de contribución inmobiliaria urbana y suburbana, la tercera cuota vence el 17 de julio. Por consultas 4452-2108, interno 105.

Jornada de vacunación en el Centro Auxiliar de Vergara este jueves 25 de junio. 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Reiteramos, jornada de vacunación en el Centro Auxiliar de Vergara este jueves 25 de junio de 9 a 12 horas. No es necesario agendarse.

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1: Hasta aquí las noticias. Cielo cubierto en nuestra ciudad a esta hora, 5 grados 6 décimas la temperatura actual. La máxima pronosticada para hoy, 13 grados, mínima de 3. Cielo nuboso y cubierto con precipitaciones aisladas, es lo que indica Inumet para el resto de la jornada. Con más información nos reencontramos a las 10 de la mañana en nuestro flash informativo, a la hora 12 en Informativo Central, 19:30 en fin de jornada. Muchas gracias por su atención, un buen lunes, buen comienzo de semana para todos. Chau, chau.
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15: La señal indicará las 19 horas, 50 minutos, 0 segundos. 1950, silencio en el Maracaná. La señal indicará que esto es una señal.
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0: Oyentes de Mega FM, este es nuestro flash informativo correspondiente este lunes 22 de junio, cuando son las 10 de la mañana exactamente. El municipio de Vergara incorporará 5 vehículos donados por Antel. La alcaldesa Nazarena Barreto informó a Mega FM que el municipio de Vergara recibió una importante donación de vehículos por parte de Antel tras gestiones realizadas ante el directorio del organismo con el apoyo del gobierno de 33. En la mañana de hoy llegaron 3 unidades, mientras que las 2 restantes estarán arribando durante los próximos días, completando así un total de 5 vehículos. Según explicó la alcaldesa, las unidades serán destinadas a reforzar tareas en las áreas de espacios verdes, obras, salud y tránsito. Antes de entrar en el servicio, deberán ser acondicionadas y cumplir con los trámites de empadronamiento correspondientes. Barreto destacó la importancia de esta incorporación, señalando que permitirá fortalecer el trabajo municipal y mejorar los servicios que se brindan a la comunidad. Éxito total en el encuentro 4x4 en Vergara. Más de 50 vehículos desafiaron el barro y ya miran hacia noviembre. Un balance sumamente positivo dejó la actividad de vehículos 4x4 realizada el pasado sábado acá en Vergara. Desde la organización del evento, Emilia Perna se dialogó con nuestros medios y se mostró gratamente sorprendida por la convocatoria, que superó las expectativas iniciales y se desarrolló sin ningún tipo de complicaciones. Se registró la participación de más de 50 vehículos, incluyendo motos, cuatriciclos y jeeps. El evento atrajo a aventureros de diversos puntos. Los primeros en llegar lo hicieron desde Santa Vitoria y San Pablo, Brasil. Pero también hubo representantes de Maldonado, Rocha, La Paloma y un grupo que llegó por primera vez desde Colonia. Tras el éxito de esta convocatoria, la organización ya se encuentra planificando junto al municipio la segunda edición para el mes de noviembre. El Ministerio de Trabajo realiza este lunes a la hora 12 un nuevo sorteo del programa Uruguay Impulsa, Trabajo y Capacitación. Los resultados estarán disponibles a partir de las 17 horas en el sitio web de Uruguay Impulsa. La iniciativa de alcance nacional busca promover la inserción y reinserción laboral de personas pertenecientes a los colectivos más vulnerables de todo el país, señala el gobierno. El programa es llevado adelante de forma conjunta por el gobierno nacional y los gobiernos departamentales, con el objetivo de generar nuevas oportunidades de empleo y capacitación para los participantes. Reiteramos que el sorteo de Uruguay Impulsa se realiza este lunes a la hora 12.
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0: Cielo cubierto en nuestra ciudad, 9 grados la temperatura actual. Se pronostica para hoy una máxima de 13 grados, mínima de 3. Cielo nuboso y cubierto con precipitaciones aisladas es lo que indica Inumet para el resto de este lunes.
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1: Las 10 horas, 9 minutos.
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1: Las 10 horas, 9 minutos.

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1: Hola, hola, ¿qué tal? Muy buenos días para todos. Arrancando esta mañana de comunicación, cuando nos separan 24 minutos de las 10 de la mañana. Un gusto estar comenzando junto a ustedes. Bueno, con la música castigados, castigados por amor, arrancamos esta jornada de lunes.
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1: 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En esta jornada, vamos a ver cómo se presenta el clima el día de hoy. Hoy anduve temprano, levantado, y si bien estaba frío, se notaba menos el frío. Creo que el fin de semana se notaba más el descenso de temperatura, ¿no? Igual, para hoy la mínima se pronostica en 4 grados, 11 la máxima, 4 la mínima. Hay probabilidad de tarde, una lluvia débil. Mañana temperatura similar. Bueno, hasta el miércoles se mantendría en los 11-12 de máxima y 4 de mínima. Hacia el jueves hasta el sábado podría llegar hasta los 15 grados la temperatura máxima, manteniéndose la mínima. Para la semana que viene ya está previsto, bueno, descenso de la temperatura, 10-11 grados y mínimas en 1 grado centígrado según los pronósticos al momento. Pero reiteramos, para hoy 11 la máxima, 4 la mínima. ¿Hay algún pronóstico de lluvias? Hacia la tarde, muy débil igual la lluvia, según lo que indican los pronósticos del tiempo. Internacionales, para aquí, para Vergara. De todas formas, si sale, y bueno, y tiene miedo que lo agarre el agua, siempre conviene salir con un paraguas, por las dudas, ¿no? Después nos dicen que la gente de la radio dijo que la lluvia era muy débil. Bueno, dijimos lo que decía el pronóstico, ¿no? La probabilidad es poca igual, ronda en el 30-40%.

0: Bueno, estaba revisando recién la trivia al Mundial y no hubo aciertos en lo que fue el partido de Uruguay ante Cabo Verde. No hubo acierto en los pronósticos. Nadie indicó 2-2.
1: Te propongo cuatro planes para ver.
0: Qué partido, ¿no? Bueno, inclusive los que no sabemos muy futbolero, da para apasionarse con el fútbol, ¿no? Estuvo muy bueno el partido, ¿no? Siempre a la uruguaya, siempre sufriendo, ¿no? Siempre bueno, como todo partido Uruguay, ¿no? Los que no entendemos mucho de fútbol, ayer durante el partido pensaba, ¿no? ¿Por qué Uruguay siempre tenemos que sufrir tantos, ¿no? Después vi algo de Luis Suárez, que se comentó mucho también. Hubieron muchos comentarios en cuanto a Luis Suárez, ¿no? Y la transmisión oficial también lo mostró mucho Luis Suárez, ¿no?

Bueno, 094-86-85-68, 098-170760 para comunicarse con la radio, para comunicarse con la Mega. Hasta las 12 del mediodía te acompañamos así.

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Días de verano, la música de Amaral sonando en la Mega. Buen saludo para Olguita. Me dice que me dijo 1-1, pero bueno. Tenía el palpite también de el 2-2. Me decía por allí, Olguita. En cuanto al fútbol, este jueves concurre la vacunadora al centro auxiliar de aquí de Vergara, de 9 a 12 horas. La vacunadora. Vacunación contra la gripe. Bueno, disponible todas las vacunas del cronograma y del COVID también. Este próximo jueves entonces viene la vacunadora al centro auxiliar de aquí de Vergara. Según lo que nos informan por allí del centro auxiliar local.

Bueno, estuvimos realizando diversas publicaciones en la página de la radio. Estuvimos hablando algo sobre el feminismo y la literatura, de lo cultural que sale en la emisora los domingos en la mañana. Bueno, estuvimos publicando algo. El saludo, el agradecimiento a Andrea, que nos ha aportado diferentes materiales estos días. Han hecho diferentes entrevistas. También está la entrevista a María Angélica Silva, que nos habló algo sobre la fundación de la Biblioteca Municipal Serafín J. García. Está publicado también en la web de la radio. La doctora Laura Cuadrado hablando sobre la salud también. Después el sábado tuvimos dos entrevistas. Una a María Martínez y la otra a Pedro Mederos. Sobre su vida en la música. Los sábados en la mañana salen los programas. Este sábado sale el programa sobre los Yaraví. Estuvimos hablando con la Sarita Machado del dúo Los Yaraví. Y bueno, este sábado lo pueden ver allí en la web de la radio. Los Yaraví. Y bueno, muchos comentarios en la entrevista a Los Yaraví. Bueno, este sábado sale. Y la entrevista a Pedro Mederos, como les decía, ya está subida en la web de la radio. Lo pueden compartir y mucho más. Estuvimos emitiendo algunas imágenes de lo que fue el 4x4 también aquí en Vergara. Le sumamos el dron a la Mega. Ayer estuvimos haciendo diferentes pruebas con el dron. Bueno, ayer, el fin de semana, el sábado, en lo que fue la actividad del 4x4. Ayer de tarde también nos fuimos a volar el dron un rato. Y bueno, hacer algunas pruebas, ¿no? Pueden ver lo que fue la actividad con las vistas aéreas de la Mega. Si estábamos en todas las noticias, ahora también vamos a estar aéreo. Pueden ver las imágenes allí del dron de Mega en lo que fue la actividad del 4x4. Bueno, eso y mucho más. Hay algo también sobre la ambulancia en Rincón, ¿no? Que bueno, los vecinos junto con el alcalde mismo y diferentes referentes vecinales están trabajando para adquirir una nueva ambulancia para el pueblo de Rincón. Estuvimos conversando con Eduardo el pasado viernes. Lo voy a invitar a venir a un programa a la radio temprano para dialogar sobre la ambulancia en Rincón. Después estuvimos publicando algo sobre el tema del plan de regularización de deudas que lanzó la Intendencia Departamental, que le quita el 50 y el 100% de las multas y recargos en los tributos departamentales vencidos por parte de las intendencias y los municipios. Esto se extiende hasta el 28 de septiembre. No incluye lo de los autos, ¿no? Descuento en multas y recargos por los autos. Para la contribución inmobiliaria urbana y rural, los impuestos, los remates, ventas semovientes y demás tributos municipales. Bueno, si está en deuda, puede pasar por cualquiera de las oficinas de la Intendencia o de los diferentes municipios y puede estar, bueno, consultando, ¿no? Cuánto es la deuda. Y si le sacan las multas y recargo, obviamente que le va a quedar mucho mucho menor, ¿no? Esto como para aprovechar cuando dice, bueno, hay algún terreno atrasado, alguna contribución o algo atrasado. Bueno, aprovechar que se extienda hasta septiembre. No incluye los autos. No incluye su CIBE. Mira, si se paga al contado, aquí lo estuvimos publicando el otro día en la página de la radio. La exoneración es 100% de las multas y de los recargos si se paga al contado. Si hace un convenio, la exoneración es del 50%. La entrega mínima inicial es del 10%. Se financia en 36 cuotas mensuales o 12 trimestrales. El interés de la financiación es del 0.25 mensual lineal. Y los propietarios de único inmueble urbano hasta 36 cuotas sin entrega inicial. Eso que lanzó la Intendencia Departamental referente a los tributos. Ahí lo pueden ver. En la página de la radio pueden entrar y pueden, bueno, observar todos los detalles de lo que le estaba comentando.

0: Bueno, seguimos en la mañana. 3 minutos nos separan de las 11 de la mañana. Teníamos visita por acá por los estudios de la radio. Ya se viene algo de Fer Foglia que me estaban solicitando. Ya sale. Ya se viene algo Leonardo Fabio para saludar a Olguita, que me estaba solicitando algo de los temas que a ella le gusta. Ya va a estar saliendo. Vamos a ver si hacemos algún enganchado, que el otro día nos había quedado en el tintero. Algo La Peluca de Mirta o algo similar. Que el otro día estuvimos compartiendo algunas estilo eso, y bueno, la gente quedó enganchada. Martín, muchos nervios anoche durante el partido. Dice, feliz semana, dice Muñeca desde La Cuchilla.
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0: El saludo para Muñeca. Nos preguntaban cuándo es el tema de la vacunación. El jueves, en el centro auxiliar de nuestra ciudad.

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0: Lugar, compartíamos también mil caricias.
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0: Mucha movida.
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0: ¿Qué dice Fabián? ¿Qué me manda? Fotos de muslera. Sin mostrar sus manos. Los futbolistas a full hoy. Martín, ¿me podés averiguar cuándo viene el Mides? Gracias. Y me podés pasar un tema de Ferfoglia, me decía Elena. Bueno, ahí compartíamos Ferfoglia. Averiguamos a ver cuándo viene el Mides. Averiguamos si le pegamos grito. Saludo para el quichonense que me pone manitos para arriba.

0: Me solicitan jabón de hotel, que está buenísimo. Dice, vamos a buscarlo y lo vamos a compartir. Nico Baldi y el Lobo, lo buscamos y ya lo vamos a hacer sonar, claro que sí. Y vamos a buscar algunos de esos villeros, a ver.
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de la planta, Willy Campero, Explosión Cumbiera con Hotel California. ¡Qué temazo! Martín, ¿me pasarías el tema Gato de Ángela Leyva para escuchar? Escucho trabajando, dice. Saludos como todos los días. Saludos para todo el equipo de La Mega. Saludos para la amiga Dionela. Gracias por siempre estar ahí, Dionela. Vamos a buscarlo y ya lo compartimos. Por aquí también me habían pedido el tema Gato de Ángela Leyva. Ya lo vamos a estar haciendo sonar. Ah, mirando que salió hace poquitos días, ¿no? Hace 4 días que salió. Sinceramente no lo conozco. Super de más. Los temas de Fer Foglia me encantan. Me dice por aquí. Trabajando y como siempre conectados a La Mega. Me dice por aquí otro de los mensajes. Vaya el saludo.

este sábado, en la que faltaba, va a estar la gente de la nave del sabor. El otro día estuvieron aquí por Vergara. Son gente de Maldonado, una banda de Maldonado. Vamos a buscar algún tema después para compartir. La nave del sabor se llama la orquesta. Que bueno, se va a estar presentando a partir de las 10 de la noche aquí en la que faltaba este próximo sábado. Entonces, bueno, la invitación, nos decía por allí Richard, para la gente, ¿no? De acompañar a esta actividad el próximo sábado a partir de las 10 de la noche. ¿Vamos con Gato? ¿Vamos con Ángela Live a ver cómo suena?

0: Qué temazo de Ángela Leyva, al estilo de Ángela, ¿no? Al estilo de sus temas. Gato se llama, es lo nuevo. Está como para agregarlo al ranking de la radio si lo solicitan.
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Peluca de Mirta, qué temazo, en el recuerdo. El otro día me había quedado con deuda con algunos de estos temas. Algunos temas del recuerdo me habían pedido. Del recuerdo tropical, ¿no? Bueno, hablando de recuerdo, venimos programando algo para la nostalgia. En cuanto a, bueno, a hacer algo, no sé, en vivo, con música en vivo, algo de karaoke en vivo, no sé, buscarle alguna movida para hacer algo para la nostalgia. Vamos viendo algo ahí para darle movida. Y bueno, como siempre con la programación especial, obviamente, ¿no? De la radio, ¿no? Venimos armando algo para el 24 de agosto. Todavía queda cantidad, pero hay que irlo armando ahí con tiempo, ¿no? Así que bueno, dentro de poquito ya estamos viviendo la nostalgia. Decimos dentro de poquito, ¿no? Pues son 2 meses y ya estamos ahí, ¿no? En lo que es las actividades. Y hablando de actividades, ayer Washington Pajotti me pasó una foto. Viene armando actividades del pedal aquí en Vergara, recreativas. No son para competencia, sino más que nada para disfrutar. Y bueno, invita a toda aquella gente que desee sumarse. Están saliendo todos los fines de semana. Este fin de semana fueron a Charqueada en paseo. Y bueno, para el próximo fin de semana ya vienen armando alguna otra actividad para salir a pasear con vecinos y demás. Es recreativa la actividad. Vicky le va a hacer entrevista ahora en las próximas horas para que nos brinde más detalles las actividades que viene organizando. Entonces, en lo que son las actividades del pedal. Bueno, y son las actividades del pedal y las actividades hípicas que se vienen para Sincerpa este fin de semana para el próximo. 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Y ahí ya tienen todas las actividades que se vienen en cuanto al raid federado y en cuanto a la trivia del mundial. Le aparecen 2 cuadritos, bueno, eligen. Voy a las actividades del raid, voy a la trivia del mundial. La trivia del mundial para seguir dejando los resultados o para ver el ranking general, que va liderando Rocío González con 117 puntos, lo que es el ranking. Lo sigue Melissa Garibaldi con 99. Se despegó Rosario. Jorge, 97 puntos. Karen González, 97. Andrea Méndez, 94. Con 92. Mariel Amaral y Marcelo Dávila. Después Mario Olivera, 91 puntos. 89, Henry Méndez. Y Fabio Sosa también tiene 89. Los primeros 10 del ranking de resultados del mundial. 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Ingresan y tienen todos los detalles. Feliz inicio de semana, dice el jubilado. Que me envía un trébol de las cuatro. Un trébol de 4 hojas. Así se dice, ¿no? Trébol de la suerte. El saludo para el jubilado.

Saludos para Alicia también por medir. Buena música, dice Alicia, como siempre, enganchadita a la radio. Vaya el saludo para Alicia. Nos vamos a ir con algo de Remo. Atenti que se viene Remo para el cierre. Me solicitaban la música de Remo y yo tengo algo prontito acá para estar haciendo sonar. A ver. 52 minutos nos separan de las 11.

gustazo estar esta mañana junto a ustedes. Muchas gracias por la comunicación, por la buena onda, como siempre. Nos vamos, nos reencontramos nuevamente el viernes a partir de las 9 de la mañana aquí, como siempre, por los aires de la Mega. Nos vamos con Remo, un temazo de Remo. ¿Celos de qué? Vamos a escucharlo. Y ya se viene el informativo. ¿Celos de qué? Remo, buena jornada.

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0: Son las 12 horas, 5 minutos.
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10: El pronóstico indica para hoy cielo nuboso y cubierto con precipitaciones aisladas, 13 grados de temperatura máxima mínima de 3. Mañana martes, nuboso con periodos de cubierto, precipitaciones, ventoso en zonas costeras, 12 grados de temperatura máxima mínima de 1 grado. El miércoles, nuboso con periodos de cubierto, precipitaciones aisladas, heladas, neblinas, 12 grados de temperatura máxima mínima de 1 grado bajo cero.
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10: Vuelco de camioneta en Ruta 8 dejó 4 personas lesionadas leves, entre ellas 2 niños. Un siniestro de tránsito se registró en la tarde del domingo 21 de junio sobre la Ruta 8, a la altura del kilómetro 324-100, en jurisdicción de la seccional cuarta de la Jefatura de Policía de 33. De acuerdo a la información policial, una camioneta Volkswagen Amarok, conducida por un hombre de 34 años, circulaba de sur a norte cuando, por causas que se investigan, el conductor perdió el dominio del vehículo, protagonizando un vuelco. El municipio de Vergara incorporará 5 vehículos donados por Antel. La alcaldesa Nazarena Barreto informó a Mega FM que el municipio de Vergara recibió una importante donación de vehículos por parte de Antel. Esto tras gestiones realizadas ante el directorio del organismo y con apoyo del gobierno de 33. En la mañana de hoy llegaron 3 unidades, mientras que las 2 restantes estarán arribando en los próximos días, completando así un total de 5 vehículos. Éxito total en el encuentro 4x4 de Vergara. Más de 50 vehículos desafiaron el barro y ya miran hacia noviembre. Un balance sumamente positivo dejó la actividad de vehículos 4x4 realizada el pasado sábado en Vergara. Desde la organización del evento, Emilia Pernas dialogó con nuestros medios y se mostró gratamente sorprendida por la convocatoria, que superó las expectativas iniciales y se desarrolló sin ningún tipo de complicaciones. Aprobación de la Ley de Facilidades de Pago con el BPS, un impulso para formalizar las micro y pequeñas empresas. En una iniciativa orientada a sostener la actividad económica y proteger el empleo en todo el territorio nacional, el Poder Legislativo completó la aprobación del proyecto de ley que establece un régimen de facilidades de pago para deudas con el Banco de Previsión Social. La medida, que ya cuenta con la sanción de ambas cámaras, entrará en vigencia y será reglamentada en un plazo estimado de 90 días, dijo a Mega FM el diputado Nino Medina. Charqueada tendrá una nueva sala de CAIF para niños de 3 años. El directorio del INAHU aprobó 6 nuevos cupos para la incorporación de niñas y niños de 3 años en el CAIF Don Vicente de Charqueada, reconociendo una realidad que la comunidad venía planteando desde hace tiempo. El diputado Nino Medina manifestó que en los próximos días visitará Vergara junto al equipo de la Diputación. Además, anunció la llegada del presidente de la República, Yamandú Orsi, a 33, junto a la ministra de Industria, Fernanda Cardona, lo cual será este próximo miércoles. El Ministerio de Trabajo realizará hoy un nuevo sorteo del programa Uruguay Impulsa, Trabajo y Capacitación. Los resultados estarán disponibles a partir de las 17 horas en el sitio web de Uruguay Impulsa. Marcelo Bielsa dijo que Uruguay estuvo muy desordenado en el segundo tiempo ante Cabo Verde. El director técnico de la selección uruguaya habló este domingo en conferencia de prensa luego del empate 2-2 entre Uruguay y Cabo Verde por la segunda fecha del Grupo H del Mundial 2026. Al analizar el encuentro, Bielsa señaló que la Celeste tuvo un buen comienzo. En el complemento, el técnico observó que Uruguay mantuvo la posesión pero sin generar peligro. El próximo partido de Uruguay será el viernes 26 de junio ante España, en la tercera fecha del grupo. El conjunto español llegará al encuentro luego de vencer este domingo 4-0 a Arabia Saudita en Atlanta.
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10: Vuelco de camioneta en Ruta 8 dejó 4 personas lesionadas leves, entre ellas 2 niños. Un siniestro de tránsito se registró en la tarde del domingo 21 de junio sobre la Ruta 8, a la altura del kilómetro 324-100, en jurisdicción de la seccional cuarta de la Jefatura de Policía de 33. De acuerdo a la información policial, una camioneta Volkswagen Amarok, conducida por un hombre de 34 años, circulaba de sur a norte cuando, por causas que se investigan, el conductor perdió el dominio del vehículo, protagonizando un vuelco. En el vehículo viajaban además un adulto y 2 menores de 5 años y 18 meses, quienes fueron trasladados por personal policial al sanatorio de IAC debido a la distancia y la demora de una ambulancia en llegar al lugar. Tras ser asistidos por los médicos de guardia, tanto el conductor como el acompañante mayor fueron dados de alta. Los 2 niños, que viajaban correctamente sujetos en sillas infantiles con cinturón de seguridad, presentaron lesiones de carácter leve y también recibieron el alta médica. El conductor manifestó que mientras circulaba sintió que algo se trabó en el vehículo, lo que provocó la pérdida del control. La prueba de espirometría realizada por policía caminera arrojó resultado negativo. La fiscalía de segundo turno fue enterada del hecho y dispuso la actuación de policía científica. La camioneta quedó a disposición de las pericias del Laboratorio de Accidentología Vial y Laboral. En el lugar no se encontraron testigos ni cámaras de videovigilancia. Las actuaciones continúan para determinar las causas del siniestro.
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10: El municipio de Vergara incorporará 5 vehículos donados por Antel. La alcaldesa Nazarena Barreto informó a Mega FM que el municipio de Vergara recibió una importante donación de vehículos por parte de Antel. Esto tras gestiones realizadas.

0: Espacios verdes, obras, salud y tránsito. Antes de entrar en servicio deberán ser acondicionadas y cumplir con los trámites de empadronamiento correspondientes. Barreto destacó la importancia de esta incorporación, señalando que permitirá fortalecer el trabajo municipal y mejorar los servicios que se brindan a la comunidad.
1: Bueno, sí, contarles a la población de Vergara y de la región que bueno, nos donaron 5 vehículos de Antel, gracias a las gestiones que estuvimos manteniendo desde el año pasado. Bueno, hoy se hizo la realidad, llegaron 3 de los 5 vehículos, en estos próximos días estarán llegando los otros 2, así que muy contentas, muy agradecidas con Antel, bueno, porque tuvieron en cuenta nuestra solicitud y porque obviamente que los municipios necesitamos del apoyo de las autoridades a nivel nacional, y en esta oportunidad Antel nos ha respondido con mucha efectividad, que eso es muy importante.
2: ¿En qué se van a utilizar esos vehículos?
1: Mira, van destinados, uno va a obras, otro va a espacios verdes, otro va a tránsito, otro va a ser de uso común, y una camionetita que es para 7 pasajeros viene a cubrir y apoyar un poco lo que es el trabajo del vehículo inclusivo, porque bueno, ese vehículo va mucho a Rincón, viaja mucho a 33, entonces bueno, vamos a tener otro vehículo más para ayudar en lo que es la salud y el sistema de cuidado del municipio de Vergara.
0: Comenzaron las tareas de poda de árboles en Vergara. Los concejales Enrique Urán y Carlos Ramírez se refirieron al avance de dichos trabajos por parte del personal municipal.
3: Sí, el tema de la poda viene muy organizado. Agradecerle mucho a los vecinos, porque la verdad que han cumplido con lo que se le ha pedido, que era el cierre de calle, que tuvieran cuidado y eso, y bueno, viene todo muy organizado. Bueno, serán pocos los árboles que la mesa confirmó, son 40 árboles, porque la verdad que el municipio viene con algunos problemitas, poco dinero, y bueno, pero a medida que se van haciendo los árboles, veremos la situación cómo va a ser más adelante.
2: Hasta el momento, bueno, ¿cuántos árboles se han podado?
3: Por el momento se vienen llegando los 40 árboles, que son estarían terminando, sería mañana pasado, y se viene cumpliendo más en los lugares escolares por el peligro de que pueda venir alguna turbinada, viento y eso, que no afecte los lugares escolares, ¿verdad? Donde hay niños y eso. Pero yo creo que venimos bastante bien.
0: Se aguarda la llegada de nuevos contenedores para nuestra ciudad. El concejal Carlos Ramírez solicitó la colaboración de la población en cuanto al cuidado y mantenimiento de la limpieza en nuestra ciudad.
4: La verdad que sí, con la limpieza es media complicada, ¿verdad? Sí, se consiguieron 20 contenedores que llegarían mañana pasado. Y lo que le soltamos a la gente es que traten de cuidarlo y de mantenerlo limpio, ¿verdad? Además, mucha basura en la vuelta que no tiren, ¿verdad?
0: La alcaldesa Nazarena Barreto se refirió al dinero destinado para intervenir unos 40 árboles en la tarea de poda y también solicitó la colaboración de la población en el mantenimiento de la limpieza de la localidad.
1: En cuanto a lo que venían hablando mis concejales, tanto Urán como Ramírez, en la poda se destinaron un dinero para lo que es la poda de este año, 40 árboles, porque bueno, como todos sabrán, no hay presupuesto específico para poda de árboles en las localidades, pero este municipio, como sabemos que era una necesidad, bueno, lo cubrimos con un dinero para los 40 árboles. Con respecto a los contenedores, vienen a ser reutilizados en estos lugares donde a algunos le faltan ruedas, pero exhortamos a la gente sobre todo a no armar basurales en las esquinas de las casas y tratar de mantener una ciudad limpia. Se viene la fiesta más grande, se viene el raíz coco cuadrado, se viene lo que es la fiesta del pueblo, porque en realidad, bueno, todo el mundo ese fin de semana aprovecha para salir y disfrutar. Mantengamos nuestra ciudad limpia, cuidada, y sobre todo, bueno, exhortamos a que nos ayuden en ese sentido.
0: La alcaldesa se refirió a la actividad 4x4, destacando el trabajo realizado por la organización que contó con el apoyo del municipio.
1: Sí, agradecerle a la organización, a los chiquilines que estuvieron al frente, Emilia Pernas, Rodrigo Sequeira, Peter Mederos, que fueron, bueno, quienes promovieron un poco esto del 4x4 este año acá en Vergara, y bueno, el apoyo obviamente del municipio en logística, en respaldo, en todo lo que pudimos estar presentes, así que bueno, una fiesta muy linda, donde dejó muchas cosas importantes para nuestra localidad, un evento que fue más allá de las fronteras, porque vino gente de Brasil, gente de Santa Victoria, de Hermenegildo, de varios lugares, pero también muchos uruguayos que vinieron, que se acercaron, gente de Paysandú, de Rocha, de Maldonado, así que creo que es importante porque moviliza el comercio, moviliza lo que

0: todas las actividades en nuestro lugar, se vendían más cosas, se vio ese movimiento, así que estas cosas son muy buenas y se fomenta sobre todo esto de movilizar nuestra ciudad.
1: Se realiza los sábados actividad para niños en el comedor municipal con merienda y juegos infantiles. La alcaldesa Nazarena Barreto se refirió al encuentro del pasado sábado y destacó que la actividad se desarrollará también durante julio y agosto.
0: Sí, nosotros le llamamos Merienda al Corazón, es una merienda que se hace los sábados en la tarde de 15 a 17 en el comedor municipal. Bueno, los niños van, comparten un rato de juego, de diversión, de música, una merienda que es un chocolate con repostería y sobre todo, bueno, una tarde de afecto, de cariño entre todos, obviamente organizado por la gente del comedor municipal y con el apoyo de los funcionarios que siempre están dando para adelante. Así que, bueno, esa merienda al corazón está muy buena y sobre todo, bueno, esto de sentirse y de tener empatía con los que más necesitan también.
2: ¿Esa merienda se va a realizar por todo este mes o bueno, se piensa extender?
0: Esa merienda viene a cubrir lo que es estos fríos de invierno, estos días bravos de junio, julio y agosto, así que esa merienda al corazón va a seguir hasta agosto. Invitarlo a aquellos niños que deseen participar, es solo ir en el horario de la tarde al comedor y bueno, allí le estaremos brindando la merienda con la repostería.
1: Ayer se transmitió el partido de Uruguay ante Cabo Verde en el Serafín J. García. La alcaldesa se refirió al encuentro y manifestó que el viernes no se emitirá el partido ante España por un tema de horarios, ya que se juega desde las 21 horas.
0: Sí, ayer jugó Uruguay, bueno, quedamos con ese sabor un poco amargo porque, bueno, necesitábamos ganar, sí o sí. Fue un partido bastante complejo, pero bueno, lo miramos en pantalla gigante en el Centro Serafín. Fueron varios chiquilines también a participar de ese evento. Creo que también es motivo de celebración. Nos gusta muchísimo el fútbol y estamos aportando todo lo que es el deporte porque sabemos que por ahí va la cosa. Así que estuvimos presente también anoche mirando en pantalla gigante un partido que, bueno, que nos dejó un sabor amargo.
2: Y el viernes se piensa también mirar.
0: El viernes, como es en horario más nocturno, más tarde, no lo vamos a pasar en pantalla gigante porque es muy tarde y bueno, como todos sabrán, a veces por el tema del frío y de todo eso, no es mucha la concurrencia por el horario, ¿no? Arranca a las 9 de la noche y se va hasta muy tarde. Entonces, el viernes no lo vamos a transmitir.
1: Hoy comienza el curso de manipulación de alimentos en el Centro Cultural local. La alcaldesa convocó a quienes necesiten el mismo, así como también a aquellos que deban renovarlo. Las clases son desde las 14 horas.
0: Sí, esta tarde a partir de las 14 horas, durante 3 días, se lleva el curso de manipulación de alimento, donde se hace por primera vez y renovación de carné a aquella gente que tenga vencido. La idea es aprovechar esto, que se viene el RAI, que se vienen los movimientos, que la gente ponga al día su carné de manipulación de alimentos. Y bueno, es una buena oportunidad con el apoyo del gobierno de 33 que nos brinda esta posibilidad de, bueno, hoy, a partir de hoy, el curso en el Centro Serafín.
2: Es solo para los que ya estaban anotados.
0: Es para la gente que estaba anotada y algún otro que quiera ir, bueno, que aprovechen, que concurran. Arranca hoy a las 14 horas.
2: Bien, y también los cursos que continúan, ¿no? 25, 29 y 1 de julio.
0: Sí, ese es el curso de MIPYMES. Es un curso bueno, que está muy bueno. Es sobre las herramientas digitales y todo lo que se puede hacer a través de lo que es un celular o una red. Así que, bueno, hay pocos inscriptos. Estamos convocando que se inscriban, a que se animen. Es un curso que es respaldado por INEFOP. Así que, bueno, está muy bueno que se acerquen y se anoten para ese curso.
2: ¿Tienen que anotarse aquí en el municipio?
0: Pueden anotarse acá en el municipio, lo pueden hacer a través del link que lo compartimos en nuestro Facebook del gobierno de Vergara. Así que bueno, todos aquellos que se animen, que se inscriban, que está muy bueno el curso.
2: Bien, no sé si tienen algo más para agregar. Bueno, agradecerle a usted, alcaldesa, y a los concejales.
0: De mi parte, muchísimas gracias y agradecerle a los concejales y agradecerle a la ciudadanía que confía en nuestra gestión y que nos apoya. Así que bueno, muchísimas gracias.
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1: Éxito total en el encuentro 4x4 de Vergara. Más de 50 vehículos desafiaron el barro y ya miran hacia noviembre. Un balance sumamente positivo dejó la actividad de vehículos 4x4 realizada el pasado sábado en Vergara. Desde la organización del evento, Emilia Perna se dialogó con nuestros medios y se mostró gratamente sorprendida por la convocatoria, que superó las expectativas iniciales y se desarrolló sin ningún tipo de complicaciones. Se registró la participación de más de 50 vehículos, incluyendo motos, cuatrimotos, triciclos y jeeps. El evento atrajo a aventureros de diversos puntos. Los primeros en llegar lo hicieron desde Santa Vitoria y San Pablo, Brasil, pero también hubo representantes de Maldonado, Rocha, La Paloma y un grupo que llegó por primera vez desde Colonia. Tras el éxito de esta convocatoria, la organización ya se encuentra planificando junto al municipio una segunda etapa para el mes de noviembre. Pernas cerró la nota agradeciendo profundamente el apoyo del comercio local, la policía, los inspectores de tránsito y las autoridades municipales que hicieron posible el evento.
4: Bueno, la verdad nos sorprendió, estuvo muy bien, este tramo en menos vehículos, llegaron más de lo que esperábamos. Pero por suerte no tuvimos complicación, salió todo bien, todos se divirtieron. A nivel numérico todavía no tenemos nada, pero esperamos que nos haya ido muy bien.
5: ¿Cuántos participantes?
4: Mira, todavía no he contado bien, pero tenemos un poco más de 50 vehículos.
5: 50 vehículos, entre motos, cuatriciclos, jeeps.
4: Sí, entre todos, más de 50 tuvimos.
5: ¿Desde dónde llegaron? ¿Desde qué partes del país?
4: Mira, los primeros que llegaron venían de Santa Vitoria, tuvimos de San Pablo, tuvimos de Maldonado, Rocha, los que más tuvimos fueron de Maldonado y de La Paloma acá que nos visitaron, y por ahora que me acuerde, por ahí, más o menos.
5: Así que un balance súper positivo, Emilia, de esta actividad.
4: Sí, tuvimos unos chicos de Colonia, que se tiraron por primera vez, no los conocíamos y se vinieron de Colonia.
5: Bien, en cuanto a los reconocimientos y demás.
4: Sí, tuvimos uno destaque, tuvimos a los más inquietos, por decirlo de alguna manera, fueron unos chicos de Afeo Branco. Tuvimos a los primeros en llegar, los gurises de Santa Vitoria. Que se lo brindamos por venir de tan lejos y los primeros que fueron en llegar. Y tuvimos el premio mayor a un muchacho de La Paloma y la señora que estuvieron toda la tarde haciendo de tractor, cinchando a todo el mundo.
5: Bien, bueno, ahora queda la segunda etapa para noviembre, ¿no?
4: Sí, ahora ya estamos encarando con el municipio, la alcaldía, para noviembre, que va a ser como una segunda edición del año. Y ya tendremos más detalles más adelante.
5: ¿Van a participar los mismos que ahora o se pueden sumar más?
4: No, los mismos y se pueden sumar más incluso. Esperamos que se sumen un lote más que no pudieron venir ahora y los esperamos en noviembre. Va a estar más lindo, más calorcito.
5: Bueno, Emilia, bueno, muchas gracias por este tiempo y bueno, cualquier novedad estamos a la orden.
4: Bueno, gracias a ustedes, agradecer a todos los comercios del pueblo que nos apoyaron, a la policía, a los inspectores, al municipio, que nos dio una mano tremenda. Y nada más que agradecer y felices que salió todo bien.
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19: Son las 12 horas, 34 minutos.
20: A ver cómo lo dice Maggie.
21: Ya,

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2: El Ministerio de Trabajo realizará hoy un nuevo sorteo del programa Uruguay Impulsa, Trabajo y Capacitación. Los resultados estarán disponibles a partir de las 17 horas en el sitio web de Uruguay Impulsa. La iniciativa de alcance nacional busca promover la inserción y reinserción laboral de personas pertenecientes a los colectivos más vulnerables de todo el país, señala el gobierno. El programa es llevado adelante de forma conjunta por el gobierno nacional y los gobiernos departamentales, con el objetivo de generar nuevas oportunidades de empleo y capacitación para los participantes.
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2: Aprobación de la Ley de Facilidades de Pago con el BPS, un impulso para formalizar las micro y pequeñas empresas. En una iniciativa orientada a sostener la actividad económica y proteger el empleo en todo el territorio nacional, el Poder Legislativo completó la aprobación del proyecto de ley que establece un régimen de facilidades de pago para deudas con el Banco de Previsión Social. La medida, que ya cuenta con la sanción de ambas cámaras, entrará en vigencia y será reglamentada en un plazo estimado de 90 días, dijo a Mega FM el diputado Nino Medina. El propósito central de esta normativa no radica en la condonación de las obligaciones, sino que en la generación de condiciones viables para que las unidades productivas rezagadas puedan regularizar su situación. De este modo, se busca reincorporar a miles de micro y pequeños empresarios al circuito formal, permitiéndoles recuperar el acceso a créditos fiscales, participar de licitaciones públicas y garantizar tanto los derechos jubilatorios de los titulares como la estabilidad de la historia laboral de sus trabajadores. A nivel nacional, el panorama financiero muestra que de un universo aproximado de 340.000 empresas activas que aportan al organismo, unas 37.000 registran algún tipo de adeudo, dijo Medina.
4: Efectivamente, venimos de aprobar en la Cámara de Diputados y ya se había hecho en el Senado, por lo tanto, en 3 meses entrará en vigencia una ley que permite el pago para aquellas micro y pequeñas empresas que estaban adeudadas con BPS. Estamos hablando de un horizonte de unas 37.000 empresas, y cuando le llamo empresas, atrás de esas empresas a veces hay una persona, dos personas o más. De esas 37.000 empresas en todo el país, hay 4.000 que tienen deuda con BPS y todavía siguen funcionando. Nosotros somos muy conscientes de que en nuestro departamento de 33 hay muchas situaciones iguales a esta. Nos parece sumamente importante dar a conocer la aprobación de este proyecto de ley, que ahora es una ley y en 3 meses va a estar reglamentada. Nos pusimos en contacto con la propia presidenta de BPS, Ximena Pardo, quien nos adelantó que en unos 90 días el BPS va a iniciar el proceso de llamado a las empresas que tengan deuda con BPS para contarles de qué se trata este proceso de financiamiento de deuda. Desde nuestro punto de vista, es muy interesante y que va a permitir que quienes se atrasaron en el cumplimiento de pagos con BPS, con todo lo que implica no poder presentarse a licitaciones, no poder acceder a jubilación, etcétera, volver al sistema de pago y, por sobre todas las cosas, recuperar un montón de pequeñas y microempresas que las necesitamos porque son parte de quienes mueven nuestra economía departamental.
2: ¿Se tiene una estimación, Nino, de cuántas micro y pequeñas empresas se encuentran hoy fuera del circuito formal o en situación de mora con el BPS?
4: En Uruguay tenemos alrededor de 340.000 empresas activas y aportando BPS, pero hay unas 37.000 que están con deuda. Y en estas 37.000 que están con deuda, hay 4.000 que estando con deuda siguen funcionando como tal, es decir, siguen activas. Esto es, por supuesto, perjudicial en primer aspecto para la empresa, para sus propios trabajadores, en virtud de que la empresa está con una deuda importante y bueno, claramente se atrasó por distintas variables. En un principio fue por la pandemia, posteriormente por distintas realidades de nuestra economía nacional, con los impactos que tiene nuestro país cuando, bueno, a nivel internacional sube el petróleo y eso altera el funcionamiento de empresas y demás. Pero en cualquier sentido, hay muchas empresas que han intentado ponerse al día, no habían podido. Por eso veníamos trabajando fuerte en esta herramienta que, repito, se aprobó a nivel de legislativo, en 3 meses queda en vigencia y PPS va a empezar a llamar en unos 90 días a las micro y pequeñas empresas que están atrasadas en sus pagos de aportes patronales y de aporte a sus empleados para, bueno, empezar el proceso de reactivación, reitero, sumamente importante, porque cuando tenés la empresa al día con aportes al BPS, no solo entras al circuito formal para poder acceder a créditos, para poder contratar trabajadores, para poder participar de licitaciones, sino que, bueno, para nuestra economía departamental es muy importante recuperar nuestras siempre tan importantes micro y pequeñas empresas, que son las que mueven en un 90% el trabajo en 33.
2: Charqueada tendrá una nueva sala de CAIFE para niños de 3 años. El directorio del INAHU aprobó 6 nuevos cupos para la incorporación de niñas y niños de 3 años en el CAIF Don Vicente de Charqueada, reconociendo una realidad que la comunidad venía planteando desde hace tiempo. Esta resolución permitirá que estos cupos sean reconocidos y financiados durante todo 2026, fortaleciendo el trabajo que el CAIF realiza día a día junto a las familias de la localidad. Nino Medina se refirió al respecto.
4: Sí, así es. Después de muchos meses en los cuales las propias familias, organizaciones sociales, actores locales y bueno, y nosotros venían planteando la necesidad de volver a tener lo que se conoce como la sala de 3 años funcionando en el CAIF Don Vicente, que funciona hasta el año 24 y después dejó de hacerlo, va a permitir ya con, bueno, en este momento, hoy, se inicia el proceso de funcionamiento de esta salita de 3 años nuevamente en el CAIF de Charqueada. Durante todo este 2026, INAHU ha podido, bueno, solventar el costo del funcionamiento. Van a ser 6 cupos en este inicio y nos parece muy importante en virtud de que, bueno, que las familias puedan elegir a dónde envían a sus hijos y al mismo tiempo nos parece muy importante en el fortalecimiento a niños y niñas, que es parte de, bueno, de nuestra prioridad como gobierno nacional. Así que bueno, hoy justamente está iniciando la salita de 3 años en el CAIF Don Vicente de La Charqueada.
2: El diputado Nino Medina manifestó que en los próximos días se visitará Vergara junto al equipo de la Diputación. Además, anunció la llegada del presidente de la República, Yamandú Orsi, a 33, junto a la ministra de Industria, Fernanda Cardona, lo cual será este próximo miércoles. Esta visita se enmarca en la inauguración de un nuevo call center de Accesa, empresa Antel, en la capital departamental.
4: Sí, así es. Estamos seguramente ya en esta semana, vamos a confirmar la visita a la ciudad de Vergara, mi visita particularmente porque Valentina ya está ahí, para tener alguna recorrida en algunas instituciones y conversar con vecinos, seguramente algunas reuniones de primer nivel también que las estamos ajustando en estas horas en esta semana que son importantes porque ya el departamento a partir de mañana van a empezar a llegar algunas visitas importantes, como va a ser la ministra de Industria, quien va a tener, si bien llega mañana, va a tener el día miércoles una importante actividad en 33, Fernanda Cardona, ministra de Industria, y también vamos a estar recibiendo al presidente de la República, Yamandú Orsi, el propio este mismo miércoles. Así que bueno, venimos de visitas importantes para el departamento de 33 en las próximas horas.
5: ¿Cuál va a ser la agenda del presidente en el departamento, Nino?
4: Bueno, en las próximas horas voy a tener más detalles, pero parte de la agenda está relacionada con la inauguración de una importante herramienta en Antel, el Contact Center, que es, bueno, una base de datos y de logística muy importante que se instala en 33, con base para toda la región. Pero como te decía, en las próximas horas, ahora sí ya con la confirmación de la presencia del presidente Yamandú Orsi este próximo miércoles en 33 y de la propia ministra de Industria, estaremos conociendo más detalles de la agenda.
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2: Marcelo Bielsa dijo que Uruguay estuvo muy desordenado en el segundo tiempo ante Cabo Verde. El director técnico de la selección uruguaya habló este domingo en conferencia de prensa luego del empate 2-2 entre Uruguay y Cabo Verde por la segunda fecha del Grupo H del Mundial 2026. Al analizar el encuentro, Bielsa señaló que la Celeste tuvo un buen comienzo. En el complemento, el técnico observó que Uruguay mantuvo la posesión pero sin generar peligro. El próximo partido de Uruguay será el viernes 26 de junio ante España, en la tercera fecha del grupo. El conjunto español llegará al encuentro luego de vencer este domingo 4-0 a Arabia Saudita en Atlanta.
0: A continuación, comunicados de interés.
2: Línea de crédito para productores, familiares, ganaderos en el marco de la emergencia agropecuaria 2026. El Ministerio de Ganadería, Agricultura y Pesca junto a República Microfinanzas ofrecen esta herramienta financiera para productores y productoras familiares, ganaderos que se encuentren incluidos en la Declaratoria de Emergencia Agropecuaria 2026. Financiamiento ágil de corto plazo destinado a la compra de alimentación para el ganado. Está dirigido a productores y productoras ganaderos inscriptos como familiares en el registro de la producción familiar de DGTR, con hasta 90 unidades ganaderas en la última declaración de DICOSE 2025, distinguiendo dos situaciones: que tengan compromisos de pago en 2026 derivados de financiamiento otorgado en la emergencia agropecuaria 2023, hasta $66 por unidad ganadera a devolver en una cuota en noviembre de 2027. Que no tengan compromisos de pago en 2026 derivados de financiamiento otorgado en emergencia agropecuaria 2023, hasta $94 por unidad ganadera, pagando dos cuotas de amortización en noviembre de 2026 y en mayo de 2027. En ambos casos, los productores aportarán 0,5% del importe financiado para capitalizar el Fondo Agropecuario de Emergencia. La tasa de interés efectiva anual acordada será del 5% y será asumida por el Ministerio de Ganadería. Para acceder a este financiamiento, los productores ganaderos familiares afectados por la Declaración de Emergencia Agropecuaria 2026 que cumplan con las condiciones establecidas podrán inscribirse hasta el 30 de junio de 2026 en la página web del Ministerio de Ganadería. El municipio de Vergara convoca a estudiantes locales a participar de un sorteo especial. El municipio de Vergara invita a todos aquellos estudiantes oriundos de nuestra ciudad que actualmente cursan estudios fuera del departamento a participar por un beneficio exclusivo para regresar a casa. Con motivo de la próxima edición del tradicional Raíz Federado Coco Cuadrado, que se llevará a cabo los días 3, 4 y 5 de julio, el municipio busca fomentar el reencuentro de los jóvenes con sus raíces y sus tradiciones. El premio para los ganadores consiste en un pasaje de ida y vuelta hacia la ciudad de Vergara, una entrada especial para uno de los bailes oficiales del evento. Podrán postularse los estudiantes vergarenses que se encuentren cursando estudios fuera del departamento. Los interesados deberán enviar la siguiente documentación: certificado de estudio vigente y número de contacto telefónico. Las inscripciones permanecerán abiertas hasta el 26 de junio a través del correo electrónico municipio@vergara.gu.uy o el WhatsApp 099-054-833. Está a la venta un bono colaboración que beneficia a los vecinos Dardo Araujo y Susana Fleitas con tres premios. Primero, una cocina a gas. Segundo, una freidora sin aceite. Tercero, una jarra eléctrica. Son cuatro números por $150. Sorteo a definir cuando se vendan todos los números. Pedidos con Dardo al 091-464-057. Está a la venta un bono colaboración que beneficia al deportista bergarense Gonzalo Gutiérrez para pagar su fichaje de OFI a AUF. Son dos premios. Primer premio, un Smart TV de 40 pulgadas, marca Panavox. Segundo premio, una freidora de aire. El sorteo se realizará el 25 de junio con la quiniela nocturna. Valor del bono con dos números, 150 pesos.
6: Repasamos las principales noticias de la mañana.
2: Vuelco de camioneta en Ruta 8 dejó 4 personas lesionadas leves, entre ellas 2 niños. Un siniestro de tránsito se registró en la tarde del domingo 21 de junio sobre la Ruta 8, a la altura del kilómetro 324-100, en jurisdicción de la seccional cuarta de la Jefatura de Policía de 33. De acuerdo a la información policial, una camioneta Volkswagen Amarok, conducida por un hombre de 34 años, circulaba de sur a norte cuando, por causas que se investigan, el conductor perdió el dominio del vehículo, protagonizando un vuelco. El municipio de Vergara incorporará 5 vehículos donados por Antel. La alcaldesa Nazarena Barreto informó a Mega FM que el municipio de Vergara recibió una importante donación de vehículos por parte de Antel. Esto tras gestiones realizadas ante el directorio del organismo y con apoyo del gobierno de 33. En la mañana de hoy llegaron 3 unidades, mientras que las 2 restantes estarán arribando en los próximos días, completando así un total de 5 vehículos. Éxito total en el encuentro 4x4 de Vergara. Más de 50 vehículos desafiaron el barro y ya miran hacia noviembre. Un balance sumamente positivo dejó la actividad de vehículos 4x4 realizada el pasado sábado en Vergara. Desde la organización del evento, Emilia Pernas dialogó con nuestros medios y se mostró gratamente sorprendida por la convocatoria, que superó las expectativas iniciales y se desarrolló sin ningún tipo de complicaciones. Aprobación de la Ley de Facilidades de Pago con el BPS, un impulso para formalizar las micro y pequeñas empresas. En una iniciativa orientada a sostener la actividad económica y proteger el empleo en todo el territorio nacional, el Poder Legislativo completó la aprobación del proyecto de ley que establece un régimen de facilidades de pago para deudas con el Banco de Previsión Social. La medida, que ya cuenta con la sanción de ambas cámaras, entrará en vigencia y será reglamentada en un plazo estimado de 90 días, dijo a Mega FM el diputado Nino Medina. Charqueada tendrá una nueva sala de CAIF para niños de 3 años. El directorio del INAU aprobó 6 nuevos cupos para la incorporación de niñas y niños de 3 años en el CAIF Don Vicente de Charqueada, reconociendo una realidad que la comunidad venía planteando desde hace tiempo. El diputado Nino Medina manifestó que en los próximos días visitará Vergara junto al equipo de la Diputación. Además, anunció la llegada del presidente de la República, Yamandú Orsi, a 33, junto a la ministra de Industria, Fernanda Cardona, lo cual será este próximo miércoles. El Ministerio de Trabajo realizará hoy un nuevo sorteo del programa Uruguay Impulsa, Trabajo y Capacitación. Los resultados estarán disponibles a partir de las 17 horas en el sitio web de Uruguay Impulsa. Marcelo Bielsa dijo que Uruguay estuvo muy desordenado en el segundo tiempo ante Cabo Verde. El director técnico de la selección uruguaya habló este domingo en conferencia de prensa luego del empate 2-2 entre Uruguay y Cabo Verde por la segunda fecha del Grupo H del Mundial 2026. Al analizar el encuentro, Bielsa señaló que la Celeste tuvo un buen comienzo. En el complemento, el técnico observó que Uruguay mantuvo la posesión pero sin generar peligro. El próximo partido de Uruguay será el viernes 26 de junio ante España, en la tercera fecha del grupo. El conjunto español llegará al encuentro luego de vencer este domingo 4-0 a Arabia Saudita en Atlanta.
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2: Hasta aquí la información. Con más noticias en nuestro portal www.megafm.com.uy o en nuestro sistema Mega Noticias. Por su atención y preferencia, muchas gracias. Buena jornada para todos.
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9: Las 13 horas, un minuto.
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17: Mega FM presenta la hora.
18: 13:36.
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3: Las 14 horas, 5 minutos.
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Hola, hola, hola, hola, ¿qué tal? ¿Cómo están? Qué gusto poder saludarlos. Bienvenidos, bienvenidos, bienvenidos, bienvenidos todos a la cinta de los éxitos. Arrancando un nuevo programa, arrancando una nueva semana para acompañarte y bueno, para estar ahí donde vos estás y bueno, para disfrutar de buena música, de buenas canciones, de muchas cosas lindas que evidentemente vamos a disfrutar de todas esas canciones y esas melodías que indudablemente a esta hora a vos te van a acompañar y te van a decir, por ejemplo, las cosas lindas que a veces no debemos dejar de pasar en la vida, a veces cosas que van sucediendo y que se nos van presentando y que uno las deja correr y pasa. Todo eso, bueno, hoy vamos a divagar sobre muchas cosas en este programa del día de hoy, porque, bueno, evidentemente, a esta hora vos estás ahí, yo te estoy acompañando y la mejor música para acompañarte. La misma cuadra en el arranque, del corazón a la mano. Aquí está, ¿eh?

bueno, así estábamos arrancando el programa del día de hoy con la misma cuadra. El tema se llama Del corazón a la mano. La misma cuadra. Betina, gracias por los regalitos, gracias por el quiéreme y gracias por el hazme popular. A ver qué tengo por acá. Voy a comenzar a leer algunos de los mensajes. Atienda Manifiesto. ¿De dónde sos? A ver, contame, te estoy saludando. Moni Bravo, ¿cómo te va? Bienvenida también. Te estoy saludando, que son nuevos por acá en el programa. G, hola, ¿cómo te va? María Parodi, bienvenida. María Parodi, Eugenia, el Ricky, Washington Olivera, Lexa Vanessa, bienvenida. Jacqueline García, bienvenida. Anita Mariposa, ¿cómo te va? Betina dice, por acá retomando la diaria tarea después de unos cuantos días enferma. Y con estos cambios de clima, viste que no es fácil, ¿no? Hay que cuidarse mucho. Andrea, ¿cómo te va? Bienvenida. Andrea, Jenny Rodríguez, Lore, ¿cómo te va? Bienvenida. Rosa, bienvenida. Leonel Canteros, ¿cómo te va? Janet, Julie, Esteban Quito, Mini Tigre, Walter Hernández, Dai Piña, bienvenido. El Bienestar, ¿cómo te va? Uno, a ver cómo te llamas, uno. Mica 09, ¿cómo te va, Mica? Bienvenida, sos nueva también. Me tenés que seguir, Mica, si sos nueva. Walter Hernández, ¿cómo te va? Katia Piñairúa, Faber, Fe, Mini Tigre Blanco, Esteban Quito, 633, Yuli, Janet, ¿cuántos somos ya? ¡Qué bien! ¿Cuánta gente se va sumando a esta edición de La Cinta de los Éxitos? Marcelito, ¿cómo te va, Marcelo? ¿Cómo has pasado tú el fin de semana? Yo, por suerte, bien. Fabi Meneses, ¿cómo te va? Bienvenida. Leticia Nuez 90, ¿cómo te va? Capo, ¿cómo te va, Capo? Vamos a seguir con buena música.

0: Diego, uy, ¿cómo te va? Bienvenido. Karen, hola. Leonardo Drunmer, bienvenido. Mario Palese, ¿cómo te va? Euge, hola, Euge. María Streingruber, bienvenida. Franco, Diego Muñoz, ¿cómo te va? Diego, Giovanna, bienvenida. Nano84, Blanca, Natalí Moreira, Gustavo, Mateo, Micaela, uy, ¿cuántos son nuevos, eh? Ahí me tienen que seguir, chicos. Y vayan compartiéndole, dando me gusta, dale. Todo eso tienen que hacer, sí, todo eso. Gracias, María Steingrube, por el quiéreme, ¿eh? Gracias, gracias, gracias. Marcelo, estuviste engripado y no pudiste, estaba tremendo para salir, ¿eh? Pero bueno, hay que cuidarse. Bilumón, bienvenido, no sabés lo que te perdiste, lo que fue. Hola Dani, ¿cómo te va? Esteban Soria, bienvenido. Víctor Ramos, bienvenido. Hola José, ¿cómo te va? Bienvenido. Graciela Olivera, hola. Mariana, bienvenida. Enzo Fernández, Karina, ¿eh? 8460, ¿cómo te va? Roku, Rochu, hola.
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0: Dani de Barcelona, ¿cómo te va? Bienvenido. Hablando de gente del exterior, ahora voy a pasar en un ratito el loco Juan Fulco, ¿cómo te va? Voy a pasar un mensaje que me dejó un amigo, un uruguayo que está en Francia. Y que bueno, me dejó un mensaje a través del WhatsApp, así que ahora lo voy a pasar en un ratito nada más. Por eso yo les digo a todos aquellos que están en el exterior o en cualquier parte de Uruguay, que escriban, que manden un mensaje, un audio de voz. Y que bueno, nos digan desde dónde nos están escuchando. Nosotros a veces no tenemos la real magnitud hasta dónde podemos llegar con lo que hacemos todos los días, ¿no?

0: todos los domingos, porque durante la semana, lamentablemente, por los horarios no puedo escucharlos. Pero todos los domingos me atienden en compañía toda la mañana. Y bueno, y me arriman un poquito siempre al paisito, que uno está tan lejos. Quería felicitarlo por el programa, la verdad, muy buena onda, buena música, tienen buena compañía. Y bueno, quería pasarle un saludito. Un saludo para mi familia, yo soy de la ciudad de Paso de los Toros. Así que bueno, tengo mi familia por esos pagos del país. Bueno, un saludo grande, muchísimas gracias. Y bueno, pueden pasar un saludito, les agradecería. Hasta pronto y que tengan un lindo día.
1: Gracias, amigo de Córcega, una isla que está allá por Francia. Uf. Y llegamos lejos, ¿eh?
2: Ya son casi las 6 otra vez.

0: DJ Federico Nalerio, ¿cómo te va, amigazo? Bienvenido, ¿eh? Hola, Graciela, ¿cómo te va? Bienvenida. Ale Géminis, bienvenida.
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0: Hola, Lore, ¿cómo te va? Bienvenida también.
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0: Vamos a darle me gusta, chicos.

0: Y bueno, ahí estábamos con la voz de Miguel Ángel Culfo, lo grabó con Caribe, con K, el tema Me Saqué Una Vuelta. Dani que dice, Juan, aquí mucha calor, 33 grados. Qué bueno, che, acá está frío. Vida, ¿cómo te va? Bienvenida, vida. ¿Cómo estás? Bienvenida. Lore que dice, yo estoy trabajando y tomando mate, bien.
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0: Zuli Piris, ¿cómo te va de tranqueras? Bienvenida. Daniel de RP Contenido, ¿cómo te va? Por ahí estamos en vivo, por RPC Contenidos, a esta hora con la cinta de los éxitos, ¿eh? Hace días que no hablamos, Daniel. Ale, ¿cómo te va? Bienvenida. Zuli Piris, ¿de dónde sos? De tranqueras, mira vos, qué lindo, tranqueras. Luis Bravo, ¿cómo te va? Bienvenido, ¿eh? Miguel Vega 8085, ¿cómo te va? Gustavo 123. Vamos ahora con este tema, este clásico que grabó el Kimba Pintos con La Auténtica. ¿Te acordás de esto, Reina de Nada? Josecito, bienvenido. Quiero, bienvenido. Vamos arriba, chicos, hay que darle me gusta. Dale, no se queden. Chata, chata, chata.

¿Cómo te va, Cecilia? Bienvenida. ¿Cómo está la ciudad de las piedras? Alicia La Tallada, ¿cómo te va de Fray Bento? Bienvenida. Uf, qué lindo está ese tema, me dice Cecilia, está buena, sí.

0: Hola Cintia, ¿cómo te va? Está para estar sentadito al solcito, ¿no? Por lo menos que a través de la ventana entre el solcito, ¿no? Jonathan Portillo, ¿cómo te va? Bienvenido. El gauchito Santino Varela, ¿cómo te va, gauchito? Bienvenido. Reina de Nada, la auténtica.
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0: Ah, ¿no sabes?
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0: Ah, ¿no sabes quién es? Esta es la dosis, bebé, bebé. Pingüi, bienvenido. Vamos a movernos un poquito, chicos, dale.

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Y bueno, seguimos aquí compartiendo la música de la cinta de los 612 con toda la buena onda, como siempre. Laura, ¿cómo te va? Bienvenida. La música que vos querés escuchar, claro que sí. Ana, bienvenida, ¿cómo te va, Anita? Danu, bienvenido también. Nata de Natalí, ¿cómo te va? Bienvenida. Analía Gómez 0012, ¿cómo te va? María Benítez, bienvenida. Mariela, bienvenida. Gran tema, buenísima versión de este tema, Fede Rojas, no sé vivir si no es contigo. Gracias por seguirme, bienvenido.

Bueno, ahí estábamos con Fede Rojas, no sé, vivir si no es contigo. Moni Sánchez, hola, saludos, ¿cómo te va, Moni Sánchez? Contame de dónde sos, bienvenida a la cinta de los éxitos. María, no, ahí tengo algo para vos ahora. Nexis, bienvenido. Fabio Tona, ¿cómo te va? Bienvenido, gracias por el quiéreme, María. Laura Cuba, ¿cómo te va? Bienvenida también a la cinta de los éxitos. Aquí estamos, compartiendo con todos ustedes buena música y buenas canciones, como lo hacemos todos los días, arrancando otra semanita más fría por estos lados. Tremendo, la verdad que tremendo, tremendo, tremendo. Vamos a ver qué tengo por acá. Fabio Tona, te saludé, creo. Juan Carrasco, bienvenido. Vamos con algo que me había pedido María los otros días. Me escribió a través de un mensaje privado. Me dice: Juan, pasate algo de Sebastián Barbosa, buscate algo. Yo busqué esto. Nunca imaginé.

0: Y bueno, ahí estábamos con Sebastián Barbosa. El tema se llama Y tú te vas, recomendado de María Benítez. Creo que nosotros lo hemos pasado en algún momento algún tema de él. Sobre todo cuando hizo un enganchadito, cuando grabó el tema Amame, me parece. Es el mismo, ¿no? Dice María Benítez, es un chico de los pagos de Lucas Hugo, muy humilde y canta muy lindo. Bueno, buenísimo, dale.
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0: Laura Giraudín, hola, ¿cómo te va? Bienvenida, Laurita, bienvenida a la cinta de los éxitos. Bienvenidos al programa, dale. Nola, ¿cómo te va? Bienvenida también. Así vamos compartiendo la música de la cinta de los éxitos a través de esta tu radio favorita en todos lados, compartiendo, viviendo y disfrutando de buena música. Álvaro Javier, bienvenido. Sandra de León, bienvenida también. Aldo Pereira, bienvenido. La música de la cinta de los éxitos, la música que por ahí vos querés compartir a esta hora. Toby, bienvenido. Cristina, Raúl, bienvenidos todos. Las cosas que uno ve y vive, ¿no? Resulta que el otro día, en el Osolana Boliche, un chico me dice en un momento de la noche, Juan, yo quiero entregarle, estaba festejando su compromiso, entonces dice, yo quiero entregarle los anillos a mi novia aquí delante de todos. Y bueno, se dio en un momento... lo llamé, le dije, vení, Johnny llamaba, no me acuerdo el nombre de la chica, creo que era Claudia. Y bueno, ahí hubo un momento distinto, ¿no? Porque él fue y bueno, agradeció a todos los que estábamos por ahí y le dijo a su novia, ¿querés casarte conmigo? Y ella le dijo, ¡yes! Aparte de tener el cumpleaños de Patricia también, ¿eh? Ah, sí. Y algún cumpleaños más que no me acuerdo por ahí. Pero bueno, ahí fue todo el mundo lo aplaudía. Es un audaz, José Luis da Rosa, ¿cómo te va? Bienvenido. Vamos con Richard y Banda Z. Aquí está, Te quise olvidar. Qué momento, ¿no? Imagínate. Lo menos que me iba a pensar, también se me acercó un chico que no me acuerdo el nombre. Me dice, Juan, ¿te acordás que yo escribo en tu vivo? Y me dice, me dijiste, cuando vayas por el club Solana, andá y saludame. Bien, me saludó, pero la verdad que no me acordaba. A veces ando flojito de la memoria. Sí, qué momento, fue tremendo realmente. Y todo el mundo aplaudiendo, ¿no? La verdad. Lindos momentos que se pasan en el Osolana Boliche.

0: Hacé lo que dice Juancho, el día que vaya con quien vos sabés, llevo anillos.
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0: El tema, vos imaginate el momento, ¿no? El momento que te diga, cuando le decís eso, que te diga.

Richard y Banda Z para esta hermosa versión del tema Te Quise Olvidar, tema que bueno, estábamos compartiendo aquí en la cinta de los éxitos. Te podés comunicar con nosotros vía WhatsApp al 099-684463. 099-684463. Por ahí, mensaje de voz, mensaje de texto. Nos contás dónde estás, qué estás haciendo. En definitiva, nos contás lo que realmente vos quieras, ¿eh?

Pueden comentar por ahí a través del WhatsApp, por mensaje privado, a través de TikTok, por donde quieran, ¿eh? A mí me pidieron matrimonio en Los Chinos, entre la góndola. Delfín, ¿cómo te va? Bienvenido. Eso dice Ale Géminis, ¿eh? Roberto, bienvenido. Ala, ¿cómo te va? Bienvenido. Bolso 29, la verdad que Miriam Solamis. Yo no podría, a mí se me cae la cara de vergüenza. Y no sé, no. Soy tímido, aunque ustedes no crean, soy tímido, Sí. Matías, SJ, no sé cuánto. Juanjo, ¿cómo te va? Bienvenido, Juanjito. Seguimos. Juan 10. ¿Cuántos Juanes aparecen hoy, che? Mientras no sea de aquel loco. No sabías ni quién era Ale Géminis, ¿no? Caminar bajo la lluvia sin destino y recorrer todo. ¿Y qué pasó? ¡Qué divino! Y de paso me regaló un maple de huevo, jaja, eso vale, oro. Marcelo dice, yo también soy tímido y vergonzoso, Juan. Ustedes me ven ahí, estoy trabajando, claro, ¿no? Pero bueno, estoy tranquilo, siempre en un rinconcito, por ahí vienen. Ahora ya como que me conocen, me saludan. Pero tranquilo, siempre tranquilo, ¿eh? Hola, Colicho, ¿cómo te va? A ver qué dice a partir del de vivo. Desde la Plaza Independencia, el Colicho, bueno. Vamos a mirar a Colicho que va a transmitir en vivo, ¿eh? Desde la Plaza Independencia, ¿eh? Bueno. Virginia Uy, ¿cómo te va? Carlos Benítez, bienvenido. Vamos con Caribe, un nuevo amor. Aquí está sonando en la cinta de los éxitos.

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bueno, así estamos arrancando este nuevo bloque de la cinta de los éxitos con Damián Lescano, mejor que vos. Elizabeth que dice que va a ir al Bramián. Bueno, ahí te vas a encontrar con el mar.

0: Aldeana Guerra, ¿cómo te va? Bienvenida.
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0: Ezequiel, bienvenido. Rodrigo Costa, ¿cómo te va, Rodri?
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0: A veces digo, las cosas lindas que nos pasa con la cinta de los ex y con, bueno, con los diferentes programas que hemos hecho a lo largo de nuestra vida. Hemos recibido mensajes de mucha gente que está en el exterior. El otro día, no me acuerdo cuándo fue, días atrás, creo que fue el viernes en la tarde o en la noche, por ahí, por esas casualidades. Generalmente no, yo, el 099-684463. Únicamente recibo mensajes a través del WhatsApp. Y bueno, por ahí también escriben a través de los mensajes SMS, que muchos no se usan, pero mucha gente escribe por ahí y realmente me olvido de leerlos. Y gente que llama, mucha gente que llama, pero es un teléfono que está prácticamente silencio siempre, siempre está en silencio. He aquí que, no sé, por esas cosas que tiene la vida, había dejado el teléfono ese con volumen el otro día y andaba yo acá en la vueltita y de repente veo que llaman y llaman y llaman y llaman. Y veo un número internacional y lo atiendo. De un uruguayo que vive en Perú. En Perú y que nos escucha. Y ahora mirando los mensajes a través de WhatsApp. Me escribe su señora. Me dice: hola, soy Elvia y Daniel desde Perú. Mi esposo es de Uruguay. Yo en Perú siempre. Yo de Uruguay. Yo de Perú, siempre vemos tu programa de TV con mi amado esposo. Bueno, ahí dice que se ve que intentó varias veces llamarme. Dice, estuvimos en Uruguay, por lo que él me comentó, estuvieron en Uruguay hace unos meses atrás. Y que ella quedó realmente enamorada de Uruguay. Y que bueno, al escuchar nuestro programa como que se sienten un poquito más en Uruguay, ¿eh? Así que saludos para estos dos amigos. Entonces, Elvia y Daniel, que escuchan la cinta de los éxitos en Perú y que se comunican con la cinta de los éxitos. Qué bueno, che.

0: Hola, Adriana, ¿cómo te va? Bienvenida, ¿eh? Jacqueline, ¿qué pasa, Jacqueline?
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0: no. Rosa Carmina, bienvenida. Vamos con esto de Fabio Tona, ya lo conocen. Es uno de los grandes éxitos de Fabio, por ahí me lo estaban pidiendo y aquí está, ¿eh? El tema Herida, Fabio Tona en la cinta.

saludo para Mari y Tololo de Artigas, escuchando tu hermoso programa en el sol. Dice, éxito, gracias, dale. Martín Fernández, ¿cómo te va? Bienvenido.

Ah, sí, a veces me río de las cosas que ponen, ¿eh? Noé, ¿cómo te va, corazón? Bienvenida. Bienvenida, Noé. ¿De dónde sos? Contame, a ver, Noé. Por esa fotito no te tengo, no sé quién sos. Gracias por darle me gusta y me tenés que seguir, Noé. Joaquín, bienvenido también. Gracias, de Uruguay, de Pecarte. Uruguay grande, ¿eh? ¿De qué ciudad? A ver, contame, dale. Nosotros estamos en Uruguay también. Ana Dornel dice, ya te sigo, Juan. Néstor Gabriel Ferraro, bienvenido de Montevideo. Ah, bueno, Mari, ¿cómo te va? Vamos con Luana, cuando era la princesita, ¿no? A ella, aquí está.

Juan Pelufo, bienvenido. Ana Adriana Guerra dice: Juan, mandá saluditos para el parador Taje. Bueno, dale. Luana dice: una diosa. No, sí. ¿De qué zona de Montevideo sos, Noé? A ver, contame.

encontré, ¿viste? No es tan difícil encontrar la cinta de los éxitos. Tenés que dar al botoncito rojo que está ahí arriba y seguir. Y a mí me aparece seguida cuando me empezás a seguir. Dale.

Tienen que calcular que nosotros ya llevamos una hora 20 de programa. O sea, calcular una hora 20 antes. Jacqueline Bellini me comenzó a seguir. Bienvenida, Jacqueline.

Gracias, Marcelo, por darme para adelante, ¿no? Lluvia de hamburguesa. ¿Dónde hay lluvia de hamburguesa? Termino acá y voy para ahí. Así no tengo que prepararme nada para comer. Horacio, ¿cómo te va? Bienvenido, ¿eh? Jacqueline de Flores, Uruguay. Tú sola que pedís siempre pones Jacqueline Bellini, Lucas Hugo o Martín Piña o algo así, ¿no? Araceli Silva, ¿cómo te va? Bienvenida. Silvana Gómez, ¿cómo te va? Bienvenida, Silvana. ¿De dónde sos? Bienvenida a la cinta de los éxitos. Luana, la princesita. Vamos con un tema que a mí me gusta, de los chicos de la SU21. Aquí está.

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1: Silvana, que es de San Luis, bienvenida.
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0: Grupo Remo de Artigas, la voz de Daniel Fernández, para uno de sus grandes, grandes, grandes temas. Una rosa lo sabe.
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0: Te juro que te quiero, no sé cómo negarlo, ¿eh?

0: Elizabeth dice que tiene muchos recuerdos escuchando esta música. Muchos, Elizabeth, a ver.
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0: En el primer minuto, tus ojos fueron míos, ¿eh? ¡Oh! A ver qué dice Lore. Grupo Rebo tuvo un tema popular allá por el 2000, pero no recuerdo qué. Sé que era nombrado. Hubo muchos temas, uno de ellos fue este. ¿Cómo es? Uno que es más de 40, otro que es este, Te espero en el cielo. Uf, una cantidad. Ya no estamos juntos por diferentes motivos, pero sí muchos. Renier Serrano, bienvenidos. Elizabeth dice que es muy romántica, Marcelo, ¿eh? Entonces, caíste en el programa justo, porque acá,
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0: Lore dice, te espero en el cielo. No, gracias, paso, Lore. Damián Rodríguez, bienvenido. En el cielo no, en donde quiera menos en el cielo. Juaco, bienvenido, ¿cómo te va?
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0: La música de la cinta de los éxitos acompañándote, ¿eh?

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Elizabeth que se va a comprar algo al súper para la picada de la tarde, me dice. Marcelo, estamos invitados, dice. Adriana tiene que seguir trabajando porque dice, de cantar no vive. Bueno, dale. Las piezas diferentes, justo.

nos están invitando. Me invité yo, Marcelo. Adriana, que me sigue escuchando en el almacén, dice, trabajamos con música hoy. Dale. Rubén, ¿cómo te va? Bienvenido. Vamos con un tema que está buenísimo y es este.

Hola Adri, ¿cómo te va? Bienvenida, Matías Cabrera, bienvenido. Sandra Alonso, bienvenida también. Bienvenido todos a la cinta de los éxitos, Marco, que de Punta Rieles, Montevideo.

0: Adri, que es de Salto. Bien, bienvenida, Adri, seguime si sos nueva por acá. Aquí está la carátula, ¿se acuerdan? ¿Se acuerdan de este tema? Ja, ja, ja, ¿cómo te va? Ja, ja, ja. Cari M es Andrea, bienvenida.
1: Antes

Hola, Fefa, ¿cómo te va? Norma Silva, bienvenida. Sandra, qué tema este, la carátula, uno por uno, ¿eh? Nahuel La Rosa, bienvenido. Nahuel La Rosa, ¿cómo te va? Dami, bienvenido. Evangelio.

Dale, Nahuel, ahí nos veremos. Juanjo Morgade y la penúltima, qué buena versión del tema este, recuérdame, ¿no?

0: Temazo y pico, ¿no? Realmente un gran tema este. Yo me acuerdo cuando la carátula lo largó hace muchos años atrás, que también fue uno de los grandes impactos de la carátula. ¿Se acuerdan? Eneida Cruz, ¿cómo te va? Bienvenida. Andrea Valdés Argeri, gracias por darle me gusta.
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0: María Uruguaya, ¿cómo te va?
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0: Erika, bienvenida. Norma Vicente, bienvenida. La música de la cinta de los éxitos, Daniela Quintero, bienvenida. 32, la música de la cinta de los éxitos. A esta hora, como todos los días, acompañándote y llevándote buena música. Anita, bienvenida. Anita, ¿cómo estás? Norma Vicente, gracias por seguirme. Norma, ¿de dónde eres? Contame, dale. Bienvenida a la cinta de los éxitos.

Darío Pereira dice: Juan, saludo de Trinidad Flores, te estamos escuchando con Maxi, compañero de trabajo. ¡Arriba! Saludo para ustedes, amigos. Me tienen que seguir, Darío. Seguime, Pedreira. Pedreira, dije Pereira, Pedreira.

Buenísimo este enganchado, buenísimo este enganchado de Seba Torres, de temas clásicos que él ha cantado e interpretado y que, bueno, estábamos compartiendo aquí en la cinta de los éxitos. Colicho que va al vivo en la Plaza Independencia dentro de una horita, nomás lo tenemos en vivo, aquellos que miran por TikTok. Dale.

otro de los grandes temas que estamos difundiendo aquí en nuestro programa y que bueno, está bien para dedicar, ¿no? O para de repente que te quedes pensando, haciendo ese que puede decir muchas cosas, ¿eh? Con esto me voy, amigas y amigos. Ha sido realmente un gusto haberlos acompañado, haber compartido esta edición de La Cinta de los Éxitos para vos, que andás por ahí. El final de la cinta, con este tema de Fede Rojas, gran tema, ¿eh? Aterrizo en tu cuerpo, que lo pases bien el resto del día. Nos reencontramos en cualquier momento con más Cinta

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7: Las 16 horas.
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Buenas tardes, oyentes de la máquina del ritmo, bienvenidos. La música de Manuel Turizo, Wisin y Yandel al arranque de hoy con esta mala costumbre. ¿Cuántos tenemos una mala costumbre? Y acá acopla todo. Me encanta este tema. Bueno, desde ya y hasta las 18 horas te hacemos compañía acá en los aires de la Mega y te invito a que te comuniques conmigo porque las líneas ya están habilitadas para vos. Son las de siempre, el 094-868568, 098-1707-60. Si no me llamas, 4458-3000 o 3100 habilitados para vos. Lunes gris hoy. Lunes gris, frío, lluvioso. Lindo para estar al lado de la estufita escuchando la radio. O en la camucha, calentito, con la radio prendida. O trabajando también, pero siempre con la radio prendida. Espero tu mensaje, espero tu llamado. Pedime ese tema que tengas ganas de escuchar hoy, que acá te vamos a estar complaciendo. Bueno, en un ratito me voy a fijar porque sinceramente no me he fijado. A ver si tenemos ganador del resultado de ayer del partido Uruguay-Cabo Verde. 2-2 terminó el partido. No recuerdo que alguien me haya dicho un empate 2-2. No lo recuerdo. Pero me voy a fijar. Me voy a fijar ahora y les cuento. Si no tenemos ganador, vamos a jugar con el pronóstico del viernes. Y el viernes vemos para quién se va la bandera, si alguien acierta el resultado. Yo lo único que les digo es que no pierdan la fe, ¿eh? No me vengan ahora con derrotas, ¿eh? Hasta el momento solo triunfos me han dado. Por favor, no pierdan la fe. Bueno, espero tu mensaje. En un ratito vamos a estar en vivo a través de Facebook. Así que búscame Vicky Silveira y estate atento que en un ratito nos vamos en vivo a Facebook para interactuar con los amigos allí también. Arrancamos de esta manera. Nos vamos ahora a la música de Sebastián Yatra, Raúl Alejandro, Manuel Turizo y este tema que se llama

0: Los tragos, la música de María Becerra junto a Reik era lo que escuchábamos. Gracias a todos los que ya están en comunicación con nosotros. En un ratito los leemos, los escuchamos y los complacemos.
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0: ¿Qué tema tenés ganas de escuchar hoy? ¿Qué te parece? Es la música que ideal para este lunes gris. ¿Cuál te parece que es la música para hoy? Para mí es esta. Ni muy tranqui, ni muy loca. Ni muy romántica tampoco, ¿viste? Ahí, ahí. Un punto medio tenemos hoy. Que casi nunca nos pasa. Bueno, pedime ese tema que tengas ganas de escuchar, ese que se te vino a la cabeza en este momento. Pedilo, que acá te complacemos. Hasta las 18 estamos junto a vos. En un ratito, luego de la tanda, comenzamos a leer mensajes, pero también nos vamos a la primera parte del horóscopo del lunes. Horóscopo del lunes de la máquina del ritmo. En instantes nada más. Luego de la primera tanda de la tarde. 2:50. Una canción más lenta. La música de Mía, Tini y Duki es lo que suena.

0: La música de Aitana, el tema Berlín, era lo que escuchábamos. Muy lindo tema de Aitana. Bueno, efectivamente, no tuvimos resultados 2-2, al menos acá en la máquina del ritmo del partido de ayer.
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0: Así que vamos a ir por el resultado del viernes.
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0: ¿Qué les parece que va a pasar el viernes ante España?
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0: Uruguay-España. España 4-0 ayer, ¿no?
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0: Pero yo les diría no que tenemos una chance.
1: No,
0: o sea, yo, miren, por primera vez en mi vida voy a decir el resultado que vamos a tener el viernes. Yo les tiro un 2-1. Me animo a tirarles un 2-1. Y creo que no he jugado jamás a los pronósticos. Ni de Uruguay ni de nada. Cero resultado yo. Cero arriesgarme, no. Bueno, pero hoy les tiro un 2-1 y vemos qué pasa. Si llego a acertar, ¿sabes cómo te juego el 5 de oro? No. Vamos a ver qué pasa. Yo les tiro un 2-1. A ver qué me dicen ustedes.
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0: ¿Cómo sale Uruguay-España el viernes? Tenemos una bandera de Uruguay para regalar.
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0: En un ratito comenzamos a leer mensajes y a complacer música en la tarde. En un ratito nos vamos a la primera parte del horóscopo de hoy, horóscopo de lunes. Lunes 22, 22 de junio, día de prender la velita de miel. Lunes 22 de junio, hoy se prenden las velitas de miel.

0: ratito nos vamos también en vivo a Facebook, ¿eh? Así que andate a Facebook, así nos vemos también. Nos escuchamos y nos vemos.
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0: Créeme, la música de Karol G y Maluma es lo que suena.

0: 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Las 16 horas, 29 minutos.
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Ya se viene la tanda, ya vamos a cumplir con los amigos avisadores, con la primera tanda de la tarde. Y enseguida volvemos con el horóscopo, la primera parte, volvemos con los mensajes, gracias a todos los que están en comunicación con nosotros, ¿eh? En un ratito los leímos, los escuchamos y los complacemos acá en la tarde de la máquina del ritmo. Lo que suena es Carlos Vives, Jay Álvarez, volvían a hacer esta versión remix. Seguimos con Carlos Vives y nos vamos con este recuerdillo. Este tema me encanta. Vamos, Maite, mira cómo levanta este tema, este día gris.

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2: Hola, Mark.
3: ¿Todo bien?
2: Sí, sí, bien.
3: ¿La
2: bien.
3: Familia?
2: Todo bien.
3: A ver.
2: Buenísimo estar aquí y ver el video. ¿Qué pasó con el sonido? ¿Será que se me mudó?
4: ¡Hello!
0: ¡Oye! Bueno, seguimos. Seguimos con Carlos Vives en esta oportunidad con Marc Anthony. Este tema que se llama Cuando nos volvamos a encontrar, que es un temazo.
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0: Bueno, les cuento que ya estamos en vivo en Facebook, ¿eh? Así que búscanos en Facebook y nos vemos por ahí también, que ya tenemos muchos mensajitos, muchos comentarios, mucha gente viéndonos, así que muchas gracias a los que están ahí del otro lado, que enseguida se engancharon. Así que muchas gracias. Hasta las 18, un poquito antes, vamos a estar por ahí por Facebook también, ¿eh? Así que la invitación a vernos, a escribirnos, a interactuar con nosotros por allí. Ya nos vamos a ir al horóscopo, pero antes vamos a leer algunos mensajitos con la música de Carlos Vives de fondo.

Bueno, saludos para Richard, allí en Facebook, que me dice, hola Vicky, que es de Scorpio, Richard, saludo grande para usted. Saludos para Jenny, que nos está viendo. Peinado nuevo, me decía Luis Eduardo por allí. Hoy me peiné, en realidad, le contaba yo. Porque por lo general me ato el moño y bueno, hasta mañana, ¿no? Pero hoy, como está gris el día, medio contradictorio, pero bueno, me peiné, me planché el pelo, sí. 3-2 gana Uruguay, me decía Luis Eduardo. Buen programa, hermoso. Muchas gracias, Luis Eduardo. Hola, un saludo desde Noblea. Saludos para Fabián desde Noblea. Muchas gracias por estar ahí. Buenas tardes, saludos de Cerro Chato 33. Cerquita, Javier, saludos para usted. Hola, buenas tardes, hermosa, ¿cómo estás? Saludos de Florida, Uruguay. Saludos para Gerardo de Florida. Te ves hermosa, vecina. Muchas gracias, vecina. Un beso grande para mi vecina Chata que me está viendo por ahí. Saludos para Jovita en Almacén Las Rejas que también nos está viendo. Un beso para Teodora, para Adrián, para toda la familia. Yo hace años te escucho, me dice Richard, como escuchaba mi amigo Bañulo. Aquí estoy al lado del fuego compartiendo un mate contigo. Desde aquí, desde 33, saludos para Richard en 33. Tranqui, tomando un matecito al lado del fuego y escuchando la radio, qué lindo. Buenas tardes, saludos de Río Branco, Cerro Largo, nos dice Gastón. Saludos

0: Hola, ¿cómo estás? Pásame Te Entiendo por Maisa. Gracias. Saludos para las chicas que ya están a full también por ahí. Buscamos el tema. ¿Cuál es ese, Maisa? Muy linda música, yo te estoy escuchando. Quiero, si podés, me pases un tema lindo. Estoy al lado de la estufa tomando matecito, un matecito amargo. Un abrazo, Uruguay gana, me dice Graciela. Saludos para Graciela. ¿Cuánto gana Uruguay, Graciela? Deme resultado, anímese. Buenas tardes, España 2, Uruguay 1. No, Rafa, qué feo. No me pierdan la fe. Te anoto, Rafa, con un 2-1 para España. Hola, corazón, feliz semana, besotes. Bien ahí, 2-1. La esperanza es lo último que se pierde, dice Alicia. La anoto con un 2-1 también, Alicia. 2-1 Uruguay. Yo me arriesgué con un 2-1 a favor de Uruguay, Creo que nunca jugué pronóstico de fútbol, que recuerdo. Bueno, sí, en tiempo de deportes. Tiré una vez, me animé. Acá del fútbol local. Creo que no, anduve lejos. Pero bueno, esta vez me animé con un 2-1 por Uruguay el viernes, La esperanza es lo último que se pierde, dice Alicia. Buenas tardes, yo diría que España le gana a Uruguay 2-1 también. Isabel, un beso para Isabel. Vamos a ir anotando porque si no yo voy a perder el rastro después. Nos vamos a ir al horóscopo de hoy. A ver, ¿qué dice el horóscopo para este lunes, para esta semana? Horóscopo de la máquina del ritmo. Horóscopo certero, predictivo, lindo, positivo. Por lo general positivo. Vamos a ver qué dice. Vamos con la primera parte.
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0: Bueno, nos vamos con Aries, con la música de Carlos Vives y Sebastián Yatra de fondo. Lo vamos a escuchar ahora completo este tema porque está muy bueno. Robarte un beso se llama. Déjame robarte un beso.
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0: Bueno. Bueno, Aries, energía Aries para esta semana. La semana comienza con mucha iniciativa, tendrás ganas de hacer, de decidir y avanzar, pero conviene no querer resolver todo a la vez. Tu entusiasmo es una ventaja siempre que no te gane la impaciencia. En el amor es un día ideal para expresar lo que sentís sin rodeos. Si estás en pareja, una charla pendiente puede traer más unión. Si estás soltero o soltera, alguien con una personalidad alegre o espontánea puede llamar tu atención, Aries. En el trabajo se abren oportunidades para demostrar tus capacidades. Podrías recibir una propuesta o tener una idea que merece ser desarrollada. Evita gastos impulsivos y pensá dos veces antes de comprar algo por entusiasmo. En la salud necesitas liberar energía, una caminata, ejercicio, simplemente salir de la rutina te hará bien. Oh, yo salí a caminar ayer, hace tiempo que no salía, terminé molida. Un pie menos tengo. Así que el deporte no es lo mío, ni siquiera la caminata, mira lo que te digo. Bueno, color rojo, me voy por las ramas yo. Color rojo para Aries, número uno. Consejo para Aries, no confundas rapidez con urgencia. Algunas cosas salen mejor cuando les das tiempo, Aries. Bueno, Tauro, energía para la semana. Te sentirás más tranquilo y con ganas de disfrutar de las cosas simples. Es un día favorable para organizar, poner en orden y recuperar la calma en medio de las responsabilidades. En el amor, la ternura y la estabilidad serán importantes. Si estás en pareja, un momento compartido puede fortalecer el vínculo. Si estás soltero o soltera, alguien que transmite confianza y serenidad podría acercarse más de lo esperado. Trabajo y dinero. Tu paciencia y perseverancia darán resultados. Es un buen día para planificar y administrar mejor tus recursos. Una noticia relacionada con dinero o trabajo podría traer tranquilidad esta semana. En la salud, Tauro, necesitas respetar tus tiempos. Descansar mejor y darte pequeños momentos de placer te ayudará a renovar energía. Color verde esmeralda para vos, Tauro, número 6. Consejo, no te apresures por seguir el ritmo de los demás. Tu fortaleza está en avanzar con seguridad y a tu manera. Mensaje especial hay para Tauro. Lo que hoy parece lento, mañana puede convertirse en algo sólido y duradero. Confía en tus pasos y en tu capacidad para construir estabilidad, Tauro. Eso es lo que te dice el horóscopo para esta semana.
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0: Bueno, Géminis, ¿qué dice Géminis? Energía para la semana, tu mente está especialmente activa. Habrá movimiento, mensajes, llamadas o conversaciones que pueden traer novedades interesantes. Es un buen momento para compartir ideas, aprender algo nuevo y salir de la rutina. En el amor, tu encanto natural estará muy presente. Si estás en pareja, una charla sincera puede ayudar a aclarar malentendidos y acercarlos más. Si estás soltero o soltera, alguien con quien tengas una conexión divertida e intelectual podría sorprenderte, Géminis. Trabajo y dinero, tu creatividad y rapidez mental te ayudarán a resolver situaciones con facilidad. Puede aparecer una oportunidad o una propuesta que te obliga a tomar una decisión importante. Evita dispersarte y prioriza lo más importante, Géminis. En la salud, tu energía será alta, pero también podrás sentir algo de ansiedad o cansancio mental. Busca momentos para desconectar y descansar. Color amarillo para Géminis, número 5. Consejo, escucha tu intuición, pero no tomes decisiones apresuradas, Géminis. Cáncer, energía para la semana con el sol iluminando tu signo. Es un periodo especial para renovar energías y pensar en lo que realmente deseas. Hoy estarás más sensible y perceptivo, con ganas de rodearte y las personas que te hacen bien. En el amor, las emociones estarán a flor de piel. Si estás en pareja, es un buen momento para fortalecer el vínculo con gestos sencillos y afectuosos. Si estás soltero o soltera, alguien puede acercarse de una manera más profunda y sincera de lo habitual. Trabajo y dinero. La paciencia será tu mejor herramienta, Cáncer. Aunque algunos resultados parezcan demorarse, estás sembrando algo que dará frutos. Una noticia o una ayuda inesperada puede aliviar una preocupación económica. En la salud necesitas cuidar de tanto el cuerpo como las emociones. Descansar, alimentarte bien y dedicarte un momento de tranquilidad te hará muy bien. Color blanco perlado para Cáncer. Número 2. Consejo para Cáncer, no cargues con problemas ajenos. Priorizarte también es una forma de cuidar a los demás.

0: La semana comienza con una energía que te invita a brillar, pero sin necesidad de demostrar nada, Leo. Tu carisma estará en alza y podrás convertirte en el centro de atención, ya sea por una idea, una noticia o simplemente por tu presencia.
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0: sé. En el amor es un día para dejar el orgullo a un lado y mostrar lo que realmente sientes. Si estás en pareja, un gesto inesperado puede renovar la complicidad. Si estás soltero o soltera, una persona segura de sí misma y con buen sentido del humor podría despertar tu interés, Leo. En el trabajo, dinero habrá oportunidades para destacarte. Es un momento para mostrar tus capacidades y confiar en tus talentos. En lo económico conviene actuar con inteligencia y no gastar solo por darte un gusto momentáneo. En la salud, tu energía será buena, pero procura no exigirte demasiado. Descansar bien te permitirá rendir más. Color dorado para Leo, número 19. Consejo para vos, a veces escuchar vale más que querer tener siempre la razón, Leo. Mensaje especial para Leo. Una oportunidad que parecía lejana puede comenzar a acercarse. Confía en tu luz, pero deja que las cosas se den naturalmente, dice el horóscopo para vos. Bueno, Virgo, el último de esta primera parte. ¿Hay algún Virgo ahí del otro lado? Energía para la semana. Sentirás la necesidad de ordenar, planificar y poner cada cosa en su lugar. Será una jornada productiva la de hoy, ideal para cerrar pendientes y enfocarte en aquello que depende de ti. En el amor, tu forma de demostrar afecto será a través de los detalles y la compañía. Si estás en pareja, una conversación tranquila ayudará a fortalecer la relación. Si estás soltero o soltera, alguien que comparte tus valores podría acercarse más de lo que imaginas. Virgo. Trabajo y dinero, tu esfuerzo y responsabilidad comenzarán a dar resultados. Es un día favorable para organizar cuentas, planificar proyectos y resolver asuntos que venías postergando. Una noticia relacionada con trabajo y dinero puede darte más tranquilidad en la semana. Color verde para Virgo, número 14. Consejo, no te exijas perfección, hacé las cosas bien, que es suficiente. Mensaje para vos, no todo necesita estar resuelto hoy, lo importante es que estés avanzando, incluso cuando no lo notas. La constancia será tu mayor recompensa, Virgo. Se fue la primera parte del horóscopo del lunes, entonces, de la máquina del ritmo. Ya vamos a seguir con más mensajes ahí en Facebook, que muchos de nuestros amigos nos están viendo y dejando su comentario. Saludos para la gente de Brasil que anda por ahí, che. Escuchamos este temazo, la música de Carlos Vives, Sebastián Yatra. Robarte un beso suena de esta manera.
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1: Las 17 horas, 4 minutos.
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música de Emilia, en realidad de Pedro Sampaio junto a Emilia. Este Jet Ski versión remix. Ya nos vamos a ir a más mensajes que tenemos en Facebook, mensajes en los celulares de la radio también. Gracias a todos los que están ahí del otro lado, Bueno, pero antes quiero contarles que con la música de Emilia de fondo, me encanta este tema.

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No se hagan los locos. Lleven la cédula de identidad. A mí me la pidieron una vez a la cédula. Ojo al piojo. Me pidieron la cédula una vez. Me la pidieron acá porque no me conocían en la entrada. Y en 33 también. Fueron los dos días más felices de mi vida. Le di un abrazo al portero. Me pidió la cédula. No hace mucho, ¿eh? No hace mucho. Bueno, me habían dicho ya que parecía de menos edad, pero tampoco la pavada. Tampoco la pavada. Menos de 18, nada. Pero me estaban tomando el pelo, pero bueno. En fin. Bailazos para el Coco Cuadrado, ¿eh? Así que anda agendándolo. Bueno, vamos a ir a más mensajes. Saludos desde Ciudad de la Costa, nos dice Mario allí en Facebook. Abrazo grande para Mario. Saludos para Leandro, para Katy, para Adán, que dice hola, buenas, buen programa. Dice un escorpión, Adán. No sé por qué puso oxígeno al final. Tenés que salir varios días a la semana y si te hace costumbre, dice Mario. Saludos para Mario. Tengo que salir en vivo, dice usted. Hola Vicky, viéndote desde Santa Vitoria do Palmar, Brasil. Un olimareño que está allá, Saludo grande para José. De Tacuarembó nos hablaba Luis Eduardo. Bueno, 2-1 nos decía Raquel desde Arrozal 33, un beso grande para Raquel. Para Macarena, un besote, Macarena de Rincón, que nos decía 2-0. 2-0 gana Uruguay, me imagino, Macarena, que eso no me puso, Jim. 1-0 Uruguay, Mario de Ciudad de la Costa. Saludos Vicky, saludos para Mario. 1-0 entonces, lo anotamos con un 1-0 para Uruguay.

Buenas vibras, nos dice Carlos. Muchas gracias, Carlos. 2-1 ganamos. Yo voy por el 2-1 también, Saludos para Baña, que nos está viendo también. España, 0 Uruguay, nos dice Walter.

Hola, nos dice Cecilia. Un beso para Ceci. ¿Cómo estás, Ceci? ¿Desde dónde nos escuchás? Ah, no, es que no salí a correr, Mario. Un momento decepcionado. Salí a caminar. Me dice que tengo que salir a caminar varios días a la semana y se me hace costumbre, pero claro. No lo creo posible. Muy de vez en cuando me da el ataque, viste, de salir a caminar. No es así nomás. Hola Vicky, ¿cómo estás? Lindo programa, nos dice Mónica en 33. Un beso grande para Mónica, que dice que... ¿Empatamos 2-2, Mónica? ¿O quisiste poner otro resultado? Porque me pusiste ganamos después. Confírmame eso.

Saludos para Emilio, que nos dejó su comentario también allí en el reel. Se reinició mi vida, dice Emilio. Hola, buenas tardes, te escucho siempre, pasamos un temita de Matías Valdés, gracias, nos decía Raquel. Viendo los comentarios en el reel que subimos hace un ratito. Buenas y frías tardes, muy buen programa, nos decía Miguel. Hola, buenas tardes Vicky, que tengas un lindo comienzo de semana. Saludos Mario de Young, saludos para la gente de Young. Hola hermosa, nos decía Andrés, gracias Andrés, saludos para vos. Hola, me gustaría escuchar algo de sonido by Ben de Tacuarembó. Gracias, muy lindo el programa, saludos. Saludos para Gustavo. Buscamos algo de sonido by Ben. Hola Vicky, ¿cómo estás? ¿Me podés pasar el tema Mentiras de Amor? Gracias, un besito para Elena. Mentiras de Amor, lo buscamos. Bien, empatamos, dice Mónica, 2-2. No te pelo, un 2-2, otra vez. Me muero. Se me pasó Acuario, dice Alicia. No, Alicia, no he ido a la segunda parte del horóscopo. Y soy 23, ya. Como que no quiere la cosa, se nos va el programa. Nos va la tarde. Ya nos vamos a ir a la segunda parte del horóscopo. Bella, buen inicio de semana. Pasándonos el tema con Deo, Don Omar, gracias. Acá esperando a Acuario a ver qué dice. Un beso para las chicas. Ya se viene Acuario. Buscamos la música de Don Omar con Deo.

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1: A ver si es este. Conteo. ¿Hace cuánto no he escuchado este tema?

Un beso para Vero por ahí que dice, a mí me pidieron para, pero para que no entrara la cédula. Saludo grande para Vero por ahí, che, para las chicas del súper de la villa que están enganchaditas ahí del otro.

Saludos para Jovita y en Almacén Las Rejas de Geo y Adrián, que está enganchadita al programa. Voy por un empate de nuevo, me dice Jova, pero no me dice cuánto el empate.

Hola, besos, Florida, Uruguay, me dice por acá Martín, saludos para Martín. Juan Martín Acevedo nunca salió de distancia, dice, acá de Florida. No entendí, Martín. Nunca salió, dice. Saludos para Martín y gracias por estar ahí, Se había pausado el vivo. 1-1 me dice Rafa. ¿Qué pasó, Rafa? Que me habías dicho derrota hace un ratito. ¿Qué pasó? ¿Te arrepentiste?

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0: Bueno, tenemos un audio de mi amiga Hortensia. Rafa dice que perdemos. Y a ver, decídase, Rafa, ¿qué le pasa? ¿Qué le pasa? Lo tiene mal el tiempo y el clima. Un poco dice que perdimos, otro dice que empatamos. No entiendo. No entiendo qué pongo acá yo. Porque yo tengo que anotar, ¿vio? Con un resultado, lo posible. Porque si no, no tiene gracia, ¿vio? Bueno, a ver qué dice Olguita ahí en Rincón. A ver, Olguita.
1: Hola, Vicky. ¿Cómo estás? ¿Todo bien? Bueno, muchísimas gracias. La pizza estaba exquisita. Hazle saber a la muchacha de la pizzería que la pizza estaba exquisita. Me encantó. Muchísimas gracias. Si puedes pasarme un tema, pasame cualquier tema, ¿viste? Y yo ayer pensaba que iban a salir 2-2, pero no dije nada, ¿viste? Porque digo, ¿por qué voy a estar diciendo primero 1-1, después 2-2, ¿viste? Ah, no comenta nada, le comenté a Martín nomás. Pero me parece que el viernes sigue el 1-1 nomás. Bueno, un abrazo, que pases lindo.
0: Saludos para Olguita ahí en Rincón, que fue la que ganó la vez pasada en el primer encuentro de Uruguay, que dijo 1-1, fue la única que respondió 1-1, se llevó la pizza de delicias para tu paladar. Y bueno, ahí le daba el visto bueno a mi sobrina Erika Yamila. Le tiene una mano para las pizzas. Rica, rica, rica. Buenas tardes, los escucho desde Montevideo. Muy linda programación, los encontré de casualidad. Qué suerte tuve, gracias. Saludos a la gente del 598. Juan. Un beso grande para Juan. Gracias por estar ahí del otro lado, entonces. Sí, 598 el celular. Bueno, a ver si tenemos mensajitos por acá. Si no, nos vamos a ir a la segunda parte del horóscopo antes de la tanda. Mucho éxito, saludos desde Rivera, Uruguay, nos dice Juan Ramón. Saludos para Juan Ramón. Saludos para Mariela, que nos está viendo también. ¿Quién más está ahí del otro lado?

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Espero que gane Uruguay, dice. Saludos a la distancia. Sí, bueno, que ve complicado el partido contra España, nos dice Martín. El niño que te saludó hace un ratito, dice Martín. Saludos para Martín. Vamos a ver qué pasa. Deme un resultado, Martín, deme un resultado. Así lo anoto. 1-0 Uruguay el viernes, sufriendo a full. Gracias, Juan el Chapista. Saludos para Juan el Chapista. Entonces lo anotamos con un 1-0. Sufriendo hasta el final, dice Uruguay. Como de costumbre, ¿no? Juan, te anoto con el número de teléfono.

0: 2-0 Uruguay. Bueno, te anoto con un 2-0, Martín. Martín Acevedo. Bueno, nos vamos a ir a la segunda parte del horóscopo. Antes de irnos a la tanda.
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0: Saludos para el sagitariano, che, que está ahí del otro lado. Me pasó un mensajito recién. Creo que estaba comiendo tortas fritas al lado de la estufa, por lo que entendí. Porque viste que él no se hace entender mucho. Pero está, yo a veces lo entiendo y otras veces no. Pero bueno, saludos para el sagitariano, che, por ahí, que nos escucha siempre. Bueno, digo yo que sí. Bueno, Libra, energía para la semana. La armonía será tu gran objetivo, aunque algunas situaciones te obligarán a tomar decisiones que vienes postergando. No podrás conformar a todo el mundo y eso está bien. Tu equilibrio nace de ser fiel a lo que sentís, Libra. En el amor, la ternura y la comunicación serán claves. Si estás en pareja, es un buen día para compartir tiempo de calidad y dejar atrás pequeñas distancias. Si estás soltero o soltera, una conversación casual podría despertar un interés especial. Trabajo, dinero, se favorecen acuerdos, reuniones y todo lo relacionado con la creatividad. Una propuesta o una ayuda inesperada puede facilitar algo que parecía complicado. Evita depender demasiado de la opinión ajena. En la salud, busca espacios de tranquilidad, la música, una caminata o un momento para ti que te ayudarán a recuperar energía. Libra. Color celeste, si quieres celeste que le cueste. Número 7 para Libra. Consejo, no pospongas una decisión por miedo a equivocarte. Mensaje para Libra. Cuando elegís lo que te hace bien, las cosas comienzan a acomodarse solas. Confía en tu capacidad para encontrar el equilibrio. Escorpio. Uno de los signos más intensos, Escorpio, ¿no? Tu intuición estará muy fuerte esta semana y será difícil que algo se te escape. Hoy podrías descubrir una verdad, comprender mejor una situación o sentir con claridad algo hacia dónde quieres dirigir tu energía. En el amor las emociones serán intensas, mira lo que te digo. Si estás en pareja es un buen momento para hablar con honestidad y fortalecer la confianza. Si estás soltero o soltera, una conexión inesperada puede despertar sentimientos profundos. No tengas miedo de mostrarte auténtico, Escorpio. Trabajo y dinero, tu capacidad de observación y perseverancia te permitirán resolver algo importante. Es posible que recibas noticias favorables o que una oportunidad empiece a tomar forma. Mantén la calma y evita actuar por impulso. En la salud necesitas liberar tensiones, descansar mejor y desconectarte de preocupaciones innecesarias. Eso te ayudará a recuperar energía. Color bordó para Escorpio, número 13. Consejo, no todo lo que termina es una pérdida. Algunas despedidas abren nuevas oportunidades. Mensaje para Escorpio. Hay cambios que se están gestando lentamente y que tendrán más claridad en tu vida. Confía en tu intuición porque hoy será una de tus mejores guías. Tu intuición, Escorpio. Bueno, Sagitario, Sagitariano, Sagitariana que están del otro lado. La sagitariana no me pasó ni un mensaje hoy, pero el otro día me mandó unas donas que no saben lo que son, lo que eran. No. Exquisitas. Y hace tartas también, tartas frutales. Después vamos a pedirle el ok para pasar el número al aire para pedidos. Y les voy a subir fotitos a las redes porque no saben lo que son esas tartas y las donas. Ricas, ricas, ricas. Bueno, Sagitario, la semana comienza con ganas de moverte, descubrir cosas nuevas y romper la rutina, como siempre. Tu optimismo será contagioso, pero conviene no perder más de lo que realmente podés cumplir. No prometer más de lo que realmente podés cumplir. En el amor, si estás en pareja, una salida o un momento diferente puede renovar la relación. Si estás soltero o soltera, una conversación espontánea o una persona de otro entorno podría despertar tu interés. La sinceridad será fundamental. No chamulles. Trabajo y dinero. Surgen oportunidades para aprender, crecer o iniciar algo nuevo. Es un día favorable para planificar proyectos, pero evitar las decisiones impulsivas con el dinero. En la salud, tu energía será alta, aunque necesitas encontrar momentos para descansar y no vivir siempre acelerado. O acelerada. Bueno, color violeta para Sagitario número 3. Mira, el número de nosotros, sagitariano. Consejo, la paciencia también forma parte del éxito. Mensaje para Sagitario, una nueva posibilidad se acerca, mantener la confianza porque algo que parecía detenido puede comenzar a moverse a tu favor. Saludos desde Melo, aguante Scorpio, dice Matías. Saludos para Matías, gracias por estar ahí del otro lado. Bueno, Capricornio, energía para la semana, Capricornio, a ver qué nos dices. Es una semana para ir paso a paso y no querer resolver todo de una vez. Vas a sentir ganas de ordenar asuntos pendientes y recuperar el control de algunas cosas que te venían preocupando. Tu perseverancia será tu mejor aliada, Capricornio. Si estás en pareja, es un buen momento para hablar con sinceridad y evitar suposiciones. Los pequeños gestos de cariño valdrán más que las grandes palabras. Si estás soltero o soltera, alguien puede mostrar más interés de lo que imaginabas, pero conviene dejar que las cosas fluyan sin apresurarlas. Trabajo y dinero, tu responsabilidad y constancia serán reconocidas. Puede surgir una conversación, propuesta o idea interesante relacionada con tu trabajo. En lo económico es un día favorable para organizar gastos y evitar compras impulsivas. Salud y bienestar, tu cuerpo puede pedirte un poco más de descanso. No ignores el cansancio acumulado. Un momento tranquilo, una bebida caliente o simplemente bajar el ritmo te ayudarán a recuperar energía. Color verde oliva para Capricornio, número 8. Palabra clave, equilibrio, Capricornio. Mensaje para Capricornio, mensaje para nosotros. No todo tiene que resolverse hoy. Lo que estás construyendo lleva tiempo, pero va en la dirección correcta. La paciencia y la constancia que te caracterizan terminarán dando frutos, Capricornio. Acuario. Bueno, Acuario es uno de los signos más esperados de la tarde, ¿eh? Energía para la semana, tu creatividad y originalidad estarán muy activas. Hoy será un buen día para pensar diferente, cambiar rutinas y conectar con personas que te aporten nuevas ideas. En el amor, si estás en pareja, evita encerrarte en tus pensamientos y expresa lo que sentís. Si estás soltero o soltera, alguien inesperado podría sorprenderte con una actitud que no habías imaginado. Trabajo y dinero, una propuesta, una noticia o una conversación pueden abrir nuevas posibilidades. Es momento de confiar más en tus ideas y no subestimar tu capacidad. En la salud necesitas despejar la mente y desconectarte de las preocupaciones. Una actividad creativa y una caminata o una caminata te ayudarán a sentirte mejor. Color turquesa para Acuario, número 11, número maestro para Acuario. Siempre le toca o el 11 o el 22, Acuario, número maestro. Es bueno eso, ¿eh? Consejo, no tengas miedo de hacer las cosas a tu manera. Mensaje para Acuario, las mejores oportunidades aparecen cuando te permitís salir de lo conocido. Algo interesante puede sorprenderte esta semana, Acuario. Volvieron las sorpresas para Acuario, ¿eh? Bueno, Piscis, el último del zodíaco, Piscis. Energía para la semana, tu sensibilidad y tu intuición estarán especialmente fuertes. Será una semana especial, ideal, para escuchar lo que realmente querés y no dejarte llevar por las opiniones de los demás. En el amor habrá mucha necesidad de cariño y comprensión. Si estás en pareja, un gesto sencillo fortalecerá el vínculo. Si estás soltero o soltera, alguien con una energía tranquila y sincera podría acercarse esta semana. Trabajo y dinero, tu creatividad será una gran aliada. Es un momento para confiar en tus ideas y no dejar proyectos de lado por inseguridad. En lo económico conviene actuar con prudencia. Creo que es el mismo consejo en diferentes palabras para todos los signos del zodíaco, ¿no? Vamos a controlarlo un poco porque esto se va de tema. En la salud procura descansar más y cuidar tus emociones. Rodéate de personas y ambientes que te transmitan paz. Color azul para Piscis número 9. Consejo, escucha tu intuición pero no dejes que los miedos decidan por ti, Piscis. Mensaje especial para vos, una etapa de mayor claridad comienza a abrirse. Confía en tus sueños porque algunos de ellos están más cerca de hacerse realidad de lo que vos imaginás. Ese es el mensaje especial para Piscis y ese fue el horóscopo de lunes. para todos los signos del zodíaco, con mensaje especial, consejito y todo. Bastante completo el horóscopo de lunes, que no es muy habitual, ¿no? Porque siempre lo hacemos o tratamos de hacerlo cortito. Pero bueno, hoy estuvo lindo, estuvo lindo. ¿Qué les pareció? ¿Qué les pareció los signos del zodíaco, el horóscopo de hoy? Escuchamos a Aitana junto a Nicki Nicole y este Formentera. Ya nos vamos a la pausa y enseguida ya compartimos los últimos minutitos de programa ya para despedirnos.

0: 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Las 17 horas, 46 minutos.
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2: Me vine listo, camisa cuadros, perfume dulce para la ocasión.
1: Bueno,
2: linda, bailando sola.
1: Hoy un poco flojo. Hoy un poco flojo, dijo el duende. Bueno,
2: dudas,
1: nos vamos a ir a todos y uno. Se nos fue la hora, se nos fue el programa. Saludos para Isabel, que se suma por ahí. Saludos para Matías de Melo, que nos dice uno a uno. Le costó dar resultado a Matías, pero bueno, lo dio. Se arriesgó. Estaba diciendo allí a los amigos de Facebook que me gustaría hacer una promesa para el viernes. Vieron que el miércoles íbamos a hacer, el viernes íbamos a hacer para el domingo, pero no salió, no me animé. Igual no ganamos, pero me gustaría hacer una promesa. Vieron que las promesas dan resultado, pero necesito que me ayuden a ver qué prometemos. Tendría que ser algo que tenga que ver con el programa, ¿no? Por ejemplo, pero esta no va a ser, porque sería a largo plazo. Que si gana Uruguay, si pasamos a la siguiente fase, hacemos la fiesta de la máquina del ritmo, por ejemplo. Pero esto sería a largo plazo, así que tendría que ser algo más a corto plazo, ¿no? Porque está bravo para la fiesta. En el primer año de la máquina del ritmo hicimos tremendo baile en el Club Uruguay con Sonido Cristal. Me acuerdo que vino por primera vez Sonido Cristal acá. Bailazo, tremendo. Pero bueno, viste que ahora está difícil el asunto con el tema de los menores y qué sé yo. Bueno, la idea es que podamos disfrutar todos, ¿no? Toda la audiencia, todos los que están del otro lado. Pero bueno, ese no. Dejémosla de lado. Dejémosla de lado. Otra promesa tipo similar, que tenga que ver con el programa y con la audiencia. ¿Qué podemos prometer? ¿Vamos a prometer algo? El miércoles lo discutimos. El miércoles recibo ideas. Así que necesito que me ayuden. Vamos a prometer algo, así Uruguay va a ganar. Es la manera, yo creo que va a ganar. Pero bueno, le damos un empujoncito, ¿vieron? Qué sé yo. Pero hay que cumplir, ¿eh? En caso de que nos veamos todos involucrados, hay que cumplir. Ustedes ven, piénsenlo y el miércoles me cuentan. Recibo opiniones, la mejor la hacemos, la prometemos. Dale Vicky Juan de Montevideo, saludos para Juan, todo el programa en vivo. Arrancamos 16:30 hoy después de la tanda, que es la más larga de 16:30. Ahí arrancamos. El miércoles tal vez hacemos, vemos cómo viene el programa, si no el viernes. Sí. No, con el pelo no. Si gana Uruguay el pelo celeste, dice acá Matías. No, querido. Esa era mi época de los 20. En los 20 me hice todos los colores: azul, celeste, rosado, fucsia. No, sabés lo que fue ese momento de mi vida. No. Pero no, ya a esta altura ya soy una señora, ¿no? Soy una señora, no estoy para esos trotes. Pero bueno, vemos otra cosita. Tampoco me tiren todo a mí, che. Tiene que ser algo medio entre todos. Pero bueno, el miércoles escucho opiniones. Vamos a prometer algo para que Uruguay gane el viernes. Vamos a hacer una promesa entre todos. Vamos, Acuario, me dice Alicia. Le gustó el horóscopo hoy.
3: Para ocultar lo que se siente.
1: Piscis, yo, y si tengo un sueño, casi imposible, pero me diste fuerza para que se cumpla. Muchas gracias, dice Juan. Saludos para Juan de Piscis. Hay que luchar por los sueños, Juan. Usted luche. Hay que luchar. Se llega. Bueno, nos despedimos porque ya estamos en las 18 horas. Nos reencontramos nuevamente el miércoles a las 16 acá en la máquina del ritmo. Nos vamos con la música de Gonzalo Castillo. Nos va a quedar la música de Fede Rojas para complacer, porque ya no tenemos que ir. Pero el miércoles le damos más tiempo al 2 y 1, ¿eh? El miércoles le damos más tiempo. A las 16 horas te espero acá. Un beso grande para todos los que estuvieron ahí haciéndonos el aguante en la tarde de hoy. Suena Gonzalo Castillo, suena Domingo. Este tema que me encanta, suena así. Un beso grande para todos. Chau.

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3: Muy buenas noches para todos, ¿qué tal? ¿Cómo están ustedes? ¿Cómo pasaron el fin de semana por allí? Nosotros lo estamos súper bien, ya tenemos las líneas habilitadas para este lunes 22 de junio, ¿eh? Para comunicarte con nosotros por línea de base, 4458-3000 y el 4458-3100. Para comunicarte por mensajes al WhatsApp, ahí te brindamos la línea Movistar de la FM, 094-86-8568. También te brindamos la línea Ansel de la Mega, 098-17-0760 para Uruguay y el mundo entero. Te brindamos www.megafm.com.uy. Estés donde estés, sintoniza lo que es FM Mega 91.9 y no hacer aguante hasta las 22 horas. 18 horas, 22 minutos, 10 segundos de este frío día lunes aquí en nuestra ciudad. Una temperatura que hay que andar abrigado, ¿eh? No salga desabrigado porque está congelante, ¿eh? Le mando un abrazo enorme a los que opinan en este programa. Un abrazo enorme también al amigo Cristian, que está trabajando en su lugar de las tortas fritas en el galponcito allí de la Esonda. Ahí está el amigo, ¿eh? Vamos a dar comienzo a nuestro programa y lo vamos a hacer de esta manera y con este recuerdo.

Ahí en el comienzo entonces, Ángela Leyva, solo para ti, ¿eh? Que temazo. Saludito, lo más chiquito, un besito grande a Samuelito, lo tengo pedito al día de escucharnos un programa. Un besito grande para mi tito Eri, mi tito Naita, mi nieta Julianita, su hermanita Agustina, allí que vino este fin de semana a visitarnos allí, ¿eh? Un beso grande para Valentino Paisandú y para el Ben que está escuchando la mega, para mi nietito Corazón Lía Millap y para mi sobrinita mía Valentina Jalmir Bianca también allí, para hacer, bueno, para Romina, para Mónica, para Mateo, para Lucas, para Ilala, bueno, para todas las chiquitas y los chiquititos, le regalamos esto, ¿eh? Para Romina, que está por ahí.

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1: Ojalá seamos campeones nuevamente, pero difícil, barbaridad, que aguante, que tener. Vamos arriba la celeste, vamos, que nos cueste. Pero bueno, estamos en carrera todavía con 2 empates. Estamos en carrera, bueno, después de haber cometido algunos errores por ahí, seguimos en carrera. Vamos arriba con todo, a no decaer por ahí esa ilusión. De seguir participando. Vamos.

Vamos arriba, gente, vamos arriba a ilusionarse, vamos, vamos, que falta todavía muchísimo, vamos arriba para Uruguay quedar afuera, falta todavía, vamos arriba, no, no, vamos a seguir, vamos a seguir, vamos a seguir, vamos a seguir en la lucha,

ya vendrán los triunfos, vamos, vamos arriba, hay que tener fe por allí, vamos arriba, gente. Uf. Algunos están desilusionados, pero bueno, eso es normal, que se desilusiones, pero vamos arriba, hay que tener fe, vamos arriba, Uruguay, que no ni no, vamos arriba, gente, ánimo, ánimo,

Somos Yoruba, no hay vuelta, ¿eh? Y bueno, en esta próxima sacamos la garra charrúa ahí y bueno, y logramos un triunfo, ¿qué les parece, Lo más difícil es lo mejor que nos puede pasar, Nos confiamos por lo más fácil y ahí la quedamos, Pero bueno, vamos arriba, Vamos arriba, gente.

0: como arriba Selena se pierde, escuchando la radio un tema. Ronchalo, vamos arriba, weekend. Que ganábamos arriba Uruguay.
1: Mira. Sí. Ah, Manuelito.
0: Selena se pierde, ¿no?
1: Claro.
0: Selena se pierde.
1: Vamos arriba, Manuelito, vamos arriba. Abrazo grande para vos, ¿eh? Imponente el amigo, ¿eh?

0: Saludos, saludos para la flaca, decía que ganaba Uruguay, bueno, y todos decíamos, pero bueno, nos quedamos con las ganas de y nos llevamos un empate, bueno, estamos ahí, estamos segundo, tranquilo, hasta el tercero podemos clasificar, vamos arriba, pero vamos a ganar, el próximo van a ganar, España le ganamos, es difícil, pero bueno, hay que creer en estos uruguayos, vamos arriba, abrazo grande, mirá qué lindo. Así que hay que tener fe nomás. Hay que tener fe por allí,
1: Bueno, ahora sí nos vamos con todo esto. A la cuenta de tres. A la una. A las dos.

0: Muchísimas gracias por todo. Muchísimas gracias por todo de corazón. Lo queremos mucho.
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6: Las 18 horas, 47 minutos.

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2: 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Dale, cumbia te las trae, ¿eh? Dale. Animate, está bueno, ¿eh?

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2: Continuamos por acá. Dice, buenas noches, Bañuelo, ¿cómo estás? ¿Se vino el frío? Sí, la verdad que sí. Quisiera que me pasara un tema de Soy Tu Sol, que estoy a full con la radio. Y por tomar unos mates, saludos desde el rincón, me dice Eva. Abrazo grande para esta amiga allí, ¿eh? Vamos arriba. Disfrute el matecito y escuchar la Mega FM 91.9. Lo mejor que le puede pasar ahora, ¿eh? Para calentar un poquito el ambiente. Y vamos arriba. Abrazo, ¿eh?

0: tengo un audio que nos mandaron allí de la alcaldía. A ver, ¿qué dice por acá? A ver.
1: A la población de Vergara y de la región, que bueno, nos donaron 5 vehículos de Antel, uh-huh. gracias a las gestiones que estuvimos manteniendo desde el año pasado. Uh-huh. Bueno, hoy se hizo la realidad, llegaron 3 de los 5 vehículos. En estos próximos días estarán llegando los otros 2, así que muy contentas, muy agradecidas con Antel, bueno, porque tuvieron en cuenta nuestra solicitud y porque obviamente que los municipios necesitamos del apoyo de las autoridades a nivel nacional, y en esta oportunidad Antel nos ha respondido con mucha efectividad, que eso es muy importante.
2: ¿En qué se van a utilizar esos vehículos?
1: Mira, van destinados, uno va a obras, otro uh-huh. va a espacios verdes, otro va a tránsito, otro va a ser de uso común, y una camionetita que es para 7 pasajeros viene a cubrir y apoyar un poco lo que es el trabajo del vehículo inclusivo, porque bueno, ese vehículo va mucho a Rincón, viaja mucho a 33, entonces bueno, vamos a tener otro vehículo más para, bueno, para ayudar en lo que es la salud y el sistema de cuidado del municipio de Vergara.
0: Impresionante, muy bueno. Éxitos ahí, qué lindo que avancemos. Eso cada vez más, qué bueno. Ahí se benefician todos, impresionante, muy bueno, la verdad que muy buena esa idea, buenísimo. Bueno, acá, Daer, si te gusta la gente de este número, el contacto recibe la prensa, dice el municipio, Dice el municipio de Vergara, informa a la población que se encuentran abiertas diferentes convocatorias de la Dirección General de Desarrollo Rural del Ministerio de Ganadería, Agricultura y Pesca. Ahí, impresionante. Muy bueno, Así que los interesados al municipio, si vayan, Impresionante. Muy bueno, Muy bueno por allí lo que viene del municipio. Bueno, para todos, Dice, recordaba que convocatorios vigentes, Semilla Agrodigitales, dirigida a los jóvenes rurales de 18 y 29 años. Objetivo, desarrollar capacidades digitales para aplicar en la agricultura familiar. Plaza para computar hasta el 10 de julio 2026. Ahí está, Muy bien. Impresionante. Y muchísimo más, Muchísimo más. Espero que allí la todo lo informativo de Mega FM 91.9 va a estar todos estos datos por allí, Impresionante, muy bueno, Felicitaciones por el avance del municipio,

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Continuamos, continuamos. Saludito, saludito para allí, para ver la estación, para Cecilia y Surena allí que están escuchando nuestro programa. Vamos arriba, Dale, Milagros, un abrazo grande para vos. Saludo a Martita que está escuchando la amiga también ahí, Saludo para el Vite también por ahí, abrazo enorme. Y le regalamos este tema, Y para este que es lo principal para vos, mirá, Ahí está. Dale, mirá, escuchalo,

0: ¿Qué haces, colega? ¿Qué haces? ¿Dónde pasaste? ¿Te viste para la gente de allá de Vera?
1: Bueno, bien, bien.
0: Escuchando. Rosanidita. Bueno,
1: mirá.
0: ¿Te está escuchando allá de Vera?
1: Muy bien, bien. Impecable.
0: ¿Qué te dices ahora?
1: Mirá. Toda la barra.
0: La gente de acá de Pueblo.
1: Muy bien, querido.
0: No sé si sale alguna chaga, pues ya me quedé este bañulo.
1: ¿Cómo no? Bueno, bueno, bien, bien.
0: El tío, Anchorena, Daniela.
1: Mirá.
0: Anchorena. El Julio Mero, el Pata, el Luisito y el hijo.
1: Muy bien, sí.
0: Martín, Eduardo.
1: Mirá.
0: Benito, La Jera y Gustavito.
1: Muy bien.
0: Te invito para esa gente.
1: Mirá. ¿Qué? Le tiró, ¿eh? Vamos arriba, ¿eh?
2: Corte pasto estoy haciendo, bañolito. Bañolito, estoy haciendo corte pasto, mirá que...
1: Bueno.
2: Alguno quiere que corte pasto estoy haciendo.
1: Muy bien, bien. Imponente, imponente, ¿eh? 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Dale. A ver, para la gente entonces, mirá qué tema de pantera.

0: saludo para Benito, el amigo Benito Núñez allí, saludo para los amigos, vamos arriba, a ver, Martín y su papi ahí, vamos arriba, abrazo para los amigos que están escuchando la mega, le regalamos este tema, mirá qué cumbia, mirá, escuchá,
1: Las consecuencias.
0: Anchorena, pegate un bailazo ahí,

0: ella va.
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6: Las 19 horas, 22 minutos.
7: Sí.

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1: Mega FM presenta la hora. 19:31. 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
1: Oyentes de Mega FM, bienvenidos a una nueva edición informativa que corresponde este lunes 22 de junio, cuando pasan 39 minutos de la hora 19. Datos del tiempo. Cielo cubierto en nuestra ciudad, 8 grados 5 décimas la temperatura actual. Se pronostica para mañana martes cielo nuboso con periodos de cubierto, precipitaciones escasas, ventoso, 13 grados de temperatura máxima mínima de 1 grado. El miércoles nuboso con periodos de cubierto, precipitaciones escasas, heladas, neblinas, 12 grados la máxima para el miércoles, la mínima de 1 grado bajo cero.
0: A continuación, le presentamos la cotización de la moneda.
1: El dólar cotiza 38,65 a la compra, 41,05 a la venta, dólar Ibro 39,15, 40,55, euro 43,10, 48,24, peso argentino 002,020, real 6,90 y 8,60, compra-venta respectivamente.
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1: Números ganadores de la quiniela vespertina de este lunes. Primero 299, del segundo al décimo 564, 416, 209, 292, 952, 731, 208, 042, 292, del undécimo al vigésimo 142, 406, 678, 625, 758, 174, 984, 898, 956 y 862. Reiteramos que a la cabeza salió el número 299. Números ganadores de la tómbola vespertina de hoy: 06, 08, 09, 16, 17, 25, 31, 42, 52, 56, 58, 62, 64, 74, 78, 84, 85, 92, 98 y 99.
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1: Una persona se encuentra detenida en la seccional novena de Vergara por hecho vinculado a violencia doméstica. Según supo Mega FM, un procedimiento por parte de personal de la Oficina Especializada en Violencia Doméstica y Género y personal de seccional novena de Vergara culminó con la detención de un masculino, el cual habría incumplido medidas preventivas dispuestas por la justicia. Él mismo se encuentra detenido en la seccional novena de Vergara y en las próximas horas comparecerá ante la justicia, quien dispondrá sobre su situación legal.
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1: El municipio de Vergara incorporará 5 vehículos donados por Antel. Tal como informábamos en ediciones anteriores, la alcaldesa Nazarena Barreto informó a Mega FM que el municipio local recibió una importante donación de vehículos por parte de Antel tras gestiones realizadas ante el directorio del organismo con el apoyo del gobierno de 33. En la mañana de hoy llegaron 3 unidades, mientras que las 2 restantes estarán arribando en los próximos días, completando así un total de 5 vehículos. Según explicó la alcaldesa, las unidades serán destinadas a reforzar tareas en las áreas de espacios verdes, obras, salud y tránsito. Antes de entrar en servicio, deberán ser acondicionadas y cumplir con los trámites de empadronamiento correspondientes. Barreto destacó la importancia de esta incorporación, señalando que permitirá fortalecer el trabajo municipal y mejorar los servicios que se brindan a la comunidad.
2: Bueno, sí, contarles a la población de Vergara y de la región que bueno, nos donaron 5 vehículos de Antel, gracias a las gestiones que estuvimos manteniendo desde el año pasado. Bueno, hoy se hizo la realidad, llegaron 3 de los 5 vehículos. En estos próximos días estarán llegando los otros 2, así que muy contentas, muy agradecidas con Antel, bueno, porque tuvieron en cuenta nuestra solicitud y porque obviamente que los municipios necesitamos del apoyo de las autoridades a nivel nacional, y en esta oportunidad Antel nos ha respondido con mucha efectividad, que eso es muy importante.
3: ¿En qué se van a utilizar esos vehículos?
2: Mira, van destinados, uno va a obras, otro va a espacios verdes, otro va a tránsito, otro va a ser de uso común, y una camionetita que es para 7 pasajeros viene a cubrir y apoyar un poco lo que es el trabajo del vehículo inclusivo, porque bueno, ese vehículo va mucho a Rincón, viaja mucho a 33, entonces bueno, vamos a tener otro vehículo más para ayudar en lo que es la salud y el sistema de cuidado del municipio de Vergara.
1: Comenzaron las tareas de poda de árboles en nuestra ciudad. Los concejales Enrique Urán y Carlos Ramírez se refirieron al avance de los trabajos por parte de personal municipal.
4: Sí, el tema de la poda viene muy organizado. Agradecerle mucho a los vecinos, porque la verdad que han cumplido con lo que se le ha pedido, que era el cierre de calle, que tuvieran cuidado y eso. Y bueno, viene todo muy organizado. Bueno, serán pocos los árboles que la mesa confirmó, son 40 árboles, porque la verdad que el municipio viene con algunos problemitas, poco dinero, y bueno, pero a medida que se van haciendo los árboles, veremos la situación, cómo va a ser más adelante.
3: Hasta el momento, bueno, ¿cuántos árboles se han podado?
4: Por el momento se vienen llegando los 40 árboles, que son estarían terminando, sería mañana pasado, y se viene cumpliendo más en los lugares escolares por el peligro de que pueda venir alguna turbinada, viento y eso, que no afecte los lugares escolares, ¿verdad? Donde hay niños y eso. Pero yo creo que venimos bastante bien.
1: Se aguarda la llegada de nuevos contenedores para nuestra ciudad. El concejal Carlos Ramírez solicitó la colaboración de la población en cuanto al cuidado y mantenimiento de la limpieza de la localidad.
5: La verdad que sí, con la limpieza es medio complicada, ¿verdad? Sí, se consiguieron 20 contenedores que llegarían mañana pasado, y lo que le exhortamos a la gente es que traten de cuidarlo y de mantenerlo limpio, ¿verdad? Además, mucha basura en la vuelta que no tiren, ¿verdad?
1: La alcaldesa local se refirió al dinero destinado para intervenir unos 40 árboles en la tarea de poda, y también solicitó la colaboración de la población en cuanto al mantenimiento de la limpieza de la ciudad.
2: En cuanto a lo que venían hablando mis concejales, tanto Urán como Ramírez, en la poda se destinaron un dinero para lo que es la poda de este año, 40 árboles, porque bueno, como todos sabrán, no hay presupuesto específico para poda de árboles en las localidades, pero este municipio, como sabemos que era una necesidad, bueno, lo cubrimos con un dinero para los 40 árboles. Con respecto a los contenedores, vienen a ser reutilizados en estos lugares donde a algunos le faltan ruedas, pero exhortamos a la gente sobre todo a no armar basurales en las esquinas de las casas y tratar de mantener una ciudad limpia. Se viene la fiesta más grande, se viene el raíz Coco Cuadrado, se viene lo que es la fiesta del pueblo, porque en realidad, bueno, todo el mundo ese fin de semana aprovecha para salir y disfrutar. Mantengamos nuestra ciudad limpia, cuidada, y sobre todo, bueno, exhortamos a que nos ayuden en ese sentido.
1: Todos los sábados se realiza actividad para niños con merienda y juegos infantiles en el comedor municipal. La alcaldesa se refirió al encuentro el pasado sábado y destacó que la actividad se desarrollará también durante julio y agosto.
2: Sí, nosotros le llamamos Merienda al Corazón, es una merienda que se hace los sábados en la tarde de 15 a 17 en el comedor municipal, los niños van, comparten un rato de juego, de diversión, de música, una merienda que es un chocolate con repostería, y sobre todo, bueno, una tarde de afecto, de cariño entre todos, obviamente organizado por la gente del comedor municipal y con el apoyo de los funcionarios que siempre están dando para adelante. Así que, bueno, esa merienda al corazón está muy buena, y sobre todo, esto de sentirse y de tener empatía con los que más necesitan también.
3: ¿Esa merienda se va a realizar por todo este mes o bueno, se piensa extender?
2: Esa merienda viene a cubrir lo que es estos fríos de invierno, estos días bravos de junio, julio y agosto, así que esa merienda El Corazón va a seguir hasta agosto. Invitarlo a aquellos niños que deseen participar, es solo ir en el horario de la tarde al comedor y bueno, allí le estaremos brindando la merienda con la repostería.
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1: Un éxito el encuentro 4x4 en Vergara. Más de 50 vehículos desafiaron el barro y ya miran hacia noviembre. Un balance sumamente positivo dejó la actividad de vehículos 4x4 realizada el pasado sábado en Vergara. Desde la organización del evento, Emilia Pernas dialogó con Mega FM en la jornada de hoy y se mostró gratamente sorprendida por la convocatoria, que superó las expectativas iniciales y se desarrolló sin ningún tipo de complicaciones. Se registró la participación de más de 50 vehículos, incluyendo motos, cuatriciclos y jeeps. El evento atrajo aventureros de diversos puntos. Los primeros en llegar fueron desde Santa Vitoria y San Pablo, Brasil, pero también hubo representantes de Maldonado, Rocha, La Paloma y un grupo que llegó por primera vez desde Colonia. Tras el éxito de esta convocatoria, la organización ya se encuentra planificando junto al municipio una segunda etapa para el mes de noviembre.
6: Bueno, la verdad nos sorprendió, estuvo muy bien, esperábamos menos vehículos, llegaron más de lo que esperábamos, pero por suerte no tuvimos complicación, salió todo bien, todos se divirtieron. A nivel numérico todavía no tenemos nada, pero esperamos que nos haya ido muy bien.
7: ¿Cuántos participantes?
6: Mira, todavía no he contado bien, pero tenemos un poco más de 50 vehículos.
7: 50 vehículos, entre motos, cuatriciclos, jeeps.
6: Sí, entre todos, más de 50 tuvimos.
7: ¿Desde dónde llegaron? ¿Desde qué partes del país?
6: Mira, los primeros que llegaron venían de Santa Vitoria, tuvimos de San Pablo, tuvimos de Maldonado, Rocha, los que más tuvimos fueron de Maldonado y de La Paloma acá que nos visitaron, y por ahora que me acuerde, por ahí, más o menos.
7: Así que un balance súper positivo, Emilia, de esta actividad.
6: Sí. Ah, tuvimos unos chicos de Colonia que se tiraron por primera vez. No los conocíamos y se vinieron de Colonia.
7: Bien, en cuanto a los reconocimientos y demás.
6: Sí, sí tuvimos uno destaque. Tuvimos a los más inquietos, por decirlo de alguna manera. Fueron unos chicos de Arroyo Branco. Tuvimos a los primeros en llegar, los gurises de Santa Vitoria, que se los brindamos por venir de tan lejos y los primeros que fueron en llegar. Y tuvimos el premio mayor a un muchacho de La Paloma y la señora que estuvieron toda la tarde haciendo de tractor, cinchando a todo el mundo.
7: Bien, bueno, ahora queda la segunda etapa para noviembre, ¿no?
6: Sí, ahora ya estamos encarando con el municipio, la alcaldía, para noviembre, que va a ser como una segunda edición del año, y ya tendremos más detalles más adelante.
7: ¿Van a participar los mismos que ahora o se pueden sumar más?
6: No, los mismos y se pueden sumar más incluso. Esperamos Bien. Que se sumen un lote más que no pudieron venir ahora y los esperamos en noviembre. Va a estar más lindo, más calorcito.
7: Bueno, Emilia, bueno, muchas gracias por este tiempo y bueno, cualquier novedad estamos a la orden.
6: Bueno, gracias a ustedes, agradecer a todos los comercios del pueblo que nos apoyaron, a la policía, a los inspectores, al municipio que nos dio una mano tremenda y nada más que agradecer y felices que salió todo bien.
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1: Aprobación de la Ley de Facilidades de Pago con el BPS, un impulso para la formalización de las micro pequeñas empresas. En una iniciativa orientada a sostener la actividad económica y proteger el empleo en todo el territorio nacional, el Poder Legislativo completó la aprobación del proyecto de ley que establece un régimen de facilidades de pago para deudas con el Banco de Previsión Social. La medida, que ya cuenta con la sanción en ambas cámaras, entrará en vigencia y será reglamentada en un plazo estimado de 90 días, dijo a Mega FM el diputado Nino Medina. El propósito central de esta normativa no radica en la condonación de las obligaciones, sino que en la generación de condiciones viables para que las unidades productivas rezagadas puedan regularizar su situación. De este modo se busca reincorporar a miles de micro y pequeños empresarios al circuito formal, permitiéndoles recuperar el acceso a créditos fiscales, participar en licitaciones públicas y garantizar tanto los derechos jubilatorios de los titulares como la estabilidad de la historia laboral de sus trabajadores. A nivel nacional, el panorama financiero muestra que del universo aproximado de 340.000 empresas activas que aportan al organismo, unas 37.000 registran algún tipo de adeudo. Dentro de este grupo en situación de morosidad, cerca de 4.000 empresas continúan operando y manteniendo puestos de trabajo a pesar de las dificultades acumuladas a raíz de variables económicas y los efectos remanentes de la pasada crisis sanitaria. Al respecto, se refirió el diputado Nino Medina.
9: Efectivamente, venimos de aprobar en la Cámara de Diputados y ya se había hecho en el Senado, por lo tanto, en 3 meses entrará en vigencia una ley que permite el pago para aquellas micro y pequeñas empresas que estaban adeudadas con BPS. Estamos hablando de un horizonte de unas 37.000 empresas, y cuando le llamo empresas, atrás de esas empresas a veces hay una persona, dos personas o más. De esas 37.000 empresas en todo el país, hay 4.000 que tienen deuda con BPS y todavía siguen funcionando. Nosotros somos muy conscientes de que en nuestro departamento de 33 hay muchas situaciones iguales a esta. Nos parece sumamente importante dar a conocer la aprobación de este proyecto de ley, que ahora es una ley y en 3 meses va a estar reglamentada. Nos pusimos en contacto con la propia presidenta de BPS, Ximena Pardo, quien nos adelantó que en unos 90 días el BPS va a iniciar el proceso de llamado a las empresas que tengan deuda con BPS para contarles de qué se trata este proceso de financiamiento de deuda. Desde nuestro punto de vista es muy interesante y que va a permitir que quienes se atrasaron en el cumplimiento de pagos con BPS, con todo lo que implica no poder presentarse a licitaciones, no poder acceder a jubilación, etcétera, volver al sistema de pago y, por sobre todas las cosas, recuperar un montón de pequeñas y microempresas que las necesitamos porque son parte de quienes mueven nuestra economía departamental.
7: ¿Se tiene una estimación, Nino, de cuántas micro y pequeñas empresas se encuentran hoy fuera del circuito formal o en situación de mora con el BPS?
9: En Uruguay tenemos alrededor de 340.000 empresas activas y aportando a BPS, pero hay unas 37.000 que están con deuda, y en estas 37.000 que están con deuda hay 4.000 que, estando con deuda, siguen funcionando como tal, es decir, siguen activas. Esto es, por supuesto, perjudicial en primer aspecto para la empresa, para sus propios trabajadores, en virtud de que la empresa está con una deuda importante. Claramente se atrasó por distintas variables. En un principio fue por la pandemia, posteriormente por distintas realidades de nuestra economía nacional, con los impactos que tiene nuestro país cuando, a nivel internacional sube el petróleo y eso altera el funcionamiento de empresas y demás. Pero en cualquier sentido, hay muchas empresas que han intentado ponerse al día, no habían podido. Por eso veníamos trabajando fuerte en esta herramienta que, repito, se aprobó a nivel de legislativo, en 3 meses queda en vigencia y BPS va a empezar a llamar en unos 90 días a las micro y pequeñas empresas que están atrasadas en sus pagos de aportes patronales y de aportes a sus empleados para, empezar el proceso de reactivación, reitero, sumamente importante, porque cuando tenés la empresa al día con aportes al BPS, no solo entras al circuito formal para poder acceder a créditos, para poder contratar trabajadores, para poder participar de licitaciones, sino que, bueno, para nuestra economía departamental es muy importante recuperar nuestras siempre tan importantes micro y pequeñas empresas, que son las que mueven en un 90% el trabajo en 33.
1: El diputado Nino Medina manifestó que en los próximos días visitará Vergara con el equipo de la Diputación. Además, anunció la llegada del presidente de la República, Yamandú Orsi, a 33, junto a la ministra de Industria, Fernanda Cardona, programada para este miércoles. Esta visita se enmarca en la inauguración de un nuevo call center de Accesa, empresa de Antel, en la capital departamental.
9: Sí, así es. Estamos seguramente ya en esta semana, vamos a confirmar, la visita a la ciudad de Vergara, mi visita particularmente, porque Valentina ya está ahí, para tener alguna recorrida en algunas instituciones y conversar con vecinos, seguramente algunas reuniones de primer nivel también, que las estamos ajustando en estas horas en esta semana, que son importantes porque ya el departamento, a partir de mañana van a empezar a llegar algunas visitas importantes, como va a ser la ministra de Industria, quien va a tener, si bien llega mañana, va a tener el día miércoles una importante actividad en 33, Fernanda Cardona, ministra de Industria, y también vamos a estar recibiendo al presidente de la República, Yamandú Orsi, el propio este mismo miércoles, así que bueno, venimos de visitas importantes para el departamento de 33 en las próximas horas.
7: ¿Cuál va a ser la agenda del presidente en el departamento, Nino?
9: Bueno, en las próximas horas voy a tener más detalles, pero parte de la agenda está relacionada con la inauguración de una importante herramienta en Antel, el Contact Center, que es, bueno, una base de datos y de logística muy importante que se instala en 33 con base para toda la región. Pero como te decía, en las próximas horas, ahora sí ya con la confirmación de la presencia del presidente Yamandú Orsi este próximo miércoles en 33 y de la propia ministra de Industria, estaremos conociendo más detalles de la agenda.
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1: Hasta aquí las noticias. 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
9: Las 20 horas, 12 minutos. 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

20 horas, 20 minutos, 55 segundos. Continuamos. Saludamos a una gran amiga, Mi amiga Pochita Hernández. Les mando un beso grande para esta viejita amiga. Sabe que le aprecio un montón. Saludo para su nena Daniela, que está por ahí. Saludo para toda la familia, Le regalamos este tema a la amiga. A ver. Abrazo grande para vos, Pochita.

0: Le damos las buenas noches a Néstor Pereira, el guillonense allá. Buenas noches, ¿qué tal? ¿Cómo estás, Néstor?
1: Buenas noches, Bañulo. ¿Bien usted?
0: ¿Cómo anda? ¿Anda bien, mi amigo?
1: Bien, bien, acá en el laburo.
0: Bueno, la verdad que me sorprendió, me sorprendió con eso de que el amigo de Resurrección. Anoche se nos fue este mundo de cantantes, grupo Resurrección, Carlos Guichón, que canta Guichón, Pecosita, mirá vos,
1: Sí, y mucho éxito más, sí.
0: Sí, la verdad que sí. Nosotros, una vuelta yo hice baile con ellos acá en el Palotti, y vino Resurrección, sí. Vino uno flaco, era el que cantaba.
1: Ah, sería Juan Copper, seguro.
0: Ah, Copper, sí, ese fue el que vino, ajá. Sí. Muy macanudo, muy simpático el flaco.
1: Sí, sí.
0: Uh-huh. Eran todos re macanudos en esos tiempos, ¿no? Pata, loco.
1: Sí, sí.
0: Re macanudo, sí. Resurrección lo trajimos esa vez acá, impresionante, ¿no? Está loco. Lleno total.
1: Seguro.
0: Sí, sí.
1: Sí, sí, me imagino, sí. En la época andaba Resurrección.
0: Todavía
1: sigue el grupo.
0: Sigue, ¿no? Uh-huh. Pero mira, sí, qué sí. Pena, ¿no? La verdad que, bueno, ya tenía sus años, ¿no?
1: Sí, ya era un hombre de edad, sí.
0: Sí, Carlos Guichón, mirá vos, ¿eh? Yo ese no me acuerdo haberlo conocido, sé que Copper lo conocí yo, al flaco, que fue el que vino a cantar acá. Era un joven, era un flaquito.
1: Sí, un muchacho joven.
0: Sí. Ese fue el que vino a cantar esa vuelta que yo armé baile en el Palotti ahí, él vino a cantar ahí, sí. Con Resurrección. La verdad que...
1: Seguro.
0: Pua, la rompía en ese tiempo,
1: sí,
0: ¿eh?
1: Sí, este hombre ya... Ah, sí, andaba bien, sí.
0: Claro, mirá vos,
1: ahora tiene otro cantante nuevo, Resurrecciones.
0: Ajá,
1: otro cantante.
0: Mirá.
1: Ajá, sí.
0: Bueno, me conseguí los contactos después me conseguí los contactos porque bueno. Yo estaba charlando y eso.
1: Bueno, está.
0: Guichonense.
1: Mi primo que le quedé de pasar la otra vez y no le pasé.
0: Ah, mirá. Sí. Te agradezco muchísimo, la información. ¿Estás laburando ahí en Guichón?
1: Estoy acá en Pueblo Greco, cerquita de Pueblo Greco.
0: Ah, mirá. Sí, está frío, ¿no?
1: Estoy 80 kilómetros.
0: Uf.
1: Sí, está frío, sí. Otra heladita.
0: Otra heladita, ¿no? Acá está igual, acá sí. Está frío también, ¿eh? Bueno, te mando un abrazo enorme, ¿eh?
1: Bueno, gracias igualmente.
0: Y muchas gracias por...
1: Siempre bien arriba.
0: Por pasarme ese dato ahí y siempre estar en comunicación con nosotros acá en Mega FM 91.9. La verdad que muy bueno, ¿eh? La verdad que te quedó bien el gorrito, ¿eh?
1: Ah, impecable. Muchísimas gracias. Sí. Impecable.
0: Un es mínimo un recuerdo, pero sí. Algo es algo.
1: No, te veo. Saludos al Patito y a Martín, a todo el staff ahí de la Mega que siempre lo escucho.
0: Muy bien. Bien. Bueno, en cualquier momento, en cualquier oportunidad te vamos a tener por acá, más en el verano, de repente alguna escapada por acá.
1: Seguro.
0: Te esperamos para estar compartiendo nosotros acá un ratito el Mega ahí y conocer a Vergara, que no lo conoces tal vez.
1: Sí, lo conozco desde hace muchos años, ¿no?
0: Ajá, mirá.
1: Sí, cuando usted estaba en la otra radio, en la otra...
0: ¿En Libertador? ¿Seguro?
1: No, estaba...
0: Ah, en la 106.7.
1: Seguro.
0: Ajá.
1: Sí, usted me entrevistó.
0: Sí, de verdad, sí. Claro que sí, ¿eh?
1: Yo me acuerdo porque una entrevista en la radio, digo.
0: ¡Qué momento! ¡Qué momento! Guillonense, un abrazo enorme y muchas gracias, ¿eh? Mirá, compartimos, mirá, escuchá. ¡Qué recuerdo, ¿no?
1: Sí.
0: ¡Qué recuerdo, qué! Y bueno, ya van, que ahora viene todo lo nuevo, los jóvenes. Que van a estar en lugar de los veteranos ahí, ¿no?
1: Sí, así es la vida.
0: Bueno, un abrazo enorme. Muchas gracias,
1: Bueno, vamos arriba.
0: Que pasen muy bien. Chau.
1: Como siempre.

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2: Buenas noches, ¿cómo andás?
3: Pero, ¿cómo te va? ¿Andás bien?
2: Estamos escuchando.
3: Mirá.
2: Hola, felicito a la alcaldesa y a ustedes todos con la regalía que les hicieron.
3: Mirá qué bien, ¿viste?
2: Nosotros de a pie y 5 autos a lo que he regalado para el pueblo. Qué bien.
3: Qué lindo, ¿no?
2: Nosotros tenemos que andar en bicicleta.
3: Y bueno, ¿qué vas a hacer? ¿A vos te hace falta ejercicio?
2: Te sigo escuchando.
3: Dale. Vamos arriba, Ramírez.
2: Pasá un tema ahí medio movido.
3: Bueno, bien, vamos arriba. Un
2: la
3: abrazo.
2: Bolsa puedes pasarme, hace tiempo que no la
3: escucho. Pero ¿para qué querés escuchar si no querés trabajar? No seas malo, no. Un abrazo enorme para vos, dale, mi viejo. Te aprecio un montón, vamos arriba, ¿eh? ¿Qué lo tiró? Un capo, ¿eh? ¿Qué dice la amiga por acá? ¿Qué dice? A ver.
4: ¿Cómo anda? Bueno, pásenme los temas lindos para escuchar. ¿Mirá? Para saludar a todas las amigas y los amigos en Vergara y en Rincón.
3: Mirá, opa. ¿Mirá? Ahí tenés, ¿eh? Las amigas y los amigos, ¿eh? Mirá qué lindo, ¿eh? Impresionante, ¿eh? Sony Díaz en línea, dice por acá, ¿qué es?
5: Familia, recién terminamos de grabar el videoclip que nada va a estar en todas las plataformas digitales.
3: ¿Cómo quedó?
6: Quedó espectacular.
5: ¿Quedó ok?
6: ¿O no? Sí.

0: Lanzamiento el día 26, me dice. Qué imponente, qué imponente. Muchas gracias. Muchas gracias. Sony Díaz, en Sony Díaz dice. Imponente, ¿eh? Un lujo. Un lujito, bien ahí, ¿eh? Vamos arriba. ¿Qué dice Paola? Mi amiga Paola, ¿qué dice? Bueno. Un abrazo grande para Paola, por allí. Vamos arriba, ¿eh? ¿Qué dice el amigo? Vamos arriba, Carmelo. ¿Qué dice? ¿Anda bien? Abrazo enorme, ¿eh?
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0: Seguimos. Bueno, y mientras busco tema, regalamos este. Mirá, escuchá, ¿eh?

Entonces, por primera vez en Artigas actuando junto a Mulambo, lo trajimos, es artiguense, pero estaba haciendo... ¿Cuántos años en Montevideo? 10 años en Montevideo. Y ahora nuevamente con nosotros aquí en Mulambo presentamos nuestro nuevo integrante, Julio María y su acordeón.

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Vida Parrandera, el Chacho Ramos. Saludo para Flaca, está pidiendo un tema, Para saludar a su novio, dice, bueno, es Nico Mateoli. Porque te quiero, bien ahí,

0: 20 horas 53 minutos 40 segundos de este lunes 22 de junio. Hoy ya recién llegado el patito. Buenas noches, ¿qué tal? ¿Cómo pasaste?
1: Bueno, hecho, pero la audiencia con bastante frío aquí en Vergara.
0: Sí, y como Uruguay.
1: Como Uruguay.
0: Al rojo vivo.
1: Estamos con un pie en el avión, otro pie en la cancha. Estamos con un pie en el avión, otro pie en la cancha.
0: Sí. No, pero tenemos chance todavía.
1: Sí, de apretar las orejas.
0: No. Estamos segundo. Si llegamos acá a tercero, clasificamos igual.
1: Siempre hay que probar el resultado de los otros con la calculadora.
0: Ah, bueno. tenemos suerte.
1: Y voy a jugar toda la misma hora, todas las 9, 21 horas el viernes,
0: 21 horas, ¿eh? Mirá vos, ¿eh? Bueno. Y bueno. Y ganamos, te digo.
1: Sí. Pero que hagamos una promesa.
0: ¿Eh?
1: Pero que hagamos una promesa, puede ser que hagamos ahí gane.
0: No, hay que tener fe. Le vamos a ganar a Lolo, a los españoles. Sí, van a venir fija. Además, ellos están clasificados ya.
1: Ellos sí.
0: Entonces, viste, capaz que ponen los suplentes, andás a ver.
1: Capaz.
0: Sí, nos van a arriesgar. Ah, no tenés fe.
1: Fue la fe.
0: Sí. No. Sí, bueno. Pero hicimos a Judín como Argentina, ¿viste?
1: Ah, sí, 2-0 hoy.
0: Sí.
1: Entonces ya estaba ganando 3-1.
0: ¿Eh?
1: No, se ganó 3-1.
0: 3-1 ganó, ¿no? Mirá.
1: No había otro.
0: ¿Eh?
1: Estaba por empezar otro.
0: Mirá. Siempre con ellos. No es fácil, ¿no? Pero yo tenía esto primero, pará.
1: Sí.
0: Pará, que tenía, estaba esperando que vos viniera para alargar esto, ¿eh? No quería alargar antes, digo, no, voy a esperar. Le hice esperar a la amiga Agustina, así, ¿eh? ¡Opa! Mirá.
2: ¿Cómo está, Bañulo? Bien, nosotros bien. Saludos para todo, para Patito. Hoy nosotros comimos poroto, comemos, ya nos vamos a costar, chao, Dios.
0: ¿Mirá?
2: Dios.
0: ¿Poroto? ¿Mirá?
2: Empezamos el sábado a comerlo.
0: ¡Mirá, el sábado!
2: Agradecerle a Duche que nos deja juntar leña.
0: ¡Ah, mirá! Muy bien.
2: Y a los muchachos.
0: Muy bien, ahí. Imponente, ¿eh? Ahí Miguel Duche, entonces, que está cortando allá abajo. Allí, bueno, hoy pasé, le pegué unos gritos al amigo, un abrazo grande para él. Y tiene al guapo Falcón trabajando allí, flaco, ¿no? Está loco, de atraque. Toda la barra ahí, así que imagínate, ¿eh?
1: El saludo para todos ahora y también el saludo por ti, su papá, y provecho y gracias por estar.
0: Mirá, entró en calor, ¿eh? Ya.
1: ¿Sí?
0: Desde el sábado comiendo poroto.
1: Sí.
0: Bien ahí, Agustina, un abrazo grande para vos y tu papi, ¿eh? Saludo para Miguel, por allá, los viendo a los inundados. Para Ángel, que también lo vi laburando. Y el flaco Falcón, ¿eh? Mirá, ahí tenés, ¿eh? Y Aldo dice que el hombre no hace nada, mirá. Con él es el único, ¿eh? Con el único que no trabaja es con Aldo. ¿Seguro? Sí. Aldo es tan guapo que trabaja por todo.
1: Sí.
0: Me dijo el bodega, no, mirá que Aldo es bicho nomás, no trabaja mucho, ¿eh? Hablando del bodega, bueno, atención, Recaray, que el bodega va para ahí, ¿eh? Va en busca de un traguito, ¿eh? Un traguito para correr el frío, ¿eh? Y le regalamos tema, mirá, escuchá.
1: Saludos.

0: Saludito para el amigo Daniel Müller por Rincón, allí lo tengo acá el amigo. A ver, ¿qué dice?
1: ¿Cómo anda, mi amigo Ayuno? Pasa un tema de Matías Valey y Lucas Hugo.
0: ¡Pah! ¿Cómo anda? ¿Anda bien? Saludo a la familia, mi amigo. Vamos arriba, abrazo grande para vos, ¿eh?
2: Un saludo grande para estar.
0: ¡Danielito! Mi amigo Daniel, ¿eh? ¿Qué le tiró, eh? No se aguantó el alcalde, ¿eh? No se aguantó el alcalde de La Floresta, mira, escuchá.
3: ¿Cómo estamos, Daniulo? Feliz partido, pues, espero que hayas tenido un buen partido con Uruguay.
0: Al rojo vivo.
3: No, mañana no hay podador.
0: Ah, no.
3: Por lo que veo no hay podador mañana.
0: Ah, no.
3: Acá está, este como una gasa en curación, está enchumbado en el colta.
0: Ah, mirá.
3: Deje quieto. No, mañana no hay, flaco.
0: Ah, no.
3: No le veo. No le veo uña para guitarra.
0: Mirá, vos decís que no se recupera con este frío, mirá. Que... Vamos arriba, Aldo, un abrazo grande para vos, ¿eh? Mirá que tiene su agachadita, ¿no?
2: Saludos.
0: Un fenómeno, Aldo, ¿eh? Que lo tiró a un capo, ¿eh? Vamos arriba. Saludos, buenas noches, amigos, ya los viejitos agotados. Pásenme un temita por Malibú. Saludos de los dos. Saludos para Lupe y para Coco ahí. ¡Epa! Mirá cómo están, ¿eh? Mirá.
2: Saludos para los viejos por estar.
0: Mirá qué menú tienen ahí, mirá. ¡Epa! Bien ahí, ¿eh? Un abrazo grande para estos viejitos. Para Lupe y para Coco allí, ¿eh?
2: Saludos, fantástico.
0: Buenísimo, amigo, por estar horizontal. Bendiciones, un abrazo para Gloria por ahí que ya está acostada. Mirá escuchando, mirá qué bien, ¿eh? Bueno. Y hay que estar, ¿qué vas a hacer? ¿Levantado hasta ahora? ¿Para qué? Más vale te acostás a escuchar la radio tranquilo ahí. Está. Si te gusta, escuchá. Y si no, cambiá.
2: Sí.
0: Sí, claro. No, pero escuchá. Porque la música que pasamos es para todos. Así que. Mirá qué música. Mirá qué recuerdo. Mirá.
2: Sí.
0: Donde vos estuviste tocando. Mirá. Escuchá.
2: Grupo Renovación de Vergara.
0: Eva, ¿eh? Dale, Gustavo Montoli. Dale.
2: El domingo hicieron el Pedro en entrevista, habló de renovaciones.
0: Mira, sí. Qué recuerdo, ¿no?
2: Bueno, recuerdo.
0: Sí. Pero le faltó preguntarle a Pedrito que cuando en el Palotti no jugaba al fútbol, era el que lavaba el equipo, ¿eh?
2: Ah.
0: No, hay historia, ¿eh? No, hay cosas que no dijo nada, ¿eh?
2: No.
0: Y tampoco en el que entrevista, no. La entrevista esas cosas, claro. Pero yo estaba preparado el día que la entrevista, digo, no se me escapa, ¿eh?